0: 8 y 17 minutos.
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0: Ocho y 18 minutos.
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0: 8:32.
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0: 8:35. 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

0: 8:45.
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2: 8:47.
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0: 9 en punto.
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0: Nueve y dos minutos.
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0: 9 y 16 minutos.
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0: Nueve y 17 minutos.
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0: 9:31. 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

9:34. 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

0: 9:43.
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2: Y 45 minutos.
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0: 10. En punto.
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0: Diez y dos minutos.
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9: 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Bienvenidos a Puerto de Libros, librería radiofónica. Les habla Luis Peroso Cervantes, quien de lunes a viernes trae para ustedes este programa a través de la Red Nacional de Emisoras Radio Fe y Alegría. Son 23 emisoras conectadas para llegar a sus hogares con buenos libros, con buena literatura, con propuestas para ser mejores ciudadanos y sobre todo con buenos invitados. Así que la noche de hoy vamos a compartir con un escritor que se encuentra al otro extremo de este continente, un poco al sur. Me refiero a uno de los autores de Sultana del Lago Editores, un poeta, narrador y ensayista extraordinario llamado Mauricio Rojas Hess, quien ha publicado con Sultana del Lago Editores un poemario que ustedes podrán adquirir a través de Amazon. Y también tiene con nosotros, el poemario se titula Formas Microscópicas y tiene un libro de ensayos que está también ya disponible en Amazon y que ustedes pueden disfrutar y sobre el cual quizás estaremos conversando hoy en extenso, que se llama Ensayos y Notas de Literatura Iberoamericana. Entonces, nos encontramos con este escritor nacido en Santiago de Chile en el año 1978. Quiere decir que eres un joven de los años 90, viviste tu adolescencia y juventud en esos años 90 y principios del siglo XX, del siglo XXI, y que tienes muchísimo que decirnos sobre el nuevo Chile, sobre este Chile y esta Latinoamérica que se abre a los albores del siglo XXI y que sin duda nos ofrece una nueva forma de ser ciudadanos y de ver el mundo. Mauricio, por favor, dale un saludo a nuestra audiencia aquí en Puerto de Libros, librería radiofónica.
7: ¿Cómo están? Les envío un saludo afectuoso desde acá, de Santiago de Chile, a todos nuestros oyentes ahora de Puerto de Libros. Un saludo afectuoso y un abrazo fraterno para largos tiempos convulsos que han vivido nuestros hermanos venezolanos por allá.
9: Estudiaste periodismo. Háblame un poco cómo un periodista termina convirtiéndose en un especialista en literatura.
7: Inicialmente yo partí la literatura más o menos a los 12, 13 años, escribiendo primero poesía y microcuentos. Eso fue mis primeros aproximaciones a la literatura. Luego, ya en el ámbito del periodismo, me interesa otro tipo de texturas comunicacionales igualmente, que me interesaban como formas expresivas también, de tal manera que me he ido vinculando a la literatura desde bastante joven, hace muchos años ya.
9: O sea que escribes desde los 13 años, y esa inspiración llegó a raíz de que, ¿en qué momento te encontraste con la necesidad de escribir?
7: La verdad es que siempre en mi casa hubieron muchos estímulos respecto a ello. Tenía una biblioteca donde habían diversos tipos de libros. Y siempre he estado por ahí, he tenido un espíritu un poco investigador. Y me he ido metiendo en distintas textualidades literarias en la biblioteca de mi casa. Y por ahí empezó a desarrollarse este bichito, digamos.
9: Mira, te especializas con un magíster, es decir, con una maestría en literatura latinoamericana y chilena. Háblanos de esa experiencia en la Universidad de Santiago de Chile. ¿Por qué profesionalizarse en posgrado en literatura?
7: Sí, la verdad es que la literatura siempre ha sido uno de los principales ejes articuladores de mis composiciones, por cuanto también soy investigador cultural, y sentía la necesidad de estudiarlo más profundamente. Y interesante es la propuesta que me proponía el magíster de literatura de esa universidad, de la Universidad de Santiago de Chile, por cuanto no solo se estudia el canon occidental, el canon latinoamericano de literatura, sino que también hay una apertura hacia las literaturas mestizas, las literaturas de pueblos indígenas, que me parecía interesante estudiar más a fondo, ya que yo tenía una formación más que nada en los formatos de los grandes escritores hispanos, pero como del canon. Me faltaba indagar más allá en estas literaturas mestizas, en estos otro tipo de enunciados importantes que hay en muchos autores latinoamericanos que escriben desde otros lugares, desde otros registros.
9: Mira, la tradición de la literatura chilena es una de las más nobles, extensas y deliciosas de todo el continente. Digamos, Gabriela Mistral y Pablo Neruda son próceres, no solamente de tu país, sino de de toda la lengua, ya no solamente pertenecen a Chile, sino a toda la lengua, pero al lado de ellos se encuentran nombres maravillosos. Pienso en Pablo de Roca, pienso en un Vicente Huidobro, pienso en tantos creadores que ha parido Chile, y Chile, que es un país de muy pocos habitantes en comparación con el resto de los países del continente. Pensemos en Colombia, que tiene 50 millones de habitantes, Venezuela 30 millones, hasta Ecuador y Perú tienen millones, duplica la población de Chile, y aún así ustedes son una sociedad que ha dado tanto a la literatura, al pensamiento escrito, a la creación. ¿Por qué crees que esa playa hermosa, gigante, extensa, que se lleva a medio continente, tiene tantos creadores?
7: A ver, pudiese ser que somos uno de los últimos países más recónditos de acá del planeta. Estamos bien apartados de todo, estamos como en el borde oceánico ya. Y quizás nuestra aproximación a la creatividad, a la literatura, tiene que ver con que estamos como muy alejados de, digamos, en el borde del continente americano. Y de ahí me imagino que surge una necesidad expresiva de ir plasmando de distintas textualidades el acontecer humano, humanista, existencial, filosófico, que se va plasmando en distintas facetas de la poética chilena en este caso. Me imagino que esa es una de las variantes que hay. Y la otra es que, bueno, Chile tiene una tradición de la poesía que se imprimió en los tiempos de la colonia, con Alonso Ercilla y Zúñiga, que sembró un texto importante en América, como es la Araucana, donde narraba el acontecer bélico de los españoles con, en este caso, los nativos mapuches y los distintos pueblos originarios. Eso ya fue en el siglo XV, que es un poema épico muy interesante. Imagino que por ahí ya se va forjando en ese tiempo un interés por la lírica, que después que se fue configurando ya como literatura chilena, latinoamericana, desde distintas otras ópticas.
9: Mira, pienso en los paisajes, en la estructura paisajística que termina haciendo una especie de fenomenología en los creadores. Cuando hablamos del mar, por ejemplo, en la poesía venezolana nos referimos a un espacio cálido, a este mar Caribe que sin duda parece paradisíaco y que muchas postales ha inspirado, ¿no? Pero el mar en Chile es otra cosa. El mar en Chile es una frontera hermosa, brava, indomable, y al mismo tiempo una especie de diferencia que hace que la tierra sea valiosa en el sentido en el que es el refugio de la bravura de ese mar. ¿Cómo te relacionas tú con el mar chileno?
7: Sí, igual es interesante el espacio, este espacio oceánico como una vía de digamos, que te conecta con otro tipo de elementos. Ya el mar ha sido siempre como un enigma, un misterio. Todo lo que ahí sucede, todo lo que deviene de esas zonas que prácticamente no conocemos mucho. Entonces es un elemento enigmático que va movilizando igual el espíritu creativo de la lírica. Me parece interesante como forma el mar, tan impetuoso, tan extraño muchas veces. Por ahí es interesante lo que puede suceder con esa conexión.
9: Bueno, mira, hay muchas cosas que hablar sobre tu bello país. Creo que podemos adentrarnos en eso en el transcurso de esta entrevista, y sobre todo quizá aprender de la manera en la que ustedes
10: son un referente de la civilización democrática que quiere el continente, ¿no? Y cómo han intentado superar sus crisis y dirimirlas electoralmente. Vamos a hacer una pequeña pausa para terminar nuestro primer segmento. Las personas que nos están escuchando pueden enviarnos sus comentarios al 0424-672-3597, 0424-672-3597, o nuestras redes sociales, que son @libreriaradio en Twitter y en Instagram. Es una pequeña pausa, son solamente 2 minutos, y ya volvemos con más de Puerto de Libros, Librería Radiofónica.
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0: Diez y 15 minutos.
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7: Y 18 minutos.
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8: Seguimos con Puerto de Libros, librería radiofónica, esta noche en compañía de uno de los autores de Sultana del Lago Editores, un excelente profesional, investigador, periodista chileno llamado Mauricio Rojas Hess. Mauricio, me quedé pensando en ese Chile que después de del derrocamiento, o digamos, no sé si derrocamiento, esa no es la palabra, después de la transición hacia la democracia que consiguió con la caída, con la salida del poder de Pinochet, bueno, ha ido dando muestras de un desarrollo económico que algunas personas lo ven entre comillas, y después nos ha ido mostrando, sí, una cara amable. Se ha convertido, sin duda, y para los zulianos más, yo pertenezco a un estado de Venezuela que se llama el Zulia, y nuestra ciudad, Maracaibo, hay muchísimas personas que han emigrado a Chile, y sé que tengo muy queridos amigos que están en Concepción, en algunas partes de tu país, y sé que son ahora un porcentaje significativo de la población. Creo que los venezolanos llegan a un 1% o un 2% de los habitantes de Chile. Háblame un poco de cómo Chile se convirtió en esa especie de tierra prometida para nosotros. ¿Por qué crees tú que, o cuáles fueron los procesos que tú viviste para que Chile llegase a ser un país quizá el más desarrollado de América del Sur? ¿Y cuáles crees tú que son las falencias o las maneras en las que tu país debe enfrentarse a los nuevos retos que le impone el siglo XXI?
10: Mira, yo visualizo a Chile desde dos aristas un poco antagónicas. Bueno, luego del retorno a la democracia en 1990 acá en Chile, después de un periodo bastante oscuro, en nuestra historia, en general en la historia de Latinoamérica, con muchas dictaduras. Chile fue desarrollando un modelo económico, político, que permitió ir avanzando a muchas capas sociales que estaban antiguamente postergadas mucho en la pobreza, y lo que aquí se llama la clase media, que es como el grueso de que conforma la población chilena, fueron de a poco viendo cómo se movía un poco mejor su calidad de vida en ese sentido. Chile tuvo bastantes empresas extranjeras que se asentaron por acá, de distintas partes del mundo, y se empezó a crear ese tipo de modelo capitalista, se podría decir. Y ahora, luego de aquello, hubo una transición en este modelo capitalista un poquito ya más llevado a los bordes, que se transformó en un modelo ya más neoliberal, que es lo que a las personas no le hizo mucho sentido, digamos. ¿Qué pasa? Que los chilenos no participaron de la configuración social, esta nueva configuración social que se estaba armando. Entonces ahí se produjeron algunos tipos de desajustes en ello, y hoy en día el modelo ya no es tan considerado válido en muchos aspectos, siendo que ha tenido cosas buenas. Y claro, hay muchos hermanos venezolanos que han venido a este lugar, porque ciertamente sí hay cosas buenas y cosas positivas, y Chile igual es un país que digamos, puede tender la mano hacia los venezolanos, como lo fue para nosotros los años 80, cuando muchos se exiliaron de la dictadura en Venezuela y fueron muy bien acogidos por nuestros hermanos venezolanos allá.
8: Mira, disculpa que haya caído en este vacío, estoy pensando precisamente en eso, en que mis libreros, los que me formaron la mitad de mi biblioteca, eran una pareja de chilenos que regentaban la librería de la Facultad de Humanidades, la señora Rosa y el señor Manuel, dos personas verdaderamente maravillosas, que volvieron a Chile por culpa de esta crisis. Pero me decía el señor Manuel, cuando estaba rematando los libros de su librería, me decía: yo he pasado 40 años de mi vida en Venezuela, he vivido más tiempo en Venezuela que en Chile. Y eso me trae recuerdos poderosísimos de la amistad con estas personas. Mira, vamos a hablar sobre ese proceso democrático que ustedes se han desarrollado, que han creado, después de una ola de violencia que sin duda fue noticia, ¿no? Ver de repente al país que estadísticamente tenía la mayor estabilidad de la región, verlo convertido de repente en un caos, y ver protestas constantes, ver violencia, destrucción de bienes públicos, y que esto terminara para bien en un referéndum y en la elección de una Asamblea Nacional Constituyente. ¿Qué expectativas ves en ese sentido?
10: Sí, me parece interesante esta nueva apertura política después de ese caos que tú mencionas y que recorrió gran parte del mundo. Era impensado que aquello sucediera acá en Chile, que ha estado generalmente fundamentado su esfera política y sus procesos sociales más en tranquilidad, y ahora ya tomó un cauce significativo. Podemos decir que se viene un proceso bastante auspicioso en cuanto a la composición de esta Asamblea Constituyente, como se denomina acá, Convención Constitucional. ¿Por qué? Porque por primera vez en la historia chilena, y me parece que de otros países de Latinoamérica también, existe la posibilidad de que distintos estamentos sociales tengan voz y voto en esa configuración. Ya no pertenece solamente a la élite política, que en el caso chileno venían de 4 o 5 colegios de los sectores más acomodados, sino que ahora hay muchos representantes de pueblos indígenas de distintas geografías de acá, que nunca fueron escuchados en su cosmogonía, en su cultura, y integran el proceso. Entonces, ahora sí hay un fiel reflejo del Chile real, en el sentido de que están todas las capas sociales expuestas ahí. Eso es interesante porque lo lleva a articular un diálogo para acercar posiciones en propuestas.
8: Sin duda, un riesgo también, bueno, mover las bases de la institucionalidad de un país podría llevarlos a quizás cometer errores gravísimos. Yo pienso, por ejemplo, en los desbarajustes de nuestra vida política en Venezuela, ¿no? Hemos tenido tuvimos un proceso constituyente que fue la bandera de Hugo Rafael Chávez Frías, y esa constitución, para bien o mal, produjo que durante 5 años hubiese una desconexión entre la realidad política de quienes apoyaban a Hugo Chávez y la realidad de quienes lo adversaban, por lo menos desde 1998, que comenzó el debate de la constituyente como propuesta, hasta 2004, no hubo manera de conciliarse en que se aceptase que el país completo tiene una nueva constitución. Y ahora mismo vivimos procesos que rayan fuera de la constitución, que están fuera de los procesos constitucionales, que no se obedecen a los periodos de la constitución. La constitución se convierte también, por ser una constitución nueva, una constitución que tiene unos 20 años, 21 años, se convierte también en un hecho, digamos, fútil. Puede ser un papel que nos fundamenta como ciudadanos, pero también es algo que en la conciencia de la gente puede ser modificable, puede ser víctima de la manipulación política o del suceso de transformaciones dependiendo de la voluntad. Entonces, hay un riesgo, y espero que en Chile no suceda nada malo, todo lo contrario, que salga una constitución fortificada por la voluntad popular.
10: Sí, claro, ciertamente que hay un riesgo en todo proceso de esta naturaleza que es importante e inédito, y esperamos que se direccione hacia consenso y hacia diálogo, no permitiendo que los maximalismos de uno u otro lado se impongan, sino que hay una tendencia más racional hacia la construcción de un país donde puedan todos tener su espacio, sin ir en contra de la minoría en este caso, y evitando los maximalismos.
8: Bueno, ya superando un poco el asunto político y acercándonos al final de este segmento, me gustaría, bueno, llevar un poco el récord de tu literatura, porque tú has publicado con nosotros este poemario Formas Microscópicas, del cual hablaremos en el próximo segmento, pero también has publicado un libro llamado Pensamiento Crítico de Personajes Femeninos en 3 Obras Dramáticas Chilenas del Siglo XIX. Y supongo que, por el nombre que tiene ese libro, es tu tesis de grado para la maestría.
10: Sí, así es, claro. Y es una investigación académica que me fui a escarbar en el siglo XIX chileno desde la perspectiva de la mujer, que si bien es cierto tiene un referente chileno, puede ser aplicable perfectamente bien a Sudamérica, a heroínas sudamericanas también.
8: Bueno, conversaremos de eso en el próximo segmento, así que quienes quieran enviarnos sus comentarios pueden hacerlo al 0424-672-3597, 0424-672-3597, o en nuestras redes sociales, @ Librería Radio, en Twitter y en Instagram.
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2: Y 31 minutos. 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

0: 10:35.
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2: Seguimos en Puerto de Libros, Librería Radiofónica, esta noche con un amigo de Chile, de Santiago de Chile, nuestro autor Mauricio Rojas Gess. ¿Se pronuncia bien Gess de esa manera? Me gustaría saberlo.
4: Sí, está bien, Luis, sí.
2: Cuéntame una cosa, Mauricio, háblame de la parte creativa, porque eres un hombre multigenérico. Escribes entonces el ensayo, la parte de la creación intelectual, pero después te encontramos también escribiendo un libro de cuentos llamado De Buena Cepa, y antes de publicar con nosotros publicaste un poemario llamado Cenizas Semánticas. Estas exploraciones por los diferentes géneros, coméntanos a cuál crees que pertenece tu alma.
4: Yo creo que más que nada una de mis raíces viene desde la poesía, una de ellas, y la otra al ensayo, digamos. Por ahí están mis dos almas, se podría decir.
2: Pero detengámonos en el libro de cuentos, ahora que lo excluiste un poco. Háblanos de Buena Cepa, de ese libro de cuentos. ¿Cuándo lo publicaste y qué características tiene?
4: Mira, son unos relatos. Uno de ellos realiza una crítica hacia la función de las instituciones de la iglesia en la faceta de corrupción, y cómo hay un travestismo de identidad a la hora de sacralizar cierto, digamos, discurso, y por otra parte se van sabiendo otras cosas que hacen algunos personajes, digamos, de esa índole. No nos podemos meter a todos en el saco. Hay un cuento que se llama Travesti, que habla de eso también. Y hay historias de aspectos cotidianos que suceden en la ciudad, digamos. Por ahí se orienta ese libro, De Buena Cepa.
2: Bueno, en Chile también el asunto de los problemas internos de la iglesia y la manera en la que ocultaban algunos casos de crímenes fue noticia en este siglo XXI. Vi una película muy buena, ahorita no recuerdo el nombre, sobre ese asunto.
4: Así es.
2: Mira, publicaste con nosotros Formas Microscópicas, y quiero leer el primer poema que le da título al libro. Dice: no se ven las palabras desde lejos, solo vibra una música de lluvia y neblina, notas de un encuentro del hombre con el símbolo, el comienzo de un espacio, en la palabra que de a poco se pierde en tecnológicas certezas absolutistas. Se pierden un poco las palabras, quieren que no hallemos su raíz, borrar su antigüedad e historia. Nos empujan a no hallar el lenguaje, y aún quedan algunas resistencias posibles. En esas resistencias posibles veo entonces también este instinto del que busca resaltar dentro de la propia creación la preocupación por la memoria. ¿Será que tiene que ver con el Mauricio ensayista también, el modus operandi de este poema?
4: Sí, claro, en cierto modo, la memoria cultural que a veces se nos va extraviando un poquito y tenemos que ir nosotros que nos dedicamos al área de la cultura tratando de mantenerla vibrante y viva. Porque si bien la tecnología nos gusta, es importante, pero venimos de una tradición en la palabra, en el lenguaje, y eso es que tenemos que mantenerlo vivo, conviviendo y compartiendo con toda la importancia de la tecnología, que obviamente es relevante, pero no extraviar nuestra raíz, que en este caso nuestras son las palabras, las letras.
2: Háblame de tu primer libro de poesía, de Cenizas Semánticas.
4: Sí, Cenizas Semánticas es... Me aproximo desde la filosofía a la construcción lírica de ese libro, digamos. Es un libro que se va escribiendo por capas semánticas y hay aspectos de metapoesía en ello. Y es una indagación en la lírica desde una fragua creativa que nos mueve, que nos moviliza, pero como un escarbar, un escudriñar en qué hay en la poesía, qué es la poesía, de dónde nos mueve, de dónde nos moviliza. Ese es uno de los ejes que articula Ceniza Semántica.
2: Claro, claro que sí. Mira, tu cuarto libro es editado con Sultana del Lago de Torres, y eso para nosotros es sin duda un honor, ¿no? Ensayos y notas de literatura iberoamericana. Este es un libro por demás curioso, porque logras tratar muchísimos temas, desde el discurso feminista, cuando te toca hablar de una mujer, pero también habla sobre diversos escritores. Voy a leerles a las personas que están con nosotros el nombre de estos ensayos, para que tengan una idea del contenido de este libro. Dice, el primero se llama Infortunios, de Alonso Ramírez, de la lírica a la épica, convergencias narrativas de un discurso híbrido. El segundo ensayo tiene como título Pensamiento crítico del personaje Camila en La Camila, o La Patriota de Sudamérica, de Camilo Enríquez. Yo, por cierto, ese libro de Camilo Enríquez no lo conozco, pero sí estudié en letras, tuve la oportunidad de tener los libros de crítica y de apreciación literaria de Camilo Enríquez. El universo simbólico en el cuento El Rey Burgués, de Rubén Darío, y bueno, ya vamos saliendo del sur, nos encontramos con el nicaragüense Rubén Darío. Después, Voces, críticas y disonancias, de Carlos Pessoa Beliz. Después, el siguiente ensayo se llama Humanismo y desgarro en Los nueve monstruos, de César Vallejo. Después, el siguiente ensayo se va hasta España y dice, para una lectura nietzschiana del poema El cuerpo deshabitado, de Rafael Alberti. Y el último ensayo de esta selección de ensayos se llama Metapoesía y memoria en La llave que nadie ha perdido, bosquejos de una escritura. Después hay una selección de notas, que sí son ensayos pero mucho más cortos, y donde, bueno, lees a Clarice Lispector, a Silvino Campo, a Triago de Melo, a Sofía de Melo, habla sobre el Quijote, ¿no? Ese espacio, ¿no? La falsa locura, de Alonso Quijano. Habla sobre un cuento de García Márquez, sobre la escritora española ganadora del Cervantes, creo que ganó el Cervantes, Ana María Matute. También analizas un cuento de José María Eca de Queiroz. y trabajas con Borges y con Benedetti. Creo que son todos los autores que estás tratando en este libro y que nos produce un menú muy interesante y una visión muy interesante sobre la literatura hispanoamericana. ¿Qué nos puedes decir sobre este, tu cuarto libro que tenemos el honor de publicar nosotros con Sultana del Lago Editores?
4: Sí, mira, estos ensayos se van articulando desde las inquietudes primero intelectuales de lecturas que uno va teniendo por ahí a la mano y que de pronto van apareciendo ciertas reflexiones, ciertas hermenéuticas que se van anotando por ahí como frases, ideas que te parecen interesantes, y a ello le va sumando comentarios, aspectos críticos, y de ahí se va configurando este tipo de lecturas de autores significativos en la letra hispana. Algunos han sido bastante más difundidos que otros, y hay algunos que no son tan mediáticos o conocidos, como puede ser el caso del gran escritor José María Eca de Queiro, el portugués del siglo XIX. Entonces, en ese sentido, me resultaba interesante hacer este tipo de propuestas de lecturas de autores importantes, algunos más mediáticos que otros, otros no tanto. Entonces, el ejercicio escritural iba por esa línea de relevar también algunos autores no tan reconocidos o conocidos masivamente, digamos.
2: Claro, claro, claro que sí. Mira, vamos también a pensar en que algunos de estos escritos son estrictamente académicos o hay otros que nacieron solamente del deseo de publicar el libro.
4: Sí, mira, algunos textos tienen alguna matriz académica, claro, sí, tienen esa textualidad, digamos. Algunos de ellos fueron publicados por ahí antes en algunas revistas de acá de Latinoamérica, pero la mayoría son textos inéditos para el libro, digamos. Entonces la composición de los textos es diversa en ese sentido.
2: Bueno, les recuerdo a quienes nos escuchan que estamos hablando con Mauricio Rojas Gess, quien es uno de los autores de nuestra Sultana del Lago Editores, y nosotros hemos publicado de él dos libros, uno titulado Formas Microscópicas, un poemario, y el otro titulado Ensayos y Notas de Literatura Iberoamericana. 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Vamos a hacer una pequeña pausa, son solamente 2 minutos, y volvemos con el último segmento de nuestro programa aquí en la Red Nacional de Emisoras Radio Fe y Alegría.
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0: Diez y 48 minutos. 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
1: Llegamos al último segmento del programa. Todavía no se pongan tristes, nos quedan 12 minutos para conversar con nuestro invitado de esta noche, con Mauricio Rojas Gess, autor de dos libros en Sultana del Lago Editores y otros dos libros que publicó en Chile. Me gustaría mucho saber en qué estás trabajando ahorita, Mauricio. ¿Cuáles son las búsquedas literarias que te quitan el sueño en este momento?
2: Sí, ya estoy próximo a terminar un libro. Estoy haciendo una investigación sobre el ensayo como género literario. Se llama tentativamente El ensayo en su conformación. Unas propuestas que yo hago ahí, primeramente analizo a importantes estudiosos del ensayo como George Lukács, Max Benz, Theodor Adorno, Pedro Ullón de Haro, teóricos del ensayo. Luego también me interesa analizar a Edgar Allan Poe, la filosofía de la composición, y a Alexander Baumgarten, que tiene un texto interesante de estética, meditaciones filosóficas en torno al poema. Entonces, de esa parte del libro que estoy ya terminando, hago un análisis, un recorrido por ello, y después, en los otros segmentos, hago unas propuestas de ¿qué es el ensayo en cuanto a género literario?
1: Bueno, ese es una de las fuentes inagotables de la propia literatura, ¿no? Yo a veces decía que la literatura tenía, en comparación de las otras artes, una cualidad difícil de entender, ¿no? Por eso es que es tan difícil de atrapar. Yo planteaba que la literatura tiene la capacidad de ser y de reflexionarse al mismo tiempo. En el momento en el que tú lees literatura, estás leyendo el cuerpo de la obra y al mismo tiempo estás analizándolo. Quizá no pasa lo mismo con las otras expresiones artísticas. Cuando ves el cuerpo de la obra de una pintura, te encuentras con que la pintura es en sí una serie de elementos que son las herramientas propias del mundo pictórico, los colores, las formas, las texturas, los trazos, pero necesitas la palabra, el instrumento de la palabra para analizarlo. Lo mismo va a suceder con la música. Más allá de las notas musicales, tenemos que utilizar las palabras para poder describir y analizar la música. En cambio, la literatura tiene su propia fuente y es su propio material que va a servir para analizarla. Y por eso es objeto y es referente de ese objeto al mismo tiempo. El ensayo, alguien decía que los géneros literarios podían dividirse por preguntas, y decía que la poesía respondía a la pregunta ¿cómo decir? Si sientes algo o una rosa, ¿no? Es decir, ¿cómo decir una rosa? Pensando en Huidobro. La narrativa respondía a la pregunta ¿qué pasó? Tienes una rosa, pero ¿qué pasó con la rosa? La dramaturgia respondía a cómo pasó. No importaba tanto el qué pasó, sino cómo pasó, en qué momento se movió la rosa de sitio. Pero el ensayo hacía una pregunta completamente diferente para responderse a sí mismo. Y esa pregunta era cómo entender. Y cómo entender la rosa puede ser un maravilloso ensayo literario. O cómo entender Latinoamérica, cómo entender un poema, o cómo entender a un autor. Cómo entender. ¿Qué podrías decirnos tú, que ahora estás estudiando ese frondoso género, qué podrías decirnos sobre el ensayo? ¿Cómo definir el ensayo literario?
2: A ver, el ensayo. Yo considero que el ensayo escribe dos textos al mismo tiempo. Uno de ellos está fundamentado en el referente, y puede ser un aspecto de crítica, un aspecto de juicio, que realiza una intertextualidad con otros textos que le anteceden y que le preceden, por cierto.

0: una entrada de del ensayo en una parte y la otra faceta del ensayo es que es un propio una propia construcción literaria el ensayo en su forma. Tiene una propia estética también. Hay un discurso de estético a través del ensayo que se va proponiendo. Y en ese sentido convergen estas dos líneas de pensamiento en el ensayo. Por ahí hay una aproximación.
1: Y en Latinoamérica, hablemos, te estoy casi que interrogando sobre este libro nuevo, pero creo que me parece un tema muy interesante. ¿Cómo ves el ensayo en Latinoamérica? Tenemos a un gran exponente, a un Octavio Paz, ¿no? Que su premio Nobel, si bien él es un gran poeta y el libro, el poema Blanco, es uno de los grandes poemas de nuestro idioma, o El Cántaro Roto, o Piedra de Sol, son poemas inigualables. Bueno, no hay que decir que su premio Nobel fue exclusivamente por esos grandes poemas, sino más que todo por haber escrito El Arco y la Lira, por haber escrito Los Hijos del Limo, por haber escrito La Llama Doble, que son ensayos que de una robustez maravillosa. Si a mí me preguntan por qué recibió el premio Nobel Octavio Paz, yo diría que fue por ser un gran ensayista, que son sus libros más consolidados. Pensemos en El Mono Gramático, o
0: El Laberinto de la Soledad.
1: El Laberinto de la Soledad, bueno, imagínate, se me olvidó ese maravilloso y fundamental libro para entender a México y entender la literatura latinoamericana. Háblame del ensayo en Latinoamérica. Pienso en Octavio Paz, pero también te puedo decir un venezolano, Mariano Picón Salas, ¿no? Que este año cumple 100 años de haber nacido, y que su ensayística logró definir la idea de lo que somos como venezolanos y entender nuestra relación con el mundo, a pesar de ser un narrador y ser un hombre dedicado a la literatura, bueno, a su forma de abordar el ensayo le permitió también profundizarse sociológicamente, por más de que él se sintiese siempre escritor. O pienso en el propio Borges, ¿no? Que tenía esos guiños entre ensayo y narrativa. Háblame del ensayo en Latinoamérica. ¿Cuáles crees tú que serían buenos referentes para leer y para formarnos en ese género?
0: Sí, mira, ahí tenemos una tradición interesante ahí en nuestra América Latina de ensayista. Está Roberto Fernández Retamar, por ahí por Cuba, con José Lezama Lima, que incorporan interesantes propuestas del ensayo. Lo mismo que tú nombrabas, Picón Salas, tenemos un precursor como Andrés Bello también, venezolano, que después recaló en Chile y fundamental acá en la formación de la Universidad de Chile, del pensamiento acá en Chile. Hay una tradición interesante, Ricardo Piglia, por ejemplo, de Argentina. La misma Beatriz Sarlo, más antiguamente José Enrique Rodó. Y sí, tenemos buena matriz discursiva en el ensayo nosotros en Latinoamérica.
1: Mira, me quedo con la idea de Rodó, ¿no? Uno de los autores clásicos de nuestra literatura latinoamericana, y su obra fundamental es un ensayo, porque Ariel, esa obra fundacional del espíritu latinoamericano moderno, no es sino un ensayo, no hay otra forma de entenderlo.
0: Así es, exactamente.
1: Y logra mezclar poesía, logra mezclar narrativa, logra ser esa idea también de los románticos del género total. ¿Será el ensayo el género total del nuevo siglo?
0: Claro, el ensayo es una forma interesante y a la vez enigmática. ¿Cómo el ensayista y por qué se va involucrando en otras textualidades? Para finalmente proponer su propio texto, y también cómo se van articulando toda esta polifonía de los que hablaba Mijaíl Bajtín a través de la palabra en estos discursos polifónicos.
1: Qué maravillosa conversación hemos tenido hoy. Me gustaría cerrar con alguna recomendación, que nos hables de la literatura chilena contemporánea. El problema de nuestra literatura es que quizás en los años 60 y 70 hubo una necesidad de conformarnos como bloque cultural, y de repente la actualidad literaria se convirtió en la actualidad literaria de todos los países. Pero los años 90 y el neoliberalismo, que tanto nombramos al principio, bueno, volvió otra vez a buscar estas identidades nacionales, hasta egoístas, ¿no? Y comenzaron de nuevo los problemas limítrofes, y comenzamos otra vez a tener, a vernos cada uno dentro de nuestro propio ombligo, y quizás eso no nos llevó muy lejos, pero lo que sí pasó fue que nos invisibilizamos y nos incomunicamos. Y cuando alguien pregunta sobre la literatura chilena, tú preguntas literatura chilena contemporánea y te dicen Roberto Bolaño, que tiene 10 años muerto, o un poco más, ¿no? O piensas en cualquier autor, y decir, yo puedo decirte que me gusta mucho la poesía de Zurita, aunque no estoy de acuerdo con sus ideas, pero Zurita es un hombre de 80 años. ¿Cuál es la literatura chilena contemporánea?
0: Sí, mira, hay alguna propuesta en la lírica. Te puedo nombrar a un interesante poeta chileno que se llama Héctor Hernández. En narrativa hay una mujer que se llama Andrea Jeftanovich, que tiene unas novelas interesantes, escenarios de guerra, geografía de la lengua, monólogo en fuga. Y sí, hay alguna propuesta literaria interesante en Chile, como en diversas partes de Latinoamérica, digamos. Lo que pasa con El Mundo para Soldar en Bolivia, y entre otros lugares, siempre hay en este vasto océano literario voces interesantes que van apareciendo. Los mismos autores de Sultana del Lago, hay varios poetas interesantes, también narradores.
1: Esperamos que Chile no se rinda y que quiera ir por el tercer premio Nobel. De verdad deseamos seguir leyendo a los grandes autores chilenos. Y te agradezco muchísimo el espacio que nos pudiste brindar para conversar sobre tus libros, sobre tu literatura, sobre tus ideas. Espero que podamos repetir esta conversación en un futuro. Y a todas las personas que quieran contactarte, por favor, de tus redes sociales.
0: Sí, mira, no soy muy asiduo de las redes sociales. Soy un poco un escritor más de la antigua. Por ahí tengo WhatsApp y nada, por ahí por las editoriales de repente son más activas con las redes sociales, los libros que se van generando también, pero no tengo muchas redes sociales, no tengo Instagram ni Facebook tampoco.
1: Bueno, no te culpamos. Sigue escribiendo, amigo, que seguiremos publicándote. Es hora de despedirnos, y a todas las personas que nos escucharon, esperamos sus comentarios al 0424-672-3597, 0424-672-3597, con nuestras redes sociales, @librariaradio en Twitter y en Instagram. Fue un placer compartir con ustedes esta noche, y como siempre les digo, por favor, sean felices. Lean poesía.
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5: y 5 minutos.
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6: Once y siete minutos. 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

0: 11 y 17 minutos.
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0: Y 19 minutos.
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0: 11:30.
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0: 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Y 45 minutos.
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2: 11:48.
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A continuación, las gloriosas notas de nuestro himno nacional. Gloria al bravo pueblo. Puño y letra de Vicente Salias. Música de Juan José Landaeta.

0: 12 y 8 minutos.
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0: 12 y 9 minutos. 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

0: 12 y 17 minutos.
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1: Doce y 19 minutos.
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0: 12:33.
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12:35. 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

0: 12:47.
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1: Y 48 minutos.
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1: 12 y 48 minutos.

0: y 2 minutos.
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2: Una y tres minutos. 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Una y cuatro minutos.

0: y 18 minutos.
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3: Una y 19 minutos.
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3: Una y 20 minutos.

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1: Una y 30 minutos.
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1: Una y 32 minutos. 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

0: 1:45.
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0: Una y 46 minutos.
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0: Una y 46 minutos.

0: dos minutos.
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0: Dos y tres minutos. 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

0: 2:17.
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1: Y 19 minutos.
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0: 2:33.
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0: Dos y 2:34. 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
0: Dos y 2:34.

0: 2:48.
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1: Dos y 50 minutos.
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1: Dos y 50 minutos.

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1: 3:06.
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1: 3:08. 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

0: 3:15.
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0: Tres y 16 minutos.
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0: 3 y 17 minutos.

Sol Espinosa, con cariño, de parte de Aleisi. Yo no tenía ninguna, lo juro, juro por Dios que no. Yo no tenía ninguna catirita.

0: para complacer la gordita hija de Cruz Moreno, el gran amor de mi vida es para ella con mucho cariño. Primo, no se ponga celoso, que soy familia mía yo, ya sabes, primita hermana, así que para ella con mucho cariño. Le damos la complacencia al gobierno, también la gente del comando de la policía del estado, se encuentran por allá también.
1: Tres y 31 minutos.
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5: Tres y 32 minutos. 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
5: Tres y 33 minutos.

0: 3:47.
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1: Tres y 49 minutos.
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0: 4:02.
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0: Cuatro y tres minutos. 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

0: 4:16.
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0: Cuatro y 17 minutos.
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0: 4:30.
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1: De su autoría, Oscarcito nos canta Llegó la Navidad. Género: merengue.

0: 4:55.
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2: Cuatro y 56 minutos.
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3: 5.
4: En punto. 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

0: buen día. ¿Qué tal? ¿Cómo andan? Saludamos a todas y a todos los que se conectan con nosotros esta mañana de miércoles, mitad de semana. Estamos al día miércoles, ya es 30 de septiembre, último día de este noveno mes del año 2026. Agradecido con todas y con todos los que nos acompañan a través de las distintas plataformas de Radio Fe y Alegría. Agradecidos con quienes sintonizan la radio a esta hora en cualquier parte de Venezuela y también a quienes se conectan a través de internet en nuestro canal en YouTube en Fe y Alegría Media. Como lo hacemos cada mañana y como lo haremos las próximas horas, Iranía Costa y este servidor, Héctor Escandel, estaremos acompañando ante los micrófonos junto a todo el equipo de Radio Fe y Alegría que hace posible la producción y la asistencia técnica. Gracias a Yujat Barrios, a Francisco Fonseca y a nuestro compañero Juan David Nucete. Junto a los operadores y a los técnicos de nuestra red, nos conectamos con cada una de las emisoras de Fe y Alegría en Venezuela y con nuestras aliadas en Puerto Ayacucho, en el estado Amazonas, y también en Huila, en el estado Sucre. Agradecidos con todos y con todas, también les recordamos que se pueden comunicar al 0412-691-2454. Ese es el punto para la mensajería de texto y la mensajería de WhatsApp. Repito, 0412-691-2454. Si está fuera de Venezuela, recuerden, más 58 es el código de nuestro país. A esta hora de la mañana vamos dándole gracias a Dios y a la Virgen por permitirnos estar un día más en la radio. Vamos a comenzar.
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2: De septiembre, San Jerónimo.
3: Dime, Jerónimo, ¿a qué religión perteneces?
4: Soy cristiano, señor.
3: No es verdad. Haré que borren tu nombre de la lista de los cristianos.
4: Pero, señor, yo...
3: Tienes tiempo para leer autores paganos, pero no para leer la Biblia. Sacaré para siempre tu nombre de la lista de los cristianos.
4: No, señor... Te suplico, no, por favor. ¡Piedad! ¿Qué pasó? Oh, Dios mío. Fue una pesadilla. Una terrible pesadilla. Prometo que de ahora en adelante leeré y meditaré libros sagrados.
5: En el siglo IV, quien hizo esta promesa fue Jerónimo de Dalmacia, que se convirtió en el hombre que estudió más y mejor la Biblia en esa época. Jerónimo hablaba a la perfección el latín, el griego y otros idiomas. Después del sueño, Jerónimo se fue al desierto para hacer penitencia.
4: Mi rostro estaba pálido de tanto ayuno. Sin embargo, los malos deseos me atormentaban noche y día. Mi comida era miserable y las tentaciones de la carne me atormentaban. Tenía frío, hambre, sed. Mi carne estaba seca. Pasaba las noches orando y las pasiones seguían atacándome. Hasta que me arrodillé llorando ante Jesús crucificado. Bañé con mis lágrimas sus pies clavados y le supliqué que tuviera compasión de mí. Y ayudándome el Señor con su poder y misericordia, pude vencer esos espantosos ataques de los enemigos del alma.
6: Al volver a Roma, fue nombrado secretario del Papa y le encomendaron hacer una perfecta traducción de la Biblia al latín. Esa Biblia se llamó Vulgata y fue la Biblia oficial de la Iglesia Católica durante 15 siglos.
5: Jerónimo pasó sus últimos años en Tierra Santa, dedicado a la penitencia, la oración y el estudio de la Biblia. Murió el 30 de septiembre del año 420.
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0: Y a las 5 de la madrugada con 20 minutos, 5:20 minutos de este miércoles 30 de septiembre, vamos a comenzar de inmediato con los titulares. El recorrido por la prensa lo hacemos, por supuesto, en el portal de la casa, en Radio Fe Alegría Noticias.com, que esta mañana titula: estudiantes del Zamuro no van a clases porque no hay transporte por pésimo estado de la carretera. La nota dice lo siguiente: la situación de los estudiantes de la comunidad El Zamuro en Tucupita en Delta Macuro se complica cada día debido al mal estado de la carretera principal, que estaría impidiendo que el transporte trabaje con normalidad y por ende ellos no pueden asistir a sus liceos. De acuerdo con Juan, un vecino de esta comunidad, en varias oportunidades los adolescentes que ven clases en horas de la tarde en el casco central se han quedado vestidos y alborotados en la parada del transporte porque no llega ninguna unidad en las horas posteriores. Manifestó que esta situación se viene presentando desde hace tiempo. El titular de Radio Fe Alegría esta mañana es que estudiantes de El Zamuro no van a clases porque no hay transporte, esto es en Delta Amacuro. Efecto Cocuyo esta mañana titula: familia exige respuesta por la desaparición forzada de Eloy Sánchez a manos del Servicio Bolivariano de Inteligencia Nacional, el SEBIN. El 12 de enero del 2025, funcionarios del Servicio Bolivariano de Inteligencia Nacional interceptaron y se llevaron detenido a Eloy Sánchez Rodríguez mientras realizaba compras en la tienda Dorsay, ubicada en Sabana Grande, en Caracas. El hecho ocurrió en la misma fecha y zona de Plaza Venezuela, donde también se registró la privación de libertad de Víctor Hugo Quero Navas, quien fue detenido y luego murió bajo custodia del Estado. El hermano de la víctima, Randy Rodríguez, responsabilizó este martes 29 de septiembre a través de un video directamente al Servicio Bolivariano de Inteligencia Nacional, a los cuerpos policiales, al Poder Judicial y a la Defensoría del Pueblo por la integridad física del detenido. Nosotros sabemos que ustedes lo tienen, dijo el hermano de la víctima. En la nota de Efecto Cocuyo es mucho más larga, relatan algunas incidencias de este caso, la opacidad institucional y la búsqueda, pero los familiares exigen respuestas por la desaparición hace mucho más de un año, yo diría que ya se van a cumplir 2 años el próximo mes de enero, la desaparición forzada de Eloy Sánchez mientras realizaba compras en la tienda Dorsay en Sabana Grande, en el municipio Libertador, en Caracas. Ese es el titular esta mañana de Efecto Cocuyo. Crónica 1 titula: desbordamiento de río Agua Blanca afecta a 17 viviendas en el municipio Montes del estado Sucre. El caudal ya regresó a su cauce natural tras las precipitaciones, tras las lluvias del lunes 28 de septiembre. Más de 150 funcionarios se mantienen desplegados en labores de monitoreo ante el pronóstico de nuevas lluvias y descargas eléctricas en la región. Esta nota, que se escribe en Cumaná, dice que el desbordamiento del río Blanco mantuvo trasnochados y preocupados a los habitantes del municipio Montes, en el estado Sucre, antes de la amenaza de una nueva emergencia. Los vecinos, a través de videos, alertaron a la colectividad sobre la crecida del caudal. Oficialmente se confirmó la afectación de 17 viviendas en el sector El Yaque, parroquia Cumanacoa. Eduard Vivas, director de Protección Civil en la entidad, indicó que la intensidad de las lluvias que se registraron el lunes 28 de septiembre dejaron como consecuencia viviendas anegadas, sin pérdidas materiales en el sector El Terreno de la vía Acarigua y la caída de un transformador de un poste eléctrico en el sector El Naranjal. Crónica 1, desbordamiento del río Agua Blanca afecta a 17 viviendas en el municipio Montes de Sucre. Entre tanto, el aragüeño dice: alcaldía de Sucre decreta estado de emergencia por fuertes lluvias en Cagua, esto es en el estado Aragua. El alcalde del municipio de Sucre del estado Aragua, Wilson Coy, decretó estado de emergencia en la jurisdicción tras registrarse una precipitación de 100 milímetros de agua por metro cuadrado en tan solo 2 horas de continuas lluvias durante la tarde del lunes 28 de septiembre. El fenómeno meteorológico, que estuvo acompañado de fuertes vientos entre la 1:40 de la tarde y las 3:20 de la tarde, dejó un saldo de anegaciones en sectores vulnerables, la caída de al menos 17 árboles de gran magnitud y la interrupción del servicio eléctrico en múltiples circuitos de la localidad, entre los que destacan el de Produvisa, videos recomendados by. La afectación material se extendió a comunidades como Santa Rosalía, donde resultó afectada la Casa de los Abuelos, Andrés Bello, Punto Fijo, Tamborito, La Macarena, Meregoto, La Toñera y el sector 12 de octubre. El aragüeño dice esta mañana que el alcalde del municipio Sucre, en el estado Aragua, decretó estado de emergencia por fuertes lluvias en la población de Cagua. El impulso de Barquisimeto, entre tanto, dice que falla de transformador mantiene sin servicio eléctrico a más de 50 familias en la calle 59 en la capital larense. Al menos 50 familias de la comunidad Plaza Miranda Norte en Barquisimeto cumplen 24 horas sin servicio eléctrico tras la explosión de un transformador ubicado en la calle 59 entre carreras 15 y 16, registrada en horas de la tarde del lunes. La contingencia ha afectado significativamente la rutina de los hogares y las actividades comerciales de la zona, además de interrumpir el desarrollo normal de la jornada escolar en la unidad educativa estatal Julio Teodoro Arce, ubicada en la carrera 15 con calle 60. Ante la falta de electricidad, la directiva del plantel se vio en la obligación de reducir el horario de clases para una matrícula de más de 400 alumnos, por lo que solicitó a los representantes el retiro de los niños a las 10 de la mañana. A la par del impacto en el servicio educativo, la falta de energía eléctrica paralizó el comercio local y el acceso a servicios básicos. El impulso esta mañana titula que falla de transformador mantiene sin servicio eléctrico a más de 50 familias en la calle 59 de Barquisimeto. Diario La Verdad de Vargas, La Verdad de Vargas, con fotografía de los refugios improvisados, dice, claman por atención 47 familias en Los Corales. En el campamento Mi Casa es la Oración, ubicado en el terreno al lado del colegio Los Corales, están refugiadas 47 familias, 52 niños y 12 adultos mayores, que hasta los momentos no han recibido ningún tipo de visita ni ayuda por parte del gobierno. Enrique Molina explicó que están muy preocupados de que no sean tomados en cuenta, ya que hasta la fecha las viviendas que habitaban no han sido visitadas por la Comisión Presidencial de Habitabilidad, por lo que no saben qué destino tendrá sus casas y apartamentos. En estos espacios, un grupo de voluntarios de Canadá los está ayudando para la atención pedagógica de los niños y otras fundaciones les suministran el agua potable. El titular de La Verdad de Vargas esta mañana, claman por atención 47 familias refugiadas en Los Corales. Así las cosas con las familias afectadas por los terremotos del 24 de junio. El Carabobeño esta mañana nos dice que el sector salud convoca a firmazo nacional por derechos laborales. La jornada busca respaldar una serie de reivindicaciones relacionadas con las remuneraciones de los trabajadores, el cálculo de los beneficios de fin de año y las condiciones laborales de los empleados activos, jubilados y contratados de la administración pública. El sector salud convocó para este miércoles 30 de septiembre a un firmazo nacional por los derechos laborales, con concentraciones previstas a partir de las 9 de la mañana en los principales centros hospitalarios del país. La jornada busca respaldar una serie de reivindicaciones relacionadas con las remuneraciones de los trabajadores, el cálculo de los beneficios de fin de año y las condiciones laborales de los empleados activos, jubilados y contratados de la administración pública. En Carabobo, el presidente del Colegio de Enfermería del Estado, Julio García, informó que la concentración se va a realizar en la ciudad hospitalaria Doctor Enrique Tejera, en Valencia, donde los participantes se reunirán a las 8:30 de la mañana. También se compilarán las rúbricas y en el hospital Adolfo Prince Lara de Puerto Cabello será también otro lugar de la protesta. El Carabobeño dice esta mañana que el sector salud convoca para este 30 de septiembre un firmazo nacional por derechos laborales. Se van a juntar en los centros hospitalarios del país. Diario El Tiempo. Habitantes de la Fundación Mendoza califican de cruel el racionamiento eléctrico nocturno. Aseguraron que los habitantes se quedan sin luz entre las 6 y las 7 de la noche y no vuelven a tener servicio sino hasta la madrugada del día siguiente. Resaltaron que esto disminuye notablemente la calidad de vida de los vecinos, quienes en su mayoría son personas de la tercera edad. Ya estamos cansados de esta situación. ¿Hasta cuándo nos van a tener así, sufriendo con el calor? Nosotros no estamos para estar aguantando nada, ni a la Corporación Eléctrica Nacional, ni a nadie, dijo la señora Rosa Calzadilla. La mujer relató que hace una semana pasaron un susto con una de sus nietas, pues en medio de un apagón se le bajó la tensión y tuvieron que llevarla a un centro asistencial. Señaló como injusto que tengan que pasar por este tipo de situaciones, pese a que están al día con los pagos de los servicios. El diario El Tiempo titula esta mañana que los habitantes de la Fundación Mendoza califican de cruel el racionamiento eléctrico nocturno. Hablando de apagones y de afectación al servicio eléctrico, el correo del Caroní esta mañana dice: edificio mediterráneo de Altavista cumple 24 horas sin electricidad. Corpoelec alega no contar con uno de los repuestos que cuesta $185. Residentes del edificio mediterráneo en el sector Altavista en Puerto Ordaz reportaron que desde el lunes 28 de septiembre a las 2 de la tarde están sin servicio eléctrico, aunque acudieron trabajadores de Corpoelec, no solventaron la falla. El martes, cuando se cerró esta nota, también habían ido los representantes de Corpoelec y ahora dicen que hay que comprar dos repuestos, fusibles de media tensión, que salen en $185 cada uno, porque ellos no los tienen. Ahí hay personas de la tercera edad con incapacidad que están sin luz y sin agua desde el día de ayer, comentó uno de los afectados. No es la primera vez que los usuarios deben costear repuestos y reparaciones del servicio eléctrico en su comunidad. En el sector Las Casitas, en Core 8, también en Puerto Ordaz, comerciantes compraron un transformador para pasar, después de pasar más de 2 semanas sin electricidad y sin que Corpoelec pudiera responder por la sustitución de uno nuevo. Durante agosto, al menos 10 comunidades de San Félix, en Ciudad Guayana y Puerto Ordaz, reportaron semanas sin electricidad por daños en transformadores, cuya compra de uno nuevo este al menos $4,000. El correo del Caroní esta mañana titula que edificio mediterráneo en Altavista cumple 24 horas sin electricidad. Yaracuy al día esta mañana dice que vecinos de San Juan Bautista exigen la consolidación del servicio eléctrico. Vecinos del sector San Juan Bautista en el municipio de Independencia se pronunciaron la mañana del 29 de septiembre para exigir la consolidación, así le llaman, del servicio de energía eléctrica en la comunidad, algo que llevan esperando desde hace 11 años. Los afectados señalaron que están conectados a tomas improvisadas, algo que solo ha generado el deterioro de sus electrodomésticos. Se nos han quemado neveras, televisores, aires, y en las noches esto es terriblemente oscuro porque no hay ni postes, dijo una de las vecinas. Manifestaron que este problema lo han notificado a todos los organismos, a la alcaldía, a la gobernación, a la Corporación Eléctrica Nacional, y hasta ahora no tienen una respuesta satisfactoria. Hemos buscado hasta presupuestos y no hemos sido escuchados, dice una de las personas que hace la denuncia en Yaracuy al día. Por ello, pidieron a las autoridades que les corresponda atender esta situación. Añadieron que son 16 familias que además no cuentan con asfaltado ni aceras. En la comunidad, el servicio eléctrico es improvisado. Son los vecinos de San Juan Bautista en el municipio de Independencia del estado Yaracuy. El diario Nacional esta mañana titula que Estados Unidos presenta cargos penales contra el venezolano que recibió disparo de un agente del ICE en Texas. Wilber Garcés, de 28 años de edad, está acusado de agredir y resistirse a un funcionario federal en momentos previos al disparo, según documentos judiciales. El cargo podría acarrearle una condena de hasta 20 años de cárcel. La Fiscalía General de los Estados Unidos presentó cargos penales contra Wilber Garcés, el migrante venezolano que resultó herido de bala durante un operativo de agentes de inmigración en Austin, en Texas, el 20 de septiembre. Documentos judiciales indican que Garcés, de 28 años de edad, es acusado de agredir y resistirse a un funcionario federal en los momentos previos al disparo. El cargo podría acarrearle una prisión de hasta 20 años de cárcel. La denuncia está acompañada por la declaración jurada de un agente federal que investigó el caso y que entrevistó posteriormente al venezolano en el centro de detención donde permanece recluido. El expediente revela que el agente del Servicio de Inmigración y Control de Aduanas que disparó contra Garcés no llevaba cámara corporal durante el procedimiento. El documento judicial expone además dos relatos diferentes sobre lo ocurrido antes de que el funcionario abriera fuego. El agente identificado con las iniciales de LG declaró a otro funcionario que Garcés intentó golpearlo con vehículo, razón por la que utilizó su arma. El venezolano, en cambio, relató al investigador que el disparo se produjo cuando su automóvil ya se había detenido después de ser impactado por la camioneta del agente. Garcés afirma que el choque hizo que su Toyota Corolla girara sobre sí mismo. Una vez detenido, afirmó que LG disparó hacia el interior del vehículo a través de la ventanilla trasera derecha y que el proyectil lo alcanzó en la espalda. El titular del diario El Nacional, Estados Unidos, presenta cargos penales contra el venezolano que recibió disparo de un agente de la ICE en Texas. Y a esta hora, cuando son las 5:35 minutos de esta mañana, 5:35, les recordamos que se pueden comunicar con nosotros a través del 0412-691-2454. Repito, 0412-691-2454. Ese es el punto de contacto para la mensajería de texto y la mensajería de WhatsApp. Si está fuera de Venezuela, recuerde, más 58. También nos puede dejar sus mensajes en nuestro canal en YouTube, en Fe y Alegría Media. Allí ya han ido dejando algunos mensajes esta mañana, los revisaremos más adelante. Es completamente gratis escribir en la caja de comentarios. También les pedimos que se suscriban al canal, que le den me gusta y que compartan el enlace con quienes ustedes crean que están interesados en los temas vinculados con Venezuela. A esta hora, 5:36, también vamos a revisar las noticias del clima, porque ya está preparado nuestro compañero Rafael Eduardo González para presentarnos los primeros datos de la previsión climática para este miércoles 30 de septiembre, después de estos titulares de inundaciones y personas afectadas en varios estados del país. Rafa, buen día.
7: Muy buenos días, Héctor. Saludo a toda la audiencia. ¿Cómo están? ¿Cómo amanecen? Es miércoles 30 de septiembre, el último día, ¿no? Ya viene octubre, la recta final para el fin de año. Saludo también a Juan Nucete, Francisco Fonseca, Juan Barrio y a todo el equipo de la Red Nacional que están con nosotros apoyando técnicamente y en producción. Hoy, bueno, sí, ayer, a pesar de que no teníamos onda tropical, hemos tenido lluvias bastante torrenciales, llovió muy fuerte allá entre Maracaibo y Carora, como anunciamos en la mañana que se iba a meter por allí una vaguada, y también había anunciado que iba a estar entre 25 y 30. Pero en algunas partes también ha estado con lluvias propias. Oriente sí, nosotros acá en la zona de la Mesa de Guanipa, por ejemplo, no ha llovido mucho. La lluvia se perdió hace días y el último palo de agua fue hace como 4 o 5 días atrás. Pero muy poca lluvia en el Oriente. En otros sectores y en otros estados ha estado lloviendo permanentemente. Hoy la situación general, según el INAMED y sus redes sociales, para las próximas 6 horas se estima cielo parcialmente nublado, alternando con zonas despejadas en la mayor parte del país. Sin embargo, se espera formación de mantos nubosos generadores de lluvias o lloviznas en nuestra Guayana Esequiba, de Tamacuro, este de Sucre, sur de Bolívar, Amazonas, Carabobo, Yaracuy, este de Falcón, Portuguesa, Táchira, Mérida y Zulia. Este reporte desde hace unos 30 o 40 minutos. Las condiciones climáticas para hoy, según el INAMED. También el huracán Polo ayer tocó tierra en México, muy fuerte también, con mucha lluvia, y atrás, muy cerquita de este huracán Polo, viene otro. Ya este huracán ya va prácticamente en tormenta tropical, está por acá en el centro norte, casi al norte, tocando casi Estados Unidos, va hacia Texas, un poco para calmar el clima para allá, y ya es una tormenta tropical, no es huracán, pero igualmente sigue con mucha agua, mucha lluvia, refrescando todo el norte de México y ya entrando a Estados Unidos. Muy cerquita, ya en categoría 4, está otro de los huracanes formados. Ayer estaban formados 6 huracanes en el Pacífico. Esta se llama Raquel. Es enorme, muy grande, y también, según los vientos que soplan, va a seguir en la misma trayectoria el huracán Polo. Y muy cerquita de allí, detrás de ellos, está otro formado, que es este que está acá, que se formó hace poco, se llama Génesis. Ahorita es como una especie de onda tropical, pero por los vientos que soplan, en pocas horas pudiera convertirse también en otro huracán. Sería el 7º que estaría formado en el Pacífico. Está también Holo, con H, formado hacia Hawái. Aquí está enorme también por aquí. Va avanzando lentamente. Y muchos otros. el Pacífico muy caliente, muy caliente, enorme, ya pasó Hawái, pero aparentemente se va a retroceder y podría avanzar hacia Norteamérica, México, posiblemente también Estados Unidos. Así que el Pacífico, el Super Niño, está funcionando como se había pensado, toda una olla de presión. En el Atlántico tenemos solamente a Fay, que decíamos que había estado errático, ayer tomaba rumbo a Estados Unidos, pero ya hoy marca la milla hacia Europa, como yo había pronosticado hace como una semana. Tiene como 8 días este pequeño huracancito formándose, pero ya ahora sí tomó fuerza y va buscando ahora hacia Europa, y ya pronto estará en categoría 1 y avanzando posiblemente hacia entre España y África. Es un poco la trayectoria que lleva hasta ahora. Dependerá un poco de las temperaturas que se consigan en el Atlántico, ya casi llegando a Portugal, se sabrá el destino final de este pequeño, pero también peligroso, no solo porque sea pequeño, sino porque no es muy común que hagan esta trayectoria invertida. En vez de venir a América, se vayan hacia Europa. Otros detalles para hoy, tenemos a esta hora de la mañana, viendo las imágenes del satélite, de las nubosidades y cómo se comportan también las nubes. Tenemos una vaguada monzónica formada parte de la onda tropical 52, que fue la última que pasó hace 2 días, 3 días por el territorio nuestro, que está sobre Colombia y generando mucha lluvia hacia el Guaviare y también en el centro de Colombia. Se mueve un poquito hacia la frontera venezolana entre Zulia y Táchira, hacia la zona de Colón, Coloncito, Casigua, el Cuba. Ahí está lloviendo intensamente y va a estar así avanzando hacia el norte, posiblemente hasta Santa Bárbara del Zulia antes de las 10 de la mañana. También tenemos algunas lluvias intensas en Acarigua, en la vía que va de Acarigua a Barquisimeto, por allí está lloviendo, también de Acarigua a San Carlos, y la vía también con lluvias entre Valencia y Barquisimeto. Hay lluvias por toda la zona de Bejuma, por cierto, hay las montañas de Bejuma, por allí van a conseguir lluvia las personas que se desplazan a esta hora de la mañana. Algunas lloviznas hacia Sarasa en esta mañana, refrescando un poco la cosa. Igualmente sigue lloviendo en Amazonas, como siempre, llueve hacia San Felipe, Maroa y la Piedra del Cocuy. Con estas informaciones nosotros despedimos el avance y nos vemos en 60 minutos. ¡Adelante, Héctor!
0: Muchas gracias, Rafa. Muchísimas gracias, Rafael. Allí están los primeros datos de la previsión climática para esta jornada, así que ustedes, pues nada, muy pendientes de la situación, de lo que puede ocurrir en su casa, en su residencia, en su barrio, en su comunidad, esta mañana y durante el día. Recuerden también, como decimos siempre, que estamos hablando de la previsión climática, y la previsión climática es cambiante, aunque existen patrones, aunque existen datos de producto del monitoreo de satélites y de lo que cada estado, cada institución encargada de los estados son capaces de recolectar cada mañana, cada día, a través de la, repito, de los satélites, de los mapas, de todo lo que va, de toda la tecnología que tenemos, son siempre cambiantes. Y al ser cambiantes, bueno, hay que estar pendientes constantemente de cómo puede ir modificándose la previsión del clima en cada una de nuestras regiones. Ya son las 5:44 de esta mañana, y usted se puede comunicar con nosotros, recuerde, a través del 0412-691-2454, 0412-691-2454. Es el punto de contacto para escribir mensajes al programa. Si está fuera de Venezuela, recuerde, +58 es el código de nuestro país. En YouTube, en Fe Alegría Media, también de manera gratuita, nos puede dejar sus mensajes esta mañana en la caja de comentarios. Se puede suscribir al canal, darle me gusta, allí ya hay varios comentarios que vamos a estar compartiendo más adelante. Por lo pronto, Vamos a seguir revisando las noticias a esta hora. Y las noticias nos van a llevar esta mañana, nos indican, nos van a llevar esta mañana las noticias, nos van a llevar a lo siguiente, nos van a llevar a El Diario. El Diario dice esta mañana, te explicamos quiénes son los diputados que integran la comisión preliminar para renovar el Tribunal Supremo de Justicia. ¿Quiénes son? Información dada a conocer el martes, la instancia está integrada por 8 diputados vinculados al Partido Socialista Unido de Venezuela y 3 de sectores de la oposición parlamentaria. La nota que firma Yanoacelis Aure dice lo siguiente, periodista del Diario. La Asamblea Nacional designó el martes 29 de septiembre a los diputados que integran la comisión preliminar del Comité de Postulaciones Judiciales, instancia que participará en el proceso para renovar el Tribunal Supremo de Justicia. De acuerdo con el anuncio del presidente de la Asamblea Nacional, Jorge Rodríguez, la comisión estará presidida por el diputado Giuseppe Alessandrello y tendrá como vicepresidente a Pablo Pérez. Repito, el presidente de la comisión será Giuseppe Alessandrello y el vicepresidente de la comisión será Pablo Pérez. Los otros integrantes de la comisión son Gloria Castillo, José Oscar Villarroel, María Gabriela Vega, Ernesto Bastidas, Carlos Mogollón, Jonathan García, Liliana González, Luis Florido y Félix Freites. ¿Quiénes son los diputados que integran esta comisión? Se pregunta El Diario. Giuseppe Alessandrello es militante del Partido Socialista Unido de Venezuela. Recuerden el titular de la nota. Estamos hablando de la comisión preliminar para renovar el Tribunal Supremo de Justicia. Entonces vuelvo. Giuseppe Alessandrello es militante del Partido Socialista Unido de Venezuela. Antes de ejercer como diputado de la Asamblea Nacional, fue comandante general de la Armada Bolivariana entre el año 2018 y 2020 y presidente del Instituto Nacional de Espacios Acuáticos, el INEA, en 2020, de acuerdo con información de Control Ciudadano. Pablo Pérez, ¿quién es Pablo Pérez? Es abogado, fue gobernador del estado Zulia entre los años 8 y 12. Previamente militó en el partido Primera Justicia, también en Un Nuevo Tiempo, y actualmente pertenece a Unión y Cambio. Fue elegido diputado de la Asamblea Nacional para el periodo 26-31. Gloria Castillo es militante del Partido Socialista Unido de Venezuela, y es militar también, así como de Alessandrello, de carrera. Ha ocupado cargos dentro de la Fuerza Armada Nacional Bolivariana, entre ellos el de viceministro de Planificación y Desarrollo para la Defensa. En documentos sobre las relaciones militares de Venezuela aparece identificada como mayor general de la aviación militar bolivariana. José Oscar Villarroel es diputado del Partido Socialista Unido de Venezuela por el estado Carabobo. En el año 2023 integró el Comité de Postulaciones Electorales encargado del proceso para la designación de los rectores del Consejo Nacional Electoral. También María Gabriela Vega, ella también forma parte del Partido Socialista Unido de Venezuela y ha desarrollado parte de su trayectoria en el área de atención a personas con discapacidad. En el año 2007 participó en mesas de trabajo y recorrió el país para recoger aportes que contribuyeron a la elaboración del artículo de la ley para personas con discapacidad. Posteriormente se desempeñó como directora general de salud integral para las personas con discapacidad del Ministerio de Salud. Félix Freites, él es dirigente de Fuerza Vecinal, subjefe de la fracción parlamentaria Vamos, Vamos Venezuela. En 2026 forma parte de la Asamblea Nacional y es integrante de la Comisión Permanente de Energía y Petróleo. Fernando Bastidas también es militante del Partido Socialista Unido de Venezuela, es diputado por el estado Falcón. En febrero del año 26 participó en un encuentro parlamentario del Gran Polo Patriótico en Falcón, en el que expresó su respaldo a la agenda de gobierno encargada a Delcy Rodríguez. Luis Florido es dirigente de Un Nuevo Tiempo, fue diputado por el estado Lara en la Asamblea Nacional elegida en el año 15, presidió la Comisión Permanente de Política Exterior, Soberanía e Integración. En 2019 se refugió en Colombia y regresó al país en el año 2020. En el año 26 continúa vinculado a Un Nuevo Tiempo y ejerce como diputado de la Asamblea Nacional. Jonathan García también es militante del Partido Socialista Unido de Venezuela. Carlos Mogollón también es militante del Partido Socialista Unido de Venezuela. Jonathan García es del estado Táchira, es ingeniero industrial, egresado de la Universidad Nacional Experimental del Táchira, y fue elegido presidente del Consejo Legislativo del estado Táchira, y posteriormente había ocupado cargos dentro de la estructura política regional del PSV. Mientras que Carlos Mogollón, también militante del Partido Socialista Unido de Venezuela, por el Distrito Capital, registros parlamentarios anteriores lo identifican como integrante de la bancada del PSV y como miembro de distintas instancias de la Asamblea Nacional. Liliana González es diputada también del Partido Socialista Unido de Venezuela, forma parte de la representación parlamentaria del estado Miranda y aparece entre los integrantes oficialistas de la Asamblea Nacional. Ocho diputados vinculados al Partido Socialista Unido de Venezuela y tres de la oposición parlamentaria. Dos funcionarios militares de carrera y, según estos perfiles, ninguno o con vínculos, con participación, con acción vinculada al sistema de justicia en nuestro país. Al menos según el perfil del diario. Es lo que me llama la atención, por eso quise leer uno a uno, poco a poco, para saber cuál de ellos tenía perfil, currículum relacionado a la magistratura, relacionado a algún tribunal, relacionado a alguna carrera del derecho. Creo que solo hay un abogado, creo que, aunque no es un requisito esto que estoy diciendo, por supuesto, no es un requisito haber sido juez, ni fiscal, ni defensor público, ni nada de esto, pero nunca está de más saber de algo a lo que te han encomendado que dirijas o que participes en una comisión, y en este caso, importante como es, para renovar el Tribunal Supremo de Justicia. Bueno, aquí los perfiles que elabora el diario esta mañana sobre la designación, repito, de la comisión preliminar para renovar al Tribunal Supremo de Justicia. 8-3 en términos de participación política, de filiación política. 8 que están vinculados al Partido Socialista Unido de Venezuela y 3 que no lo están. Son las 5:52. Ira, buen día.
8: ¿Qué tal, Héctor? ¿Qué tal, amigas y amigos de Radio Fe y Alegría? Solo agregar una cosa sobre este tema. En principio me parece que la comisión queda exactamente como estaba. Habría que revisar bien los nombres, pero al menos Giuseppe Alessandrello y Pablo Pérez ya estaban en la comisión anterior. Sí. Y en esas responsabilidades. Así que simplemente la repiten. Creo que restan un diputado, o eran exactamente los mismos diputados, porque lo quisieron fomentar el número de miembros de la sociedad civil para el comité de postulaciones. Y la diferencia, más allá de la correlación de fuerzas, bueno, la correlación de fuerzas es bastante generosa considerando el comportamiento de los últimos años de quien ocupa la mayoría en la Asamblea Nacional. Así que es más o menos, intentan representar cómo están distribuidos los curules en el Parlamento. Tú no, creo que nadie tendría la expectativa de esperar una comisión que fuera mitimita, porque en el Parlamento no es así. No es verdad que la oposición tenga la mitad de los diputados en el Parlamento. Recordemos que la mayoría opositora decidió no participar en las elecciones parlamentarias y que incluso los diputados que hoy son de oposición, que están en el Parlamento, lo hicieron en contra de la decisión de la Mesa de la Unidad Democrática. Y de no haberlo hecho, no tendrían ninguna representación en el Parlamento Nacional hoy en día, y esa comisión fuese 100% del Gran Polo.

0: esa comisión está integrada por juristas, básicamente, principalmente, que se acordaron, cuyos nombres se acordaron y se dieron a conocer al cierre del segundo ciclo de conversaciones de esa mesa de diálogo. Después de haber pasado por ese filtro, en esa instancia, que es producto de un acuerdo político y no una exigencia legal de la Constitución, después de haber pasado por allí, es que van a pasar por esta comisión interna de la Asamblea Nacional y tendrán que seguir el proceso por el Comité de Postulaciones, donde la mayoría de miembros son integrantes de la sociedad civil, tal como se estableció con la reforma a la Ley Orgánica del Tribunal Supremo de Justicia. Son como los otros elementos a tener en consideración en este proceso de renovación del Tribunal Supremo de Justicia, que parece estar encaminado y se van cumpliendo como las tareas que dejó esa mesa de negociación, y que más allá de si son abogados o no, pues es evidente que esto tiene que ver más con acuerdos políticos y ejercicio de la política a través de los miembros de la Asamblea Nacional y de las comisiones que representan al gobierno y la oposición en ese proceso de diálogo que se mantiene con la influencia, con el tutelaje, le dicen algunos, con la supervisión, le dicen otros, con el acompañamiento, dicen otros, de los Estados Unidos de América. Son las 5:56 minutos, 0412-691-2454, repetimos, es el número telefónico que tienen para participar a través de la mensajería de texto y a través de WhatsApp. Si nos escriben, por favor, incluyan su nombre y apellido y también díganos desde dónde nos están acompañando.
1: 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Himno de la República Bolivariana de Venezuela. Gloria al bravo pueblo. Letra de Vicente Salias, música Juan José Landaeta.

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2: La palabra de hoy nos trae diferentes llamadas a seguir a Jesús y sus respuestas. Nos lleva a preguntarnos, ¿nos sentimos llamados? Eso es mucho más simple que lo que a veces nos imaginamos, porque nos suena a místico, y que solo Jesús llamará a algunos pocos que ya se distinguen casi como celestiales. Ese es el gran error. Nos llama a todos.

0: que nos necesita a todos. No tenemos que ser ni especiales ni perfectos. Lo que sí tenemos que hacer es tratar de actuar como Él lo hubiera hecho si estuviera viviendo nuestra vida. Si el vecino te toca la puerta porque tiene un problema con sus llaves, es un llamado y nosotros podemos decirle: ay, señor, deja que termine de ver la serie y luego me paro. Tal vez él te diga: deja eso sin importancia y ayuda a tu hermano. Así de simple es ser seguidor de Jesús. Y él nos llama de muchas maneras. Otro día nos pide que tomemos posición frente a un acto de corrupción y podemos salir con cualquier excusa, como puede ser molesto o incómodo, y su respuesta siempre será: empuña el arado y ve pa'lante. Eso es trabajar por el reino.
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0: ¿Qué tal, amigas y amigos de Radio Fe y Alegría? Buenos días, buenos días. Muy buenos días. 6:03. Ya son las 6:03 de la mañana de este día. Hoy es miércoles 30 de septiembre de 2026. Llegamos a la media mitad del centro de esta semana y nosotros seguimos transmitiendo en vivo y en directo a través de la Red Nacional de Radio Fe y Alegría. Transmitimos para toda Venezuela a través de las más de 20 emisoras que conforman nuestra red. Emisoras que están distribuidas a lo largo y ancho del territorio nacional y además transmitimos también por nuestras aliadas Inmaculada en Huiria, en el estado Sucre, y Raudal Estéreo en Puerto Ayacucho, en el estado Amazonas. Pero además a través de las emisoras de Fe y Alegría en el estado del Tabacuro, en Tucupita, en el estado Bolívar, en Tumeremo, en Ciudad Guayana, en Ciudad Bolívar, en todo el oriente venezolano, en Cumaná, en Sucre, en Puerto La Cruz, en El Tigre, en Anaco, en Pariaguán, allá en el estado Anzoátegui, y por supuesto que estamos en la ciudad capital, en la ciudad de Caracas, en San Juan de los Morros, cuya señal se escucha hasta algunos poblados del estado Aragua. Estamos en Lara, en la ciudad de Barquisimeto, tierra de la Divina Pastora, en Apure, en El Nula, en Guadualito, en San Fernando, en la ciudad de Mérida, en Táchira, en San Cristóbal. También pueden sintonizar nuestra señal en el Zulia, en La Guajira, en Machiques, en Maracaibo, en toda el área metropolitana de la ciudad de Maracaibo. Así que enviamos saludos a toda nuestra audiencia que nos acompaña cuando vamos arrancando esta segunda hora de transmisión en vivo y en directo para todo el país y que llega además a toda la bolita del mundo. Transmitimos para todo el planeta Tierra también a través de Internet, a través de nuestro canal en YouTube, Fe y Alegría Media, al que ustedes pueden suscribirse de forma gratuita, suscribiéndose a nuestro canal, activando las notificaciones. Es completamente gratis y así se hacen parte de nuestra comunidad digital y se enteran apenas iniciamos esta transmisión cada día. Una transmisión que va hasta las 8 de la mañana en la red nacional y hasta las 9 en nuestro canal de YouTube Fe y Alegría Media, esa última hora en transmisión conjunta para canal 11 del Zulia también en televisión. Son las 6:06, Héctor Escandelía, esta servidora Irania Costa, seguimos acompañándoles, arrancando esta segunda hora de transmisión y saludando a quienes se incorporan, a quienes se suman a esta hora a nuestra señal.
1: Bueno, hay mensajes, Ira, que van llegando desde muy temprano en la mañana en nuestro canal en YouTube, en Fe y Alegría Media. Muy buenos días, saludos desde San Juan de los Morros, dice José Luis Pantoja Vandrés. También nos escriben por acá, buenos días, hermanos, saludos desde Maracaibo, en Cristo de Aranza, La Chinita. ¿Hasta cuándo? Dios mío, tanta desidia en Venezuela, nos quitan la luz por la noche. Se va uno a trabajar dormido desde las 5, desde las 11 de la noche hasta las 5 de la mañana. Dios, esto lo escribe Henry Bracamonte. También nos escriben por acá, muy buenos días a el staff de Primera Mano, conectado como todos los días, saludos desde El Tigre, Miguel Marcano. Henry Bracamonte dice, ¿hasta cuándo quitan lo de la luz, por favor? Dios mío. También Valdemar Navas, buenos días, bendiciones a todos por allí. A la subida del dólar, 5 horas diarias de racionamiento eléctrico, fluctuaciones después, protestas para mejorar los sueldos y el gobierno en campaña política. Agrega Valdemar, al gobierno no le importa el bienestar ciudadano, ellos solo buscan seguir atornillados en su poder. Su campaña electoral está viento en popa y la oposición no hace nada productivo por la población. Valdemar Navas escribe que desde Las Piedras, municipio de Machiques de Perijá, en el Zulia. Álvaro Olivar, por su parte, dice, buenos días, saludos desde Guárico, activo con los mejores pronósticos y noticias desde muy temprano. También Luis Sánchez dice, en sintonía todo, saludos a todo el equipo de Primera Mano, en sintonía desde Caracas. Algunos mensajes, Ira, que nos han ido llegando en nuestro canal en YouTube, en Fe y Alegría Media, esta mañana.
0: Y a través de WhatsApp y la mensajería de texto también nos escriben, aparece tempranito José Arias para recordarnos que un día como hoy, 30 de septiembre, pero en el año 1985, la empresa Microsoft lanza a la venta el programa editor de hojas de cálculo Excel. Hace 41 años. También un día como hoy, 30 de septiembre, pero en el año 1990, se publica la primera edición impresa del periódico El Regional del Zulia. Hoy está de aniversario. 36 años. Ya no es impreso, ahora solo le queda el portal web. Periódico que enfoca su mayor esfuerzo de cobertura en la costa oriental del lago de Maracaibo, aunque cubre todo el estado Zulia. Cada 30 de septiembre es el Día de la Secretaria en Venezuela, Día Internacional del Podcast y Día Mundial del Limón. José Arias es quien envía el mensaje. Saludos a todas las secretarias, a todo el personal de secretaría de este país que hoy en su día agradecemos y celebramos la labor que presta, por cierto, para el Ministerio Público, el ministro Héctor Rodríguez lo decretó no laborable para el personal de secretaría por ser su día el día de hoy.
1: Bueno, hay quien dice que en el mundo occidental se necesita saber dos cosas para poder sobrevivir en el siglo XXI, y una de ellas es Excel, la otra, inglés. Así que hoy lo pone José Arias, cosas tan importantes en este mundo de ahora como Excel, creo que no existen, y tienen toda la razón quienes dicen ese par de premisas. También escriben por acá que están envenenando a la población argentina con la venta de mate contaminado, de químicos venenosos. Esto es José Arias, Juan Chón, perdón, desde Argentina, quien manda este mensaje con su acostumbrada captura de pantalla, 9 grados de temperatura, soleado, dice la captura de pantalla de Juan Chón, que la hizo a las 6:47 minutos de la mañana. Dice Juan Chón desde Buenos Aires con la denuncia del mate. Tendrás que explicarnos un poco más, Juan Chón, qué es lo que está ocurriendo con el mate contaminado de químicos venenosos, como lo pones en el mensaje.
0: Dios bendiga este miércoles. La solicitud de la presidenta encargada Delcy Rodríguez es de una reforma parcial, como es los artículos 20, 11 y 22, que se duda reformar, ya que con esos artículos María Corina Machado no entra al país, pero en el futuro, no muy lejano, eso va a ser un efecto boomerang, dice Omar Espitia. No sé a qué se refiere. ¿Reforma parcial de qué? Me imagino que se estará, pero es una especulación porque no lo dice, que estará refiriéndose a la ley contra el odio, que es de la última que se ha hablado de reformar. Pero no sé de qué reforma se refiere el señor Omar Espitia.
1: Buenos días, saludos para todos. ¿Por qué la señora María Corina Machado no compra un boleto en una aerolínea comercial y regresa a Venezuela y se acaba el circo? Esto es una pregunta que se hace Tayupe Magdaleno. Si no se lo venden, ¿qué grave la transacción y la hace viral? ¿Por qué denuncia ella personalmente los supuestos sucesos? ¿Por qué no denuncia ella? ¿Por qué no denuncia ella personalmente los supuestos sucesos respecto a su regreso desde Ciudad Bolívar en la parroquia La Sabanita, Tayupe Magdaleno? También agrega Tayupe, dice por acá, buenos días, ¿será que no entienden que aquí se hace lo que le dé la gana a Trump y ya desde el estado Bolívar? Bueno, mensajes del señor Tayupe Magdaleno.
0: Feliz y bendecido día, iraní, grupo de primera mano. Soy Rafael Aguilar, desde Puerto Ayacucho, en el estado de Amazonas, full sintonía.
1: También por acá, el mejor equipo noticioso radial, saludos y prosperidad. ¿Hasta cuándo vamos a seguir con esta pata hinchada de la luz? Escribe el maracucho cumanés.
0: Buen día, la décima de hoy. Hoy comparto la noticia que camina por la calle con nuestra Virgen del Valle. Aquí tengo primicia. Este es del 28 de septiembre. No sé si me la repitió o fui yo quien la repitió. Vamos a ver, ya va. Vamos a revisar otra vez. Mientras tanto, avanzamos con más mensajes. Mientras buscamos a ver si me repitió la décima de hoy Ramón Gómez Gil o yo me equivoqué de mensaje. ¡Qué bárbaros! No hay ni una sola noticia buena, todo es desgracia, se preguntan. Menos mal que son fe y alegría. Dicen ni fe ni alegría en esta emisora. Bueno, ¿cómo es que dice la canción? No soy monedita de oro.
1: Las noticias son las que son, la realidad es la que es.
0: Pásenos las buenas noticias y también las compartimos, a ver.
1: Claro, la realidad es la que es. La realidad es la que es, exactamente. Buenos días, dicen por acá. Buenos días, muy buenos días, Jonás Parra, desde el municipio Machiques de Pericá, parroquia Bartolomé de las Casas, Las Piedras, activado con el mejor programa de la bolita del mundo, de primera mano noticias, en compañía de mi esposa Albe Martínez. Los escuchamos vía TuneIn Radio, desde el estado Zulia. Jonás, esta mañana, saludos para ti y para tu esposa, Jonás.
0: Ah, no, mira, sí, Ramón Gil decidió repetir hoy la décima de ayer.
1: Mira.
0: 28 de septiembre fue la que mandó hoy. Hoy comparto la noticia que camina por la calle con nuestra Virgen del Valle. Aquí tengo la primicia y la daré sin malicia, es decir, nada de engaño, y aunque resulte extraño, pagarán esta quincena unos churupos sin pena, la paga de fin de año. Ramón Gómez Gil, y envía sus buenos días.
1: Bueno, ahí está la décima de el 28, válida para el día 30. Bendecido día, amigos de primera mano. Ya los venezolanos no queremos ver más detenciones arbitrarias y menos desapariciones de esos detenidos. Urge renovar todos los poderes, retornar a la justicia, la moral y la decencia. Necesitamos democracia. Pídanle esos $185 a Jesse Chacón o a Mota Domínguez. ¡Qué vergüenza, mijo! Saludos a la gente de Una Palabra Oportuna y al perdido John Wilson Palmar, Ana Beltrán, desde El Tigre. Se refiere, entiendo, la señora Ana, a lo que cuesta el fusible que tiene sin electricidad por 24 horas a un edificio en Puerto Ordaz. Creo que se refiere a eso porque el fusible costaba $185.
0: Buenos días. Recordemos aquel video donde María Corina Balaba pidiendo que nos quería ver padeciendo las siete plagas de Egipcio. No sé cuál es ese video, por cierto. Eso lo supo el mundo. Por otra parte, es lamentable que se le esté dando desde aquí oxígeno a los gringos después de tanto daño que nos hacen. Pero hay que vencer, hay que vender nuestro petróleo. Trump va en picada libre. Dice Alfonso Linares, desde la parroquia Chiquinquirá, en Maracaibo.
1: Bueno, la Biblia habla de pueblo, no dice sociedad civil. Eso lo dicen ustedes. Esto lo escribe R. Rodríguez desde el Caño El Toro, en Delta Amacuro.
0: Buen día, Iranido, y gracias a Dios. Ustedes son la voz de los que no tenemos voz, dice Julio Rangel, desde San Fernando de Apure.
1: Más mensajes esta mañana. Buenos días, Iranía, Héctor, y a todo tu equipo desde Santa Lucía. 7 horas sin luz, 7, desde las 3 de la tarde hasta las 10 de la noche. Dios mío. Y yo con ciática molestando del estrés, de la luz. Bueno, todo lo que hace cuando la gente no tiene luz, todo lo que produce, las consecuencias que no se ven por el apagón.
0: Es un mensaje de la señora Diana Cárdenas, que agrega.
1: La señora Diana, sí.
0: Que agrega, necesitamos solución con el problema de la luz porque uno amanece agotado, destruido. Están acabando con nuestras vidas. Es una locura, dice la señora Diana. Desde Santa Lucía, en Maracaibo.
1: Se reporta también el popular Parrita en el sector Don Bosco, en Olegario Villalobos. Buenos días, mis queridos comunicadores. No tenemos agua. Esto está feo, la electricidad cada vez peor.
0: Más mensajes que siguen llegando a en Me encantó la refla al prójimo. No basta con ir a misa o a un culto, no basta con rezar, porque la fe sin obras es muerta. Los felicito, dice la señora Ana Beltrán.
1: Bueno, la canción de Ali Primera, ¿no?
0: No basta con rezar, así es.
1: Exactamente. Buenos días, saludos cordiales desde Abejales, en el estado Táchira. Es Javier Ángel. ¿Cómo sigue de salud? Esto le preguntan. Ah, ¿cómo sigue Rómulo Zapata de salud? Le preguntan por aquí a nuestro compañero Rómulo Zapata desde Guastualito.
0: Ay, Dios mío, pequé esta mañana porque la memoria me falló y me lo reclaman. ¿Ves? Buen día, Ira, nombraste a los oyentes de Oriente, pero no nombraste la ciudad distinta, mi bella Maturín, mi estado Monagas. Uh-huh. Saludos, Luis Rondón, desde la circunvalación 2 en La Matancera. Sí, señor, saludos también a la gente de Maturín en Monagas.
1: Muy buenos días, en sintonía de Fe y Alegría, saludos desde Machiques de Perijá, en la parroquia Libertad, Luis Chirinos y la familia, Delcy Rodríguez, hasta el 2032.
0: Mira tú, creo que eso no está escrito en ninguna parte, pero bueno. Buenos días, reportando sintonía desde William Valdés, Sucre, gracias por su labor divulgativa, soy Jorge Bello, es el mensaje que nos llega a esta hora de la mañana. Son mensajes que siguen llegando por el 0412-691-2454. Por allí pueden seguir escribiéndonos. Cuando lo hagan, por favor, incluyan su nombre y apellidos y díganos desde dónde nos están acompañando.
1: Bueno, ya a esta hora, cuando son las 6:18 minutos, también es momento de revisar la información del deporte, lo que va ocurriendo con mundo deportivo, sobre todo con la actuación de los venezolanos y venezolanas en las distintas actividades deportivas. Muchas noticias en las últimas horas, pero para ello está nuestro compañero Juan David Lucete desde las gradas. Adelante, Juan.
2: Buen día, Etru, buen día, Irani, buen día a todos los que nos escuchan a esta hora de la mañana para iniciar el recorrido deportivo de este día, de este 30 de septiembre. Iniciamos con noticias de béisbol. El Team Béisbol Venezuela Sub-15, como le dicen a este mundial también, cae ante Estados Unidos sin permitirle hits. Es irónico, ¿no? El juego quedó 1-0. El bullpen de Venezuela se fue sin recibir hits, pero perdió 1-0. El bateo no respondió, en este caso, los bates venezolanos, y cerraron así su participación en la ronda de apertura. Hay un dato que aquí me llama la atención, y que la verdad que no se explica en los portales oficiales de esta competición sub-15, y es que ayer la misma Federación Venezolana decía que si Venezuela no le ganaba a Estados Unidos, caía eliminado de la competición. Ahora, una ronda de apertura con marca dos rivales que lo acompañan. ¿Qué puedo deducir yo? Porque la verdad que los portales oficiales de esta competición no lo especifica. Que puede pasar como pasaba en competencias de voleibol, que pasaban algunos a una ronda ya de clasificación por competencia directa por el título de la competición, y otros iban a otra ronda más de posicionamiento, ¿no? De buscar mejores récords o buscar rankings. Pero la verdad, hasta ahora no se especifica. Lo cierto es que el equipo tuvo a Santiago Vázquez lanzando 5 entradas en las que se dio 3 boletos, una carrera sucia y ponchó a 8, cargando con la derrota, y Junior Cordero lanzó las otras 2 entradas con 2 ponches para completar la hazaña. Pero bueno, no se pudo batear y así terminó el juego para el Team Béisbol Venezuela Sub-15 en la jornada de ayer. En otras noticias de béisbol, los Bravos de Margarita iniciaron su preparación para la temporada 2026-2027 al mando de Henry Blanco. Ya se van ajustando los detalles de cada equipo. Había iniciado Águilas también esta misma semana, el 28, las prácticas oficiales. Ahora lo hace Bravos de Margarita, lo hizo en la mañana de ayer. Algunos nombres llamativos que publica Bravos de Margarita: Melvio Acosta, Félix Dubrón, Alfred Gutiérrez, Osmer Morales, Adrián Luna, Werner Leal y Carlos Zuniaga. Junto a ellos, Wilson García, Kevin Vicuña, José Martínez y César Hidrogo. Son algunos nombres que resalta la nota de prensa de Bravos de Margarita, los que ya están con el equipo desde este principio de práctica. Así que seguramente serán parte de esos juegos iniciales para el equipo, que busca seguir por ese buen camino que parecía verse en la temporada 2025-2026. De la LVP. Ayer tuvimos en béisbol también participación de los venezolanos en la serie de Comodín. No fue precisamente la noche de los venezolanos ayer, con Bravos, a pesar de que Jesús Luzardo tuvo una gran salida. Ayer fue abridor en el juego de los Phillies de Filadelfia. Ya vamos a chequear ahora mismo los datos que tuvo Jesús Luzardo en esa salida. Tuvo 5 innings pichados, 3 hits permitidos, una carrera permitida, y una base por bola, 6 ponches para Jesús Luzardo en 77 lanzamientos en su apertura con los Phillies de Filadelfia. Dejó el juego con una victoria parcial de los Phillies, pero luego Atlanta le remontó, quedó 5-3 ese juego. Ronald Acuña no pudo conectar ningún imparable en tres turnos al bate en ese juego 5-3. En el juego de los Astros de Houston ante los White Sox, José Altuve tampoco pudo ver la pelota, en cuatro turnos se fue sin hits. De igual manera, en el juego de Boston, Willy Abreu conectó un hit en tres turnos, y Contreras tampoco pudo ver hits en los cuatro turnos. Esperemos que hoy tengamos una mejor noche para los venezolanos en las series de Comodín, Phillies versus Bravos Atlanta a las 2 de la tarde. A las 5 tenemos Astros versus White Sox, a las 8 Red Sox versus Yankees, y a las 10 los Cachorros de Chicago contra los Padres de San Diego, que ayer esperamos ver a Itan Salas, finalmente no jugó. Vamos a ver si Itan Salas va como catcher en alguno de estos juegos de los Padres de San Diego. Cerramos el béisbol y pasamos al baloncesto venezolano. Hoy tenemos jornada de Liga Superior de Baloncesto Venezolano. A pesar de que las redes sociales, yo creo que en casi ninguna red social de los equipos de la Liga pusieron el calendario o la jornada de este día, de este 30 de septiembre. Y eso es algo que suele pasar con las ligas profesionales venezolanas. Y creo que hay que mejorar en ese sentido, en la parte de comunicaciones, para que el fanático esté enterado. En la Liga de Fútbol, hay días que llegamos al mismo viernes y hay partidos ese día y no está publicado. Que de por sí, en este torneo clausura, nunca se publicó el calendario oficial de partidos para este semestre. Y así se hace un poco complicado que el fanático y que los medios puedan informar para que las citas tengan mayor importancia. Nos vamos al calendario de la Liga Superior, que en este caso sí se publicó. Según lo que marca al inicio de temporada, lo que habían anunciado, que a veces tiene cambios. Este miércoles 30 de septiembre tenemos Trotamundos versus Hidrocarburos a las 7 de la noche en el Fórum de Valencia. Guayquerías recibe a Gaiteros de Margarita a las 7 y media. Marinos recibe a Cocodrilos a las 7 de la noche en el Gimnasio Luis Ramos de Puerto La Cruz. Y Spartans recibe a Costaneros a las 7 y media de la noche en Parque Miranda en Caracas. Esa jornada que tenemos para la Liga Superior de Baloncesto, que ya tiene un nombre importante. Luis Almanza fue el más valioso de la primera semana de la Liga Superior. El capitán de Hidrocarburos de Caracas lideró la barrida de su equipo en la serie inaugural ante Spartans de Distrito Capital. Bueno, los dos debutantes en esta liga tuvieron una gran jornada, una gran serie. Tanto Costaneros, que barrió a Gaiteros de visitante, como Hidrocarburos de Caracas, que también lo hizo ante Spartans de Distrito Capital. Seguiremos viendo cómo se desarrollan estos equipos nuevos en nuestro baloncesto profesional. Tenemos futsal también en la jornada de hoy a las 6:30 de la tarde. Venezuela juega contra Paraguay en el Conmebol Sub-20 Futsal, que se está jugando en Barquisimeto. Nuestra selección tiene hasta ahora una victoria y un empate. Ganó la última jornada ante Bolivia 4-1, la selección masculina de futsal Sub-20. Y empató la primera jornada 3-3 ante Uruguay. Hoy van ante Paraguay a las 6:30. Hasta ahora son, eran líderes de grupo, pero le faltaba un juego a Colombia y Paraguay. Tenía 4 puntos en 2 partidos jugados y esperemos que hoy siga en esa vía de la victoria. Así vamos cerrando la información deportiva del día de hoy. Seguiremos pendientes de todo lo que siga pasando en el ámbito deportivo nacional de nuestros venezolanos, tanto fuera como dentro de nuestras fronteras, desde las gradas.
0: Muchísimas gracias, Juan. Son las 6:27 minutos de la mañana. Yo no pude evitar quedarme pensando cuando vi lo de los nuevos equipos. ¿De dónde sacan hidrocarburos en Caracas?
1: De la campiña. De la campiña.
0: Pero ahí hay un edificio administrativo.
1: Bueno, ahí queda Petróleos de Venezuela.
0: ¿Dónde está el pozo, chico?
1: El Petróleo de Venezuela.
0: ¡Ah, por favor! Dios mío, pero es que Hidrocarburos de Caracas.
2: Sí, bueno, aquí los nombres son muy creativos.
0: Que me disculpen, ¿no? Pero
1: Hidrocarburos de Caracas. ¿Qué te puedo decir, Beli?
0: Bueno.
1: Se me ocurrió lo de la campiña porque es lo único que hay de petróleo en Caracas.
0: una oficina.
1: Bueno, mentira, había uno también donde ahora queda la VB en Chuao, también puede ser que allí hubiese un pozo petrolero. Ah, hay un balancín, claro, hay un balancín.
0: Pero funciona, está trayendo petróleo.
1: En la avenida Los Estadios, ahí en Bellomonte, detrás de la Universidad Central.
0: Pero es un museo, una pieza de museo, chico.
1: Está ahí en la calle, un balancín. Me imagino que será una pieza de museo, pero bueno, estoy pensando en las alternativas. A menos de que estén hablando del Guaire, ¿no? Que tanto, tanto, tanto, que ya sea petróleo lo que pasa por ahí también.
0: No sé, es, bueno.
2: Vamos a pensar la fuerza del equipo, no sé, vamos a pensarlo por ahí, ¿no?
0: Si fuera hidrocarburos de Oriente, hidrocarburos de Zulia.
1: Bueno, aquí, Táchira, de Trujillo.
0: De Apure.
1: Sí. O sea, de Apure, exactamente.
2: Bueno. Capaz el equipo empezó con una idea y terminó en Caracas, como muchos equipos de las ligas actuales, ¿no?
0: Y además hidrocarburos, pues, sí. No petroleros, ¿no? 6:29 minutos de la mañana, vamos a avanzar. Vamos a seguir, gracias por la información deportiva. Siguen llegando mensajes, por cierto, en nuestro canal de YouTube, también a través de nuestro canal Fe y Alegría Media. Buenos días a todo en el Tigre. Nos escucha la radio, dice Alexis Velázquez. Y Juan Sorgi está full sintonía con la mejor del mundo, Fe y Alegría. La que sí tiene satélite, no tenemos conexión, pero YouTube sí. Dicen por aquí. Bueno, mejor alternativa. YouTube lo puedes seguir por el celular, por la tablet, por el laptop, por la computadora, por el televisor, por su Smart TV. Ahí también puede poner de primera mano YouTube, por YouTube de primera mano y disfrutar de este espacio. Avanzamos.
1: Mira, hay una nota esta mañana que está en todos los portales, son de esos sucesos que le da la vuelta al mundo rápidamente, y es que se registró una pelea, imagínate tú, entre los pilotos, imagínate una pelea en un avión, pero que sea además la pelea sea entre los pilotos del avión, con un destino, un avión que iba con destino a Israel. O sea, nada más estos tres elementos de línea y media ya te dan para escribir un libro. Dos pilotos de una aerolínea en pleno vuelo se cayeron a piñas en un vuelo que iba a Israel. Y se activó una alerta de emergencia, obviamente, y este avión terminó aterrizando en Arabia Saudita. Hay un montón de especulaciones en este momento, sin embargo, las autoridades israelíes investigan uno de los pilotos que, según las primeras investigaciones, quiso estrellar el avión, que descendió de 34.000 pies de altura a 16.000 pies de altura en menos de 2 minutos. La intervención de los pasajeros pudo evitar una tragedia, según reconocen los medios locales. El temor del secuestro de un avión comercial, un Boeing 737 MAX 8, es decir, un avión gigante que volaba de Dubái en los Emiratos Árabes hacia el aeropuerto Ben Gurion de Tel Aviv en Israel, con 180 pasajeros, más de la mitad eran israelíes, ha movilizado este miércoles a las autoridades israelíes con una reunión de emergencia del primer ministro Benjamín Netanyahu y el rápido envío de cazabombarderos. El aparato descendió, repito, de 34.000 pies a 16.000 pies de altura en menos de 2 minutos por causas que aún se desconocen. Tras el aterrizaje en Arabia Saudí, la principal hipótesis es la cúpula israelí, que uno de los pilotos trató de hacerse con el control del aparato para estrellarlo como un atentado o para suicidarse. La aeronave de la aerolínea Fly Dubai emitió en la mañana de este miércoles una señal de emergencia por secuestro o interferencia indebida antes de dar media vuelta y aterrizar en el aeropuerto Prince Sultan de Emiratos Árabes en Arabia Saudita. El avión desapareció momentáneamente de las páginas web de seguimiento de vuelos. Las de la Fuerza Aérea Israelí tuvieron que enviar cazas bombarderos para perseguir este avión. Es un hecho, es un suceso de esta mañana en este lado del mundo y que pues ya moviliza las distintas teorías y los distintos equipos de investigación para saber qué fue lo que ocurrió. Hay fotografías de los pasajeros con todo el desorden, por supuesto, dentro del avión, y habrá que esperar los resultados de por qué este avión bajó de 34.000 pies de altura a 16.000 en menos de 2 minutos y por qué terminaron peleándose los pilotos de la aeronave.
0: Bueno, es raro, ¿no? Porque el titular te hace pensar en que, no sé, estaban en desacuerdo por el desayuno y se pelearon. Pero luego el desarrollo de la nota describe un intento de secuestro de la aeronave. y que más bien el altercado es porque el otro lo impide, ¿no? O intenta impedirlo y luego intervienen los pasajeros. Lo cierto es que supongo que a lo largo de la jornada del día de hoy se aclarará con las investigaciones de las autoridades qué fue lo que sucedió en esta aeronave. Por fortuna, sus pasajeros a bordo. A 33 minutos nos vamos al Centro de Monitoreo Meteorológico de Radio Fe y Alegría. Vamos con nuestro compañero Rafael Eduardo González, quien está listo para seguir con nosotros compartiendo datos sobre la situación del clima y cómo van Polo, Olo, Dolo, Raquel, Fey, Hanna y todos los que están alborotados entre el Pacífico y el Atlántico en estos días. Rafa, te escuchamos. Buenos días.
3: Muy buenos días, estimada licenciada Iraní Acosta. Para agarrar palco que está esto. Bueno, este es Hanna en el Atlántico. Está al lado de Fey, Fey está muriendo, pero Hanna ahora cogió la batuta, que es la que va avanzando hacia Europa. Yo dije hace rato que era Fey, pero la que está avanzando hacia el Atlántico, hacia Europa, es Hanna. Iname lo ratifica en su análisis de superficie de hace 30 minutos. Se observan distintos sistemas frontales sobre el Atlántico, tanto fríos como estacionarios. Igualmente, la tormenta tropical Hanna está generando perturbaciones en niveles bajos al noreste de Venezuela, a pesar de que está lejísimo, dice, generando alteraciones sobre nosotros. Igualmente, la onda tropical 52, que ya está en Centroamérica, está también bastante lejos, sigue generando perturbación en toda la cuenca del Caribe colombiano, y como ustedes saben, esas perturbaciones, como ven ahí en el satélite, en el Caribe colombiano, entre Panamá y Colombia, se mueven realmente a veces hacia el Caribe Norte, y se mueven las brisas, lo empujan hacia Venezuela por esos fenómenos de las brisas que vienen del Pacífico. La zona de convergencia intertropical, bastante alterada también con todo lo del fenómeno del Supernillo, está aterrizando sobre Brasil. Ayer también se generaron muchas noticias y hace 48 horas lluvia sobre uno de los estados donde más llueve, el estado del sur, frontera con Uruguay. Generó mucha lluvia, inundaciones por allá también. Y eso, poco a poco, esto que estamos hablando de la zona de convergencia, ya que está desviada hacia Brasil, que generalmente está en línea recta de África hacia Venezuela, a esta hora está hacia Brasil. Entonces, también el norte de Colombia está con baja presión. Eso va a generar lluvias para las próximas 48 o 72 horas y posiblemente pudiera estar afectando a todo el Golfo de Venezuela y también el lago de Maracaibo. Hoy, después de mediodía, se estima un aumento de nubosidad con precipitaciones variables ocasionales en el Delta Macuro, Guayana Esequiba, Bolívar, Amazonas, centro norte costero, llanos occidentales, los Andes y el estado Zulia, es lo que está ratificando el INAMET. Para cerrar, recordamos también que hay alerta de fuertes lluvias hoy para el centro del estado Zulia, el centro del lago de Maracaibo y para la zona de Casigua, el Cubo y Santa Bárbara del Zulia. También posiblemente algunas lluvias en la vía que va de Puerto La Cruz a Cumaná, también está con posibles lluvias para el mediodía a la tarde. Así que esas son las indicaciones que INAMET está generando en los últimos 30 minutos. Con esta información, nosotros retornamos nuevamente a los estudios de la Red Nacional Fe y Alegría.
0: A 6:37 de la mañana. Gracias a nuestro compañero Rafael González. Bueno, y ayer el ministro de Energía Eléctrica ofreció declaraciones a través del canal del Estado y digamos que fue difundido por el sistema de medios públicos una especie de una suerte de comunicado para explicar qué están haciendo con el tema eléctrico, cómo están abordando la crisis y las perspectivas que tienen para responder a las demandas ciudadanas de estos días que han protagonizado, que se han evidenciado en múltiples manifestaciones y protestas en varias comunidades de nuestro país. Pero vamos a escuchar qué fue lo que dijo el ministro de Energía Eléctrica sobre la situación que estamos viviendo y que provoca apagones de entre 6 y 8 horas, explosión de transformadores en comunidades y interrupciones y fluctuaciones en cualquier momento del día. A ver.
4: Hoy queremos hablar al país para que conozcan lo que estamos haciendo para superar esta situación compleja por la que estamos pasando con el sistema eléctrico nacional. Queremos que nuestro pueblo sepa que durante todo este año nuestra fuerza trabajadora ha estado desplegada las 24 horas del día, implementando un plan integral para la restitución de las capacidades del sistema. A diferencia de años anteriores, debemos destacar que este año tenemos acceso directo a repuestos y piezas originales de los principales fabricantes del mundo.
5: Que el terremoto ocurrido el 24 de junio interrumpió y ralentizó el ritmo de los planes que llevamos en marcha. La prioridad inmediata fue volcar nuestros esfuerzos en atender los sectores y estados más afectados. Sin embargo, los resultados demuestran la mística de nuestro equipo en el estado de La Guaira. A solo 3 días del evento logramos recuperar el 93% y en apenas 10 días alcanzamos cerca del 96% de la energía eléctrica servida en este estado. Nosotros en Carabobo y en otras partes del país perdimos 800 megavatios de generación térmica que dejaron de funcionar con una seria afectación por parte del terremoto. Se afectaron varias líneas de transmisión y se afectó seriamente la red de distribución del estado de La Guaira. Nuestra fuerza trabajadora, en un esfuerzo combinado con el resto de las instituciones, logró restituir la energía eléctrica en el estado de La Guaira en apenas 3 días, quedando después nosotros para la atención del resto de las anomalías a nivel nacional. Hoy día, nuestra fuerza trabajadora puede decir que ya está presta retomando el resto de los planes para la restitución de las capacidades del sistema eléctrico nacional. Adicionalmente, nosotros hemos estado experimentando en estos últimos días o en estas últimas semanas, hemos experimentado un aumento significativo de la demanda eléctrica producto de las altas temperaturas que hemos registrado nosotros en el país. Adicionalmente, el repunte de la actividad económica también supone un aumento de la demanda, aumentando aún más la brecha entre la generación disponible y la satisfacción de la demanda. Todo esto está siendo atendido con el plan que nosotros tenemos actualmente en ejecución.
4: Es importante mencionar la puesta en funcionamiento en los próximos días de la unidad 6 de planta centro. Esta planta generadora va a aportar 600 megavatios al sistema eléctrico nacional que permitirá su estabilidad en la región central y centrooccidental del país. Adicionalmente, vamos a estar incorporando 7 unidades en el estado Zulia con un aporte de más de 500 megavatios para este estado y otras unidades a nivel nacional que en un total significan 1.300 megavatios en este último trimestre del 2026 que servirán para lograr más estabilidad, más continuidad y menos interrupciones en el servicio de energía eléctrica para todos los usuarios a nivel general.
5: Paralelamente y en complemento con el plan de generación térmico, se están ejecutando importantes obras a nivel de transmisión. Destaca entre estas la ampliación de la subestación planta centro, con la incorporación de un nuevo autotransformador 400230, cuyos equipos llegaron recientemente del exterior y están en plena instalación. Se estima que a finales del mes de noviembre se encuentra en servicio este autotransformador que va a permitir una evacuación óptima de la energía completa del complejo planta centro y termo Carabobo al resto de la región. Adicionalmente, se está ejecutando la subestación portuguesa, la cual va a permitir un óptimo flujo de potencia hacia las regiones portuguesa, Barinas y la región andina. Todo esto va a influir positivamente en la reducción del impacto de la administración de carga a la población. Adicional a los planes de transmisión, que son especiales, estos que acabamos de nombrar, se ejecutan diariamente los planes de mantenimiento rutinarios, los cuales consisten en reemplazos de aisladores, mantenimiento a los corredores de servicio, restitución de estructuras, y en las subestaciones se ejecutan también regularmente sustitución de equipos de potencia y sustitución de equipos de protección. Todo esto además de la ejecución de un plan de uso de energías alternativas, como por ejemplo el parque solar de Machango, el cual se encuentra actualmente en una fase de procura para su puesta en servicio a comienzos del próximo año. Todo esto va a impactar positivamente a la distribución de la energía en la región occidental del país.
4: Para garantizar un sistema robusto, capaz de acompañar el crecimiento económico del país, hemos consolidado alianzas estratégicas con empresas internacionales de primer nivel. Eurobras, estamos trabajando en la reactivación de las máquinas 17, 18 y 20 de la central hidroeléctrica del Guri. Con INSA, estamos trabajando los proyectos en los complejos hidroeléctricos de Tocoma y Macagua. Otras empresas como General Electric, Siemens y otras marcas internacionales, estamos trabajando para el suministro de piezas y tecnologías originales y repotenciando nuestros sistemas termoeléctricos de transmisión, generación y distribución. Todo ello con el fin de llevar a un nivel óptimo nuestro sistema eléctrico nacional. La nueva Ley Orgánica del Servicio y Sistema Eléctrico Nacional representa un paso significativo hacia la modernización del sector eléctrico en nuestro país. Va a permitir la integración del sector público y privado en las actividades de generación, transmisión, distribución y comercialización de la energía. Se espera con esta ley fomentar la competitividad, mejorar la eficiencia y atraer inversiones que fortalezcan la infraestructura eléctrica. Esto no solo garantizará un suministro más confiable y sostenible.
0: Bueno, y parte de lo que dijo el ministro de Energía Eléctrica y el presidente de Corpoelec, tratando de explicar cuál es la situación del sistema eléctrico nacional. Y digo tratando porque hay un montón de preguntas no respondidas en esta alocución y en las claves que difunde el Ministerio de Comunicación sobre la información ofrecida por estos funcionarios sobre la situación eléctrica. Unas declaraciones que se dan, por cierto, luego de que el presidente Corpoelec dijese desde el estado Zulia hace unos días, y ese video también lo tenemos con esas declaraciones, que no puede decir cuándo se va a ir la luz porque no sabes cuándo va a ocurrir un imprevisto, confesando públicamente que no tiene control sobre lo que sucede con el sistema eléctrico. Para prueba, un transformador que deja a 50 familias sin electricidad luego de explotar. ¿Dónde es que era, Héctor? En Puerto La Cruz. La nota que leía más temprano.
1: Sí, Puerto La Cruz.
0: Por decir esa.
1: En Puerto Ordaz por un fusible.
0: En Puerto Ordaz por un fusible, en Maracaibo varias comunidades también, transformadores. Sacábamos la cuenta el otro día. Bueno, los transformadores no tienen que ver ni con el Niño, ni con el calor, ni con Macagua, ni con Tacagua, ni con Tocoma, ni con Tucuma, ni con ninguno que podamos ponerle un nombre nuevo. Hay varias cosas que omiten en la explicación que hacen el ministro y el presidente de Corpoelec. IMSA, por ejemplo, que vuelve a trabajar en Venezuela, con IMSA se tuvo una deuda, porque es que se hablan de las sanciones, pero antes de las sanciones hubo un default. Corpoelec fue la primera empresa del Estado venezolano junto a PDVSA en caer en default. Recordemos por allá por los años de la hiperinflación, que decían viene el default, vamos a caer en default, vamos a caer en impago de él, y hasta que llegamos al default. Y hablan de imposibilidad de adquirir repuestos para la industria eléctrica, muchas veces en su discurso asociado a temas de sanciones que vinieron luego. Pero la verdad es que Corpoelec tuvo problemas para pagar a sus proveedores. Hay una nota, por ejemplo, que publica el Clarín, portal argentino, que dice: a 9 años de la deuda que la llevó al default, IMSA vuelve a trabajar en Venezuela. Esta nota la publicaban en el 2022, hace tres años, ya se hablaba del regreso de IMSA a Venezuela, y nos están diciendo que ahora van a terminar los trabajos a final de este año. 2022, abril del 2022, estamos en el 2026, 4 años de diferencia. IMSA, la empresa metalúrgica que fue adquirida en forma conjunta por el Estado Nacional y la provincia de Mendoza, esto es en Argentina, se encuentra en plenas negociaciones con Venezuela para retomar los trabajos que quedaron inconclusos en el 2013. 2013, 13 años atrás. Entre ellos se encuentra la obra de 1.390 millones de dólares que en su momento se discontinuó por incumplimiento de pago, contribuyendo a la entrada en default de la firma local. Fuentes de la compañía revelaron que se firmó una adenda que reforzó la validez del contrato original y confirmó la voluntad de Venezuela de seguir adelante con el proyecto. Continuamos con reuniones, dice la nota, continúa la nota publicada por el Clarín. Continuamos con reuniones a nivel técnico, operativas, para avanzar en retomar los trabajos. Cuando se firme una nueva adenda con Corpoelec, la empresa contratante, con nuevos acuerdos contractuales respecto al inicio específico de los trabajos, se comunicará oficialmente, según adelantaron. En detalle, el contrato original preveía la provisión de 10 turbinas Kaplan de 223 megavatios, reguladores de potencia, 10 generadores de 230 megavatios, aquí no conozco la nomenclatura, MVA, y otros equipos para la central hidroeléctrica de Tocoma, en el estado Bolívar, por un total de 1.390 millones de dólares, 40.715. Las deudas vigentes en el último informe de estado financiero de IMSA, firmado por su presidente Marcelo Kloster, se indica que el 95.31% del saldo de créditos por ventas al 31 de diciembre del 2021 se deriva de sus contratos con Corpoelec, ex Edelca. Antes Edelca. Esa es la operación estatal encargada de la realización de las actividades de generación, transmisión, distribución y comercialización de potencia y energía eléctrica del gobierno de la República Bolivariana de Venezuela. A partir del ejercicio 2013, se ha visto afectada la capacidad de Corpoelec para cumplir con sus obligaciones en los plazos contractualmente pactados, decía el escrito de esta empresa, de IMSA. El informe... precisaba para entonces, para el 31 de diciembre de 2021, 5 años atrás, los saldos facturados vencidos impagos por parte de la empresa, 2.895.8 para ser más exacto. La sociedad ha venido realizando diversas acciones con el fin de obtener la cancelación de dichas acreencias. El directorio de IMSA considera que, atento a que las recientes negociaciones con Corpoelec han tenido avances significativos, percibirá la totalidad de los créditos mencionados. Y luego sigue describiendo cómo la deuda. No se pueden prever las fechas en que serán cobrados esos créditos y las condiciones en que se perciba el dinero. En consecuencia, no es posible determinar si será necesario efectuar algún ajuste sobre dichos importes. El 15 de septiembre del 2014, IMSA informó a través de la Comisión Nacional de Valores la decisión de posponer los pagos de capital e interés de la totalidad de sus deudas financieras. Voy a regresar, porque luego hay más detalles, usted puede ubicar esta nota y tener los detalles, porque también habla de que estaba pendiente la rehabilitación de las descargas de fondos de la represa La Vueltosa y Borde Seco, como así también los trabajos de toma de la central hidroeléctrica Fabricio Ojeda. El monto de esos contratos era de aproximadamente 65.8 millones de dólares. Y por último, la central José Antonio Páez, donde IMSA trabajaba en la provisión de 5 rodetes tipo Peltón. El monto del contrato original era de aproximadamente 9.6 millones de dólares, que incluía la provisión de equipos auxiliares y la modernización del sistema de comunicación, según detallaba la compañía. Pero, repito, aquí lo que no pagaron era unos equipos que iban para Tocoma, las turbinas Kaplan, reguladores de potencia, 10 generadores y otros equipos que iban para la central hidroeléctrica Tocoma, la que dicen que ahora van a terminar. Estamos hablando de 2013, la misma empresa, IMSA, a la que no se le pagó desde el 2013, que en el 2021 entraron en default, ya estaban en default, que en el 2022, desde el 2022, 9 años después de no pagar, estaban en negociaciones para intentar renegociar y que se retomara el proyecto. Estamos en el 2026 y volvemos a los mismos planes, con la misma compañía a la que no se le pagó. Por mencionar uno de los aspectos de los que habla el ministro y de los que habla el presidente de Corpoelec. Pero hay más.
1: Nada, yo escuchando atentamente al ministro, al presidente de Corpoelec, yo realmente deseo que lo que han dicho al país se termine de ejecutar bien. De verdad lo deseo, porque he hecho en falta en la locución de las autoridades. En principio he hecho mucho en falta, me hace falta una parte en la que el ministro y el presidente de Corpoelec, cuando fueron a grabar este mensaje, hubiesen agregado una primera parte en la que le dijeran a los venezolanos y a las venezolanas, les pidieran disculpas por las molestias causadas como rectores del ente prestador del servicio, que le dijeran a la ciudadanía, miren, hacemos lo posible, pero en un ejercicio de autocrítica no podemos porque no tenemos capacidad, porque no tenemos gente que sepa hacerlo, o no tenemos la suficiente gente que lo sepa hacer, porque hemos estado bloqueados. Ha dicho el ministro que ahora tienen la posibilidad de comprar repuestos directamente a los fabricantes y que antes no la tenían. Pero me hizo falta esa primera parte, porque forma parte de la realidad. Hace un rato alguien nos mandó a la mensajería de texto que qué bárbaros éramos nosotros porque no había noticias buenas. Y a veces, o casi siempre en el periodismo, la realidad es la que es. Más que opinar, más que interpretar, más que buscar, hurgar para traer a la fuerza una noticia.

0: una realidad. Y es la realidad de gente que tiene 24 horas sin electricidad, de una comunidad a la que le piden $185 para comprar un fusible. Hay una realidad en la que unos vecinos no tienen dinero para comprar un transformador, o en Yaracuy, donde tienen un montón de años sin poder conectarse al sistema eléctrico nacional. Y la realidad, a veces, hay que traerla a la mesa y hay que ponerla como espejo para hacer mejor las cosas, para tener un poco de sentido de autocrítica. Porque si a los papeles vamos, el papel muchas veces lo aguanta todo, pero también el papel es un reflejo de lo que ha ocurrido en la historia reciente. El presidente, el propio presidente Hugo Chávez Frías, en el año 2011 le prometía a los venezolanos, o mejor dicho, para el 2011 nos prometía a los venezolanos que íbamos a tener el mejor sistema eléctrico del continente. Eso lo puede buscar uno en el papel, por ejemplo, en una nota del diario 2001 que firmó la periodista María Eugenia Brandi en ese momento, y cuyo titular era: para 2011 Venezuela tendrá el mejor sistema eléctrico del continente. Y no solo es que no lo tenemos, es que tenemos el peor sistema eléctrico del continente, muy probablemente. Eso sí ya es una opinión, porque no conozco la capacidad de generación de todos los países del continente. Pero sí, la realidad que me dice que hay personas que en nuestro país, que en Venezuela, están 6, 8, 10, 11, 12, 13, 14, 24, 48 horas seguidas sin servicio de electricidad. Dice el ministro que en pocas horas lograron reconectar el 93% del sistema eléctrico después de los terremotos, y que los terremotos ralentizaron la recuperación. Ya han pasado, lo decía yo ayer, 90 días del terremoto. No ha pasado una semana, han pasado 3 meses del terremoto. El terremoto no se puede quedar para los próximos meses y para los próximos años como la razón por la que las cosas se retrasaron o por la que las cosas no se están haciendo.
1: Es que
0: y permítame la sinceridad, Ira, y con esto cierro, permítame el ejercicio de sinceridad también. Pero en marzo, el ministro Márquez fue al Zulia y dijo que el 19 de marzo, el día de San José, eso no se me olvida, los zulianos y las zulianas no iban a tener más apagones. Y era el ministro en ese momento en funciones que dijo, y si un ministro sale en televisión y le dice a la ciudadanía, a partir del 19 no se te va a ir más la luz, y llega el día 19 y estás 6 horas sin luz, el día 20 o el mismo 19 tienes que volver a salir en televisión o en redes sociales o donde quiera y decirle a la ciudadanía, explicarle por qué la promesa que hiciste, la proyección que hiciste del día 19 de marzo ya no se iba más la luz, por qué se te sigue yendo la luz. Y ese ejercicio también hay que retomarlo para poder incrementar los niveles de confianza, de transparencia, y que la gente, eso, tenga la certeza de que cuando un funcionario de alto nivel aparezca en la televisión grabando un mensaje preproducido, escrito, bien hecho, como lo han hecho el ministro y el presidente de la Corporación Eléctrica Nacional, tengan la certeza que esa misma rigurosidad para grabar el video es la que se está poniendo para obtener los resultados que se plantean en la gestión.
1: Más allá de lo que pasó con el terremoto, nos dijeron que ya lo habían recuperado. Yo no entiendo. Las preguntas que surgen, si recuperaron el tendido eléctrico y recuperaron lo que pasó en Termocentro, ¿por qué? Entonces, eso es una razón para la situación actual. Si ya está reparado, porque van y vienen en la declaración. Así como declaró el ministro, hace meses que no se iba a ir más la luz después del 19, ahora es el ministro el que está declarando, y es el presidente de Corpoelec los que están poniendo la cara para decir esto. Pero más preguntas que no están respondidas. Ojalá hubiese sido una rueda de prensa donde pudiésemos preguntar, ¿verdad? ¿Qué pasa con las máquinas del Guri? ¿Qué pasa con las máquinas del Guri? ¿Por qué nombran las máquinas del Guri? Hablamos de Eurobrush, con quien están trabajando en la reactivación de las máquinas 17 y 18 y 20 de la central hidroeléctrica del Guri. ¿Cuándo se pararon esas máquinas? Porque esa parte no nos las habían informado. Como tampoco entregaron un balance de daños después del terremoto. Y ahora nos dicen que es producto del terremoto. ¿Pero dónde está el balance? ¿Dónde sabemos los venezolanos la dimensión del daño que causó el doblete sísmico del 24 de junio, si no hay balance oficial? No sabemos cuál es la magnitud. Y se sigue sin decir, bueno, ¿cuál fue? Se habla de energías alternativas y se pone como ejemplo el parque solar Machango. ¿Y qué pasó con los parques eólicos en La Guajira y en Paraguaná? que también

0: tienen al Promelcuri del Zulia, al Parque Eólico de La Guajira. ¿Cuál es su resultado y cuál es la consecuencia que padecen los habitantes de ese municipio zuliano, para no decir de todo el estado Zulia? Para no hablar de cuántas veces nos han nombrado a la T7 de Termozulia y sigue sin funcionar, y sigue sin ser la solución, y sigue nombrando a la Ramón Laguna, y todavía no sigue siendo suficiente. ¿Cuál es la capacidad instalada en proyectos y en financiamiento? ¿Por qué no habla qué pasó en el 2018 con los bonos de Corpoelec? Porque resulta que antes del gran apagón hay una nota que publica Efecto Cocuyo. Es una nota publicada en noviembre del 2017. Las claves del default de Corpoelec, se titula esa nota. Aunque el incumplimiento en el pago de los compromisos de la Corporación Eléctrica Nacional de Venezuela no tiene impacto real sobre la deuda de bonos de Petróleos de Venezuela, para muchos es un primer indicio de que pudiera seguir pasar de ahora en adelante en materia económica con la deuda externa de las empresas públicas venezolanas. Una deuda externa que iban a renegociar, pero que ya no van a renegociar, pero están viendo qué hacen con eso. El 10 de noviembre ya se conocía la incapacidad de pago de Corpoelec de los intereses del bono ELECAR 2018, que vencieron el 9 de noviembre de aquel año. Estamos hablando de las deudas para las que se usaron la Corporación Eléctrica de Venezuela. Corpoelec debía pagar 28 millones de dólares de intereses, 8.5% correspondiente a la emisión de esos bonos, que se calculan sobre la base de 650 millones de dólares. Y un año después sufrimos el gran apagón nacional. Y luego se habla de sanciones. Pero hay un montón de preguntas no respondidas en este plan que nos presenta el ministro y el presidente de Corpoelec. Y al final la gente lo que quiere saber es cuándo va a tener un servicio eléctrico confiable. ¿Por qué no se avanza con la aprobación de la nueva ley? Muchas visitas, mucho técnico, mucho General Electric, mucho Siemen, pero ¿cuándo se va a dejar de ir la luz? Porque en contraste con todo esto, Héctor, ayer se confirmaba en el Zulia que va a haber feria y que va a haber encendido de luces.
1: Eso es que se iba a alumbrar, claro. Dijo el gobernador o el alcalde.
0: El alcalde de Maracaibo.
1: Lo iba a hacer, el alumbrado se iba a hacer con el racionamiento.
0: Iremos entonces a conectar los aires acondicionados del encendido de Bellavista, porque...
1: Sí. Sí, en eso pensé.
0: Y lo otro que sucede es que sucede todos los años, pasamos por estas penurias, nos dicen que el calor de agosto, septiembre, que se prolonga, y cuando bajan las temperaturas, que baja el consumo, la percepción de la gente es que mejoró la cosa, pero en realidad lo que baja es el consumo, porque luego vuelve a llegar agosto y vuelve a llegar septiembre y volvemos a estar, repito, en la nota que leí al principio, desde 2013 están lidiando con INSA y Tocoma. Entonces, ¿cuáles son los elementos novedosos en la declaración del presidente Corpoelec, del ministro de Energía Eléctrica, por lo que deberíamos tener claro de que ahora sí lo están resolviendo? 7:04 minutos de la mañana.
2: 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Siete y 4 minutos. 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

0: ¿Qué tal, amigas y amigos de Radio Fe y Alegría? Buenos días, buenos días. Muy buenos días. 7:13 a.m. Ya son las 7:13 a.m. de la mañana de este día. Hoy es miércoles 30 de septiembre de 2026. Llegamos a la media mitad del centro. 30 de septiembre, día de la secretaria. Saludamos a Estrellita hoy en su día. A Karina, allá en Caracas también, y a todas las compañeras y los compañeros que nos apoyan en estas labores en las en los distintos espacios, no solamente de Radio Fe y Alegría, sino de toda Fe y Alegría y de toda Venezuela, en todas las empresas. Saludamos en su día. 7:14 a.m. de la mañana, Héctor Escandelista, está servidor Irania Costa. Seguimos acompañándoles a todas y todos ustedes, arrancando nuestra tercera hora de transmisión en vivo y en directo, señal que llega a través de la red nacional de Radio Fe y Alegría, que llega a todo el territorio venezolano y también a todo el planeta Tierra. Sí, señor, porque usted puede vernos y escucharnos desde cualquier parte de la bolita del mundo a través de nuestro canal en YouTube, Fe y Alegría Media, al que pueden suscribirse activando las notificaciones. Suscríbanse a nuestro canal y formen parte de nuestra comunidad digital. Pueden compartir el enlace, envíenselo a sus amigos, a sus amigas, a sus conocidos y conocidas, a sus familiares, a sus compañeros y compañeras de trabajo, para que arranquen su jornada también informados e informadas de primera mano. Son las 7:15 a.m. Saludamos a quienes se suman, a quienes se incorporan a nuestra señal, y seguimos recibiendo mensajes, Héctor, reacciones en el chat de nuestra transmisión en vivo en YouTube y mensajes que llegan por WhatsApp y mensajería de texto por el 0412-691-2454 a esta hora de la mañana. Recuerden incluir su nombre y apellido y decirnos desde dónde nos acompañan.
1: Bueno, hay bastantes mensajes, Ira, que muchas reacciones se generaron a partir de los anuncios de las autoridades de la Corporación Eléctrica Nacional y del Ministerio de Energía Eléctrica. Trataremos de ir juntándolos aquí para poder compartirlos con la audiencia. Pero también siguen saludando, dicen buenos días a todos en el Tigre. La radio no funciona, gracias, escribe Alexis Velázquez. Por aquí nos dicen, Venezuela tiene la capacidad y hay técnicos y hay ingenieros que pueden hacer realidad las reparaciones pertinentes en el sistema eléctrico. El problema es que no pagan. Están hablando de las compañías que están afuera, que no les pagaron, ajá, y las compañías venezolanas que quebraron porque tampoco les pagaron, de esas nadie habla. Y ese es uno de los grandes problemas, que no hay confianza para ejecutar el trabajo de alto calado. Las que están afuera no quieren trabajar porque no confían en el gobierno. El tema no es transmisión, es distribución. Las repartidoras están todas en el suelo. Un fusible de 15 kilovoltios de 26 cuesta 10, no 180. Dice esta persona. Entiendo que se refiere a lo de la fusilera de Puerto Ordaz. La nota del correo dice $180 lo que les cobraban a los vecinos. El tema de que puede venir el Papa y el Vaticano y ofrecer de que van a pagar y que van a solucionar el problema eléctrico nacional es mentira, porque todos mienten, dicen por acá. Todos mienten porque están hablando que el problema es eso, y que dicen del petróleo que están sacando el aumento de la producción. También sacar petróleo necesitan electricidad, a mayor aumento de consumo de electricidad. Es tonto pensar que el problema es el niño o la niña o la iguana nuclear. La gran estafa. Todos estos mensajes es la reacción de Erwin Páez en nuestro canal en YouTube, en Fe y Alegría Media, que está un tanto incrédulo de la posibilidad en que se haya dado con el clavo del problema y por ende que se pueda solucionar el problema.
0: Ya son las 7:17, también nos escriben a través de WhatsApp y a través de la mensajería de texto. Buenos días, buenísimos días, Irani, Héctor, Rafael y a todo el excelente equipo de Fe y Alegría. Saludos, muchachos, feliz y bendecida mitad de semana y fin de mes de septiembre. Permítanme dejarles por acá un pensamiento. Para ser buen periodista hay que ser, ante todo, buena persona. Vincula el oficio con la empatía y la comprensión humana. Rizar Capucingi, ese es quien hizo esta reflexión, y el mensaje nos los comparte Luzmari Cárdenas, en sintonía desde Santiago de Chile.
1: Bendiciones para todos, con las buenas vibras de la mano de Dios, desde San Francisco. Mariolis Pereira también nos escribe esta mañana. Saludos, Mariolis, para ti.
0: Buenos días, empecé a escucharlos desde días antes del terremoto. Excelente equipo narrador de noticias. Así es que se debe informar desde todos los rincones del país. Los felicito. Es Marjorie, estoy en Tucupita, estado del Tamacuro. Por ahí todas esas emisoras es pura propaganda y guarachas y chismes. Lo menos que hacen es informar bien a la población, nos escriben también.
1: Escriben desde Cumaná, en el estado Sucre. Acá estamos completos, sí, completos. Sin agua y sin luz. Y para remate, talando árboles en toda la ciudad. Ecocidio en la Plaza Vargas. Más de 10 árboles de apamate fueron talados. José Dillán escribe este mensaje desde Cumaná, en el estado Sucre.
0: También nos escriben desde la ciudad de Mérida. José Marquina dice, fallas de agua en la zona de Belén constantemente en pleno centro de Mérida. Desde que asignaron a un ex militar encargado de aguas de Mérida, los problemas aumentaron en pleno centro de la ciudad. Nos escriben también a través de la mensajería de texto.
1: Bueno, algunos mensajes que nos han ido llegando esta mañana al 0412-691-2454, también en nuestro canal en YouTube, en Fe y Alegría Media. Allí en Fe y Alegría Media, por supuesto, les pedimos que se conecten al programa, que compartan el enlace, que se suscriban, que le den me gusta. Así podemos llegarles cada día más a otras audiencias por el mundo.
0: Ya son las 7:20 de la mañana. Vamos a avanzar con noticias, con información a esta hora de la mañana, con informes, con reportes que comparten nuestros compañeros y compañeras desde el interior del país. Y por eso nos vamos a ir hasta la ciudad de Maturín. Nos vamos al estado Monagas, pues allí los habitantes gastan hasta el 70% de su sueldo en comida y lo que les queda apenas alcanza para el pasaje. Nangelis Gamboa nos amplía.
2: Habitantes de la ciudad de Maturín afirmaron que deben destinar el 70% de sus ingresos económicos exclusivamente a la adquisición de alimentos y el resto solo para pasaje. Y con esto tan solo logran comprar la mitad de la canasta básica, lo que hace que muchos ciudadanos se vean en la necesidad de recurrir a múltiples trabajos, emprendimientos o métodos de financiamiento para poder hacer frente al costo de la vida.
3: Generalmente somos dos sueldos y tal vez un 60 o un 70% de lo que cada uno ingresa se destina para la comida quincenal, pues más o menos. Parte fijo, parte de nuestro sueldo, cada quincena es para comida. Generalmente a veces nos ayudamos con algunos otros emprendimientos para poder complementar cualquier gasto adicional que pueda salir. Pues.
2: Durante un recorrido realizado por el equipo de Radio Fe y Alegría Noticias, residentes de distintas zonas de la ciudad mencionaron que cada quincena tienen que visitar varios supermercados en búsquedas de ofertas para poder rendir el dinero.
4: A veces salimos y vamos siempre recurriendo varios supermercados, tanto en los chinos como en los supermercados y esas cosas así. Vemos donde hay más economía, donde uno puede comprar un poquito más, lo más básico, que si la mortadela, huevo, queso, muchas veces no lo podemos comprar, la harina, el arroz, el cabete, son más, lo más importante.
2: La búsqueda de empleos secundarios o emprendimientos paralelos se ha convertido en la principal estrategia de las familias maturinenses para responder a sus necesidades alimentarias fundamentalmente, mientras que diferentes gremios siguen protestando por el aumento de salarios y pensiones dignas que permita una mejor calidad de vida. Desde Maturín, estado Monagas, Nangelis Gamboa, Radio Fe y Alegría Noticias.
1: Muchísimas gracias, Nangelis. Vamos a cruzar el país y nos vamos a ir hasta la frontera de la Guajira venezolana porque se restableció el paso vehicular en la frontera de Paraguachón tras 8 días de cierre. Eira González nos ofrece detalles. Adelante.
5: Este martes 29 de septiembre, en horas de la mañana, fue restablecido por completo el paso vehicular en el sector fronterizo de Paraguachón, tras permanecer bloqueado durante más de 8 días. La medida se concretó luego de que las comunidades indígenas del lado venezolano decidieran levantar la protesta que mantenían en este eje fronterizo. El cierre de la vía binacional se había originado como medida de presión por parte de los familiares de un comerciante guayú, quienes exigían su liberación. Durante los días que duró la manifestación, el tránsito de vehículo permaneció totalmente suspendido, una situación que generó malestar en la población de esta zona de La Guajira. La reactivación del tránsito se logró tras una mesa de trabajo y negociación en la que participaron autoridades políticos, administrativos del Estado Zulia y los representantes de la comunidad, quienes lideraban la protesta con el objetivo de abrir el paso en esta zona de La Guajira. Se espera la normalización progresiva del flujo comercial y del transporte de carga pesada en esta zona de Paraguachón. Desde el municipio Guajira, Eira González, Radio Fe y Alegría Noticias.
0: Muchísimas gracias, Eira. Y del estado Zulia vamos a pasar al estado Lara, pues por los cortes eléctricos, al menos 50.000 habitantes del barrio El Jebe, en la capital larense, estarían sufriendo por falta de agua. Nuestro compañero Rosender Evíez nos cuenta más.
6: Nos encontramos desde el barrio El Jebe, en el norte de la ciudad de Barquisimeto, en el estado Lara. Aquí, desde hace 3 meses, comenzó a fallar la distribución del agua potable y desde hace 15 días, debido a los cortes eléctricos programados por Corpelec, la interrupción del servicio ha sido de manera recurrente, dejando sin agua a los vecinos. Uno de los líderes comunitarios, Gustavo Serpa, nos habla de lo que está aconteciendo aquí en la comunidad.
7: Bueno, efectivamente, desde hace aproximadamente 15 días se ha agudizado el problema de falta de agua en los sectores del Jebe, ya que día a día hay cortes eléctricos. Aparte de eso, la estación de rebombeo que surte de agua al estanque, en estos momentos se llevaron un motor y le falta una válvula checker que cuesta $2,500 y necesitamos que el gobierno se aboque a resolver por lo menos esa parte de la problemática.
6: ¿Cuántas personas están afectadas por esta situación y cuántos sectores de la comunidad están sin agua desde hace 15 días?
7: El Jebe es una comunidad de más de 120 sectores y aproximadamente 50.000 habitantes. En estos momentos que estamos hablando, a nadie le está llegando agua en la comunidad del Jebe.
6: ¿Cuál es el llamado a las autoridades para que garanticen, por un lado, el suministro eléctrico y, por otro lado, la garantía del servicio de agua aquí en la comunidad?
7: Le estamos pidiendo al ciudadano gobernador y al ciudadano alcalde que compren la válvula checker, que traigan el motor a la estación de rebombeo y que se han sacado del sistema de racionamiento eléctrico esta estación de rebombeo para que nunca falle el agua.
6: Bueno, estas son parte de las impresiones de los vecinos del Jebe. Hay que destacar que durante estos días han estado exigiendo la garantía del servicio de agua que pasa por la estabilización o al menos que esta estación de rebombeo que garantice el agua a estos 50.000 habitantes y más de 120 sectores pueda garantizarse el agua todos los días de la semana. Desde Barquisimeto, Rosendre Víez, Radio Fe y Alegría Noticias.
1: Muchas gracias, Rosender. Y los vecinos de la avenida La Paz, esto es en el municipio, en la zona de Guanipa, en el sur del estado Anzoátegui, denuncian una emergencia sanitaria por el desbordamiento de aguas servidas. El informe lo presenta Ada y Belice Figueroa. Adelante.
8: Transeúnte, así como también residente de la avenida La Paz, cruce con calle Roma en el municipio Guanipa, al sur del estado Anzoátegui, y se quejan de los malos olores y putrefacción generada por el colapso de una tanquilla en la zona. Una de las transeúntes señaló que inicialmente el bote era de agua limpia, pero sin embargo a finales del mes de agosto la falla avanzó hacia el desborde de agua servida acompañada de restos fecales y malos olores.
9: Esa agua tiene meses ya botando ahí, ahorita se ha empeorado más porque se ha abierto mucho más hueco. Y ve que los carros se desvían prácticamente hacia lo que es la acera y lo que impide, y es un peligro, porque a veces uno viene de espalda y uno no sabe cómo vienen los carros, porque ellos están evitando primero el agua sucia y segundo los huecos que se han generado ahí. Entonces es un peligro para todo peatón y bueno, también es algo de salud, porque esa agua tiene tiempo botándose y no se ha visto mejoría, nada, han traído vacu hace meses. Pero siguen esa misma problemática.
10: Un foco de contaminación.
9: Es un foco de contaminación perenne ahí. Y no se ha visto solución, no se ha visto movimiento. O sea, hicieron una denuncia por las redes, pero hasta ahí llegó porque no se sabe nada de lo que van a hacer ahí. Y eso ya tiene demasiado tiempo.
8: Asimismo, señaló que para las horas del mediodía se disparan los malos olores y cerca del lugar cohabitan dos colegios y venta de comida.
9: Y para todo el que pasa, eso es muy, o sea, es muy molesto, pues, muy incómodo.
10: Incluso hay empresa de comida, ¿cierto?
9: Sí, hay empresa de comida. Por aquí en esta esquina queda una y cruzando quedan otras distribuidoras de comida. Aparte de que anteriormente en esta esquina con la cola de gasolina se paraban gente a vender comida aquí, ya no pueden por este mismo, por esta misma situación. Y aparte de eso, cerca de aquí quedan dos escuelas. Entonces todo eso prácticamente afecta.
8: Ana Barrios, quien es vecina de la zona, señaló que han solicitado el apoyo a las autoridades locales, pero denunció que las cuadrillas de la alcaldía supuestamente no se han trasladado al sitio bajo el argumento de no contar con los recursos necesarios.
11: La tarde en hora pico, esta es la pasadera de carro, que básicamente esta esquinita la paso corriendo o me voy por el Palomar, porque de verdad que...
8: Y es que ante la gravedad, la comunidad ha hecho un llamado urgente a las autoridades locales y a los organismos para que ejecuten los trabajos necesarios y así evitar enfermedades y garantizar el derecho a una vida limpia y digna. Esta es la información que tenemos desde la zona sur del estado Anzoátegui, de Iberice Figueroa, Radio Fe y Alegría Noticias.
0: Muchísimas gracias a David Ice por el informe. Así están las cosas también entonces en Guanipa, en el estado Anzoátegui. Son las 7:30 minutos de esta mañana y compartimos con ustedes también una nota que publica el portal Bitácora Económica. Entre sus notas destaca una información que publica Bloomberg. Bonos Venezuela caen por dudas sobre reestructuración de la deuda. Dice la nota que publica este portal, los bonos en dólares en default de Venezuela cayeron más de un centavo a lo largo de la curva el martes, después de que un medio local informara que el gobierno no avanzaría por ahora con la reestructuración de la deuda externa, lo que puso nerviosos a los inversionistas, informó la agencia internacional de noticias Bloomberg. Los títulos soberanos con vencimiento en 2027, que se encuentran entre los más líquidos, bajaban 1.2 centavos por dólar, cotizando por debajo de los 53 centavos. Según datos de precios indicativos recopilados por Bloomberg, los bonos emitidos por la estatal Petróleos de Venezuela también retrocedían. Los títulos en default con vencimiento en 2022 caían casi 2 centavos y cotizaban a 50.4 centavos por dólar, según datos de Trace. El portal de noticias venezolano, Bitácora Económica, informó que el gobierno de Delcy Rodríguez decidió no avanzar por ahora con la reestructuración de la deuda externa para centrarse en los acuerdos petroleros y mejorar el perfil crediticio del país. Posponer la fecha de reestructuración tiene implicaciones negativas para los precios actuales, dijo Matthews Grave, gestor de cartera de mercados emergentes en PPM América. Pero si la contrapartida es que vamos a tener un proceso más creíble, con mejores perspectivas de recuperación económica para Venezuela, creo que se podría argumentar que es algo positivo en general y que ayudará a establecer un nivel mínimo más firme para los precios, dijo el gestor de cartera de mercados. Los mercados se han mostrado favorables ante las perspectivas de una reestructuración, la liquidación de los atrasos de pago y posiblemente más adelante el regreso de Venezuela y PDVSA a los mercados de capitales, agregó Brendan McKenna, estratega de mercados emergentes en Société Générale en Nueva York. Si esa secuencia y ese proceso se ven interrumpidos, los inversionistas podrían perder un poco la paciencia. Así que está esto en stand-by y, por supuesto, se refleja en el valor de los bonos de Venezuela. Esto tiene que ver con la deuda externa y las perspectivas que hay por la firma de acuerdos petroleros que le permiten pensar a Venezuela en la posibilidad de no tener que hacer una reestructuración una renegociación de la deuda, porque si realmente se incrementan los ingresos por estos acuerdos, pues podría honrar los compromisos que tiene pendientes.
7: Bueno, ya son las 7:33 minutos, y vamos a revisar de inmediato información del clima, la actualización de los datos del clima con nuestro compañero Rafael Eduardo González a esta hora de la mañana. Rafa, adelante.
12: Muchísimas gracias, Héctor. Saludo también a la licenciada Iraní Acosta. Estamos acá monitoreando el comportamiento del clima en el mundo porque estamos todos conectados. Venezuela hoy bastante con buen clima a esta hora de la mañana, bastante tranquilo todas las condiciones. Ahí vemos algunas lluvias al sur del estado Zulia y al norte de Táchira, la frontera, y todo hacia Amazonas y también hacia el sur de Bolívar con Brasil. El resto de Venezuela está bastante, bastante bien, despejado. Solamente sigue un poquitico de lluvia hacia Carigua, nublado. A Carigua, la vía a la zona de Barquisimeto, está con lluvias. Por cierto, en la mesa era un informe de hace una hora sobre el análisis de superficie en el Atlántico y habla de varias situaciones. Una, la zona de convergencia intertropical bastante activada y deformada por motivo de la tormenta Fay, está produciendo una situación hacia el sur de las Guayanas y podría estar generando lluvias para esta tarde hacia las Guayanas y también hacia el oriente venezolano, especialmente los estados de Sucre y la zona de Tamacuro, así que pendientes por allí con lluvias. Otra de las cosas es la tormenta tropical Hanna, que se ha fortalecido en las últimas 24 horas, pero en medio, no como las otras tormentas que se fortalecen en medio del calor, esta se está fortaleciendo en medio del frío. Son fenómenos un poco extraños también, que a veces se producen en el Atlántico y en el Pacífico, pero en este caso el Atlántico está muy frío, 27, 28 grados, por relación al Pacífico, que está sobre los 33. Pero está avanzando hacia Europa y antes de llegar a Europa hay un frente frío que también avanza sobre España, Portugal y posiblemente Francia y África. Pendientes en España alguna situación como las riadas, este tipo de cosas, fenómenos que afectan a veces es el continente europeo. Iname para esta tarde señala que vamos a tener lluvia en Bolívar, Amazonas, nuestra Guayana Esequiba, Delta Macuro, centro norte y costero, llanos occidentales, Andes y el estado Zulia. Recuerden que estamos a 4 días después de la luna llena y estamos también con hoy una situación de altas temperaturas para Amazonas entre 39 y 41 grados a la sombra y la Guayana Esequiba. Estas temperaturas pudieran tener sensación térmica hasta 40, 43 grados. En el caso de Maracaibo, estábamos viendo también las temperaturas. A esta hora Maracaibo amanece a 27 grados y va a tener el mediodía más o menos la siguiente temperatura. A las 9 de la tarde Maracaibo va a estar sobre los 33 grados y con sensación térmica de 39. Una diferencia de 6 grados, carácter grados. Ciudad Guayana va a estar con temperaturas altas, 34 grados igualmente, Guasdualito, toda la zona de la frontera de Apure con Colombia, 34, 33 grados, y todos los llanos desde Barinas y hasta los llanos altos de Maturín, estaremos también entre 33, 34 grados, la temperatura promedio hoy sobre Venezuela. Se ve que ayer refrescó un poquito la caída de 2 o 3 grados sobre el territorio y eso, bueno, se siente inmediatamente en las habitaciones, en las casas que no tienen aire acondicionado. El delta del Orinoco sigue presentando alto oleaje, el resto de las playas venezolanas, olas de tan solo 1 metro. Con esa información nosotros despedimos los avances del día de hoy agradeciendo la sintonía. Nos regresamos con Irani y Héctor Escandel.
7: Muchas gracias, Rafa. Muchísimas gracias. Ya son las 7:37 minutos de esta mañana. 7:37 minutos de esta mañana.
1: en esta emisión de Primera Mano. Hoy, el último día, ir allá del mes de septiembre. Se acabó la película del mes de septiembre. Ya mañana, cuando empecemos este programa, estaremos a primero de octubre. Comenzaremos el último estirón, la última recta de este año 2026. 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
0: Ya son las 7:38 minutos, va avanzando el tiempo, va avanzando la hora en este día, cuando se acaba el noveno mes de septiembre, el noveno mes de septiembre, el noveno mes del año, que es septiembre, mira tú. Arranca mañana el último trimestre de este 2026, por supuesto que empieza la revisión que hacemos todos los años de balances que se van haciendo y proyecciones al próximo año. Un año con muchas noticias en nuestro país, con mucho que hacer. Pero siguen apareciendo, por supuesto, los elementos que mantienen la atención de nuestras audiencias. Y una de esas temáticas de eso que queda pendiente, que sigue robando titulares, que sigue generando expectativas, es la posibilidad de que se hagan elecciones en nuestro país. En los últimos días eso ha tenido varios titulares, porque el secretario de Estado Marco Rubio también se refirió al tema, luego de que Jorge Rodríguez también lo hiciera, y por supuesto la gente sigue preguntándoselo a las delegaciones que están en el proceso de negociación y diálogo. Otro que se refirió a ese tema recientemente fue Enrique Márquez, quien aseguró en una entrevista que las elecciones ocurrirán pronto. Entre pronto de Enrique Márquez, lo antes posible de Marcos Rubio, cuando haya condiciones de Donald Trump, cuando lo ordena la Constitución de Jorge Rodríguez, seguimos sin fecha, sin saber cuándo va a ser. Lo cierto es que Enrique Márquez, dirigente político y ex candidato presidencial, reaccionó a las declaraciones del presidente de la Asamblea Nacional y hermano de Delcy Eloína Rodríguez, Jorge Rodríguez, sobre las venideras elecciones presidenciales en el país, que de acuerdo a Jorge Rodríguez serán las últimas, dijo Enrique Márquez. Al señor Jorge Rodríguez desde hace tiempo no le cree nadie. Tiene una credibilidad muy baja y lo dijo hasta en un tono cínico, burlón. Pero es un tema muy delicado, dijo Enrique Márquez. En mi opinión, el gobierno va de salida porque Venezuela ya decidió desde hace tiempo cambiar y el sentimiento persiste y se ha incrementado. Durante esta entrevista que ofreció a la cadena Unión Radio, reiteró su respaldo al plan de tres fases de la administración de Donald Trump para recuperar la democracia. En ese sentido, confió en que la transición hacia la democracia se desarrolla correctamente y señaló que la etapa de estabilización y reinstitucionalización se está aplicando de manera sostenida, en su opinión. Dijo Enrique Márquez que los que creen que pueden quedar en el poder están equivocados y que hay un cambio a la vuelta de la esquina, como ya ocurrió, un cambio que tiene que ver con una decisión del pueblo. Al chavismo le hace falta cambio porque esto que está pasando es una consecuencia de todo lo que vivimos por 27 años. Sobre las elecciones, puntualizó que no se desarrollarán este año y advirtió que no se debe caer en estrategias imposibles. Dijo, las elecciones ocurrirán pronto. Hay que ir haciendo lo que se tiene que hacer. Que sea designado un Consejo Nacional Electoral, que debe poner orden en casa, abrir el registro electoral, tomar las decisiones que se tengan que tomar, rotación del personal, construcción del sistema electoral, diseñar un cronograma acorde a la demanda, es la lista que puso Enrique Márquez en sus declaraciones. Luego también se refirió al sistema eléctrico nacional. Así que bueno, siguen las reacciones y las presunciones sin fecha definida para un proceso electoral. 7:40 33. Se nos acabó el tiempo en la Red Nacional de Radio
1: 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Algún día, quién sabe, tal vez, puede ser, eventualmente.
0: Cuando será, será.
1: Condicional.
0: Hasta que no haya una convocatoria formal, no es. Nos vamos agradeciéndoles a todas y todos ustedes que nos hayan acompañado y que nos hayan permitido a nosotros acompañarles a través de este espacio. Al regreso, en la Red Nacional tendrán la emisión de Contacto Sur. En nuestro canal en YouTube, Fe y Alegría Media, tendrán la sesión de yoga con el profesor Luis Zabalet correspondiente al día de hoy, y luego seguimos revisando más noticias y más información. Que tengan todos y todas un bonito miércoles. Será hasta la próxima. Y recuerden, siempre sonrían. Eso es gratis. Hasta luego.
1: Adiós.

0: 8:44.
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0: 7:44.
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8: Muy buenos días a los pueblos de América Latina y el Caribe. Les doy la bienvenida al Contacto Sur Matutino, este informativo de la Asociación Latinoamericana de Comunicación y Educación Popular, ALER. Hoy es miércoles 30 de septiembre del 2026 y como cada mañana nos acercamos a las historias, las luchas y las voces desde los territorios de Avia Yala. Yo soy Génesis R. Cruz, transmitiendo desde Voces Nuestras en San José, Costa Rica. Comenzamos con los titulares. En México abren casas de asesoría jurídica para personas indígenas y afromexicanas. En Ecuador, pacientes renales vuelven a las calles para exigir acceso a tratamientos de diálisis. En República Dominicana, comunidades de San Juan se movilizan nuevamente contra el proyecto minero de Gold Quest. En Bolivia, Estados Unidos restringe la visa del fiscal general boliviano tras acusaciones de vínculos con el narcotráfico.
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8: En México, el Instituto Federal de Defensoría Pública impulsa las casas de asesoría jurídica para personas indígenas y afromexicanas en distintos estados del país. Estos espacios buscan brindar defensa pública y gratuita desde una perspectiva intercultural, tomando en cuenta los sistemas normativos y las culturas de cada comunidad. Maribel Vázquez, de Radio Tzinaca, conversó con Alejandro García y nos trae el reporte.
9: Amigos y amigas de América Latina y el Caribe, les enviamos un gran saludo y les compartimos la entrevista realizada a Alejandro García, que es parte del Instituto Federal de Defensoría Pública, la cual es un órgano auxiliar de la Administración Judicial encargado de garantizar el derecho a la defensa pública y gratuita de las personas ante autoridades del fuero federal. Él nos platica sobre las casas de asesoría jurídica intercultural, las cuales se aperturaron recientemente y que son espacios de atención para garantizar el derecho a la defensa a personas, pueblos o comunidades indígenas y afromexicanas. Escuchemos lo que nos comparte.
10: En estas casas básicamente están adscritos abogados que tienen la perspectiva de que hablan una lengua originaria, conocen de los sistemas normativos de las comunidades indígenas y conocen parte de su cultura, por lo que se asume la defensa desde una perspectiva intercultural. Actualmente en muchos estados de la República ya existen estas casas de asesoría jurídica intercultural, parte del proyecto que tiene nuestro actual ministro de la Corte. La justicia se acercara precisamente al territorio, que se acercara a las comunidades indígenas, y conjuntamente pues con el director de este Instituto Federal de la Defensoría Pública, pues generaron un proyecto. Creo que tan importante es de que la justicia ya se acercara al territorio. Estamos aquí en Cuetzalan de Progreso, Puebla. Nuestro domicilio es Privada de San Miguel Alvarado, sin número, Colonia Centro, en Cuetzalan del Progreso, Puebla. Como referencia principal, yo les puedo decir que tenemos una oficina, que es una oficina del Instituto Nacional de los Pueblos Indígenas. Está al lado de la radiodifusora XEZZ, La Voz de la Sierra Norte. Tenemos un número telefónico también para que ustedes se comuniquen. El número telefónico de la Oficina de Asesoría Jurídica Intercultural aquí en Cuetzalan es el 23-34-88-77-34. Ahí tenemos presencia de lunes a viernes de 9 de la mañana a las 18 horas. Para acudir a esta instancia, primero es importante hacer esta énfasis de que los servicios son completamente gratuitos. El problema que ustedes vayan a plantear, no se preocupen, o sea, no hay un límite para que se les pueda atender. Sin embargo, es importante que si tienen una problemática y tienen documentos relacionados con ese problema, tienen una, incluso ya hasta documentos que tal vez presentaron algunas dependencias y todo eso, es importante que lleven consigo esos documentos para que se puedan analizar, revisarlos, y conforme a la entrevista que se sostenga con la persona usuaria, se tenga la oportunidad de definir qué tipo de servicio se le va a prestar.
9: Reporta Maribel Vázquez desde Radio Comunitaria Chinaca en la Sierra Nororiental de Puebla, en México.
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8: En Ecuador, pacientes renales volvieron a movilizarse en Quito para exigir acceso a tratamientos de diálisis. Llevan 3 años reclamando este derecho y denuncian que la falta de atención oportuna continúa poniendo en riesgo la vida de personas que necesitan estos tratamientos. Desde Radio Irfeyal en Quito, nos informa Alexander Reyes.
11: Saludos cordiales. Pacientes renales volvieron a concentrarse en el centro histórico de Quito para reclamar el acceso a diálisis, esta vez desde la Plaza de San Francisco, puesto que el paso hacia la Plaza Grande, donde se ubica el Palacio de la Presidencia, amaneció bloqueado con vallas y elementos de la seguridad pública. Según Kevin Valdés, vocero del Frente de Pacientes Renales, llevan 3 años en esta lucha, reclamando su derecho a la salud, tiempo en el que más de 5.000 personas han fallecido por no haber recibido el tratamiento médico de manera oportuna.
12: Nosotros a nivel nacional somos 20.800 pacientes. No solamente somos historias clínicas, no solamente somos cifras, somos padres, hermanos, abuelos, hijos, hijas, que para nuestras familias, si perdemos la vida, somos irreemplazables. Quizás para el Estado somos desechables, pero para todas las familias nosotros tenemos sueños de seguir viviendo. Nosotros no tenemos nada garantizado, tenemos un diagnóstico que es bastante fuerte.
11: A decir del dirigente, la desatención del gobierno nacional resulta más que grave, tomando en cuenta que a diario en Ecuador son diagnosticadas con insuficiencia renal entre 3 y 4 personas.
12: Es un derecho constitucional, artículo 38, artículo 39, artículo 50, enfermedades catastróficas, que los pacientes debemos tener esta cobertura por parte del Estado. Pero en los últimos meses, ustedes que están viendo, pacientes están falleciendo en sus casas sin poder llegar a diálisis, pacientes sin insumos están falleciendo.
11: Valdés rechazó que les hayan impedido llegar a la Plaza Grande, donde estaba convocado el plantón, al igual que en otras ocasiones, de acuerdo a publicaciones registradas en redes sociales.
12: Nosotros estamos pidiendo nada más por nuestro derecho legítimo a la salud, sin embargo ustedes pueden ver en Carondelet que está totalmente vallado. En el anterior plantón nos pusieron música para callar nuestra voz. Esta vez están cercando todo Carondelet por un supuesto programa de Jóvenes en Acción, un programa que está bastante cuestionado, pero a los pacientes renales nos dejan de lado.
11: Reportó para Contacto Sur Alexander Reyes desde Radio El Fayá de Quito, Ecuador.
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8: Nos vamos a República Dominicana, donde comunidades de San Juan volvieron a movilizarse contra el proyecto minero de Gold Quest. Las personas participantes reiteraron su rechazo a la explotación minera y exigieron que sus preocupaciones sobre los impactos del proyecto sean tomadas en cuenta. Desde San Juan, República Dominicana, nos informa Santos Salvador.
13: Saludos para todos ustedes que están en sintonía con nosotros. El Comité Suroeste Unidos por el Agua y la Vida de San Juan denunció que nuevamente la minera Gold Quest pretende realizar una incursión en la provincia para desarrollar minería metálica en la vertiente sur de la Cordillera Central en un nuevo proyecto que ellos han denominado

0: e irse del Valle de San Juan. Nuestra coalición ambiental solicita a la Dirección General de Minería no otorgar la concesión del permiso de exploración de oro, plata, cobre, plomo y zinc, denominada Cachimbo Oeste, ubicada en los parajes El Rodeo y Los Mineros del Distrito Municipal de Sabaneta, municipio San Juan de la Maguana, provincia San Juan, que está solicitando la empresa Golques Dominicana SRL.
1: Indicaron los representantes de las organizaciones que integran el suroeste Unidos por el Agua y la Vida, que se oponen categóricamente a un nuevo intento de la Golques de realizar acciones exploratorias en la zona antes mencionada.
0: El afán destructivo de la empresa minera Golques queda evidenciado en que la concepción de exploración minera denominada Cachimbo Este abarca un área de 100.007.77 hectáreas mineras en la cordillera central, desde la sección río arriba del norte hasta pegar con la Maguana, lo cual afectará los ríos Jínova, El Donao y la Maguana, tributarios del río San Juan. Nuestra organización anuncia su respaldo al decreto presidencial 615-26, emitido por el presidente Luis Abinader Corona, cual declara de alto interés nacional y prioridad estratégica el combate al terrorismo medioambiental.
1: En la provincia de San Juan, las movilizaciones para evitar las pretensiones de la minera están conscientes de la importancia de preservar el agua, que es su fuente de riqueza para el fértil Valle de San Juan y toda la región Enriquillo. Una vez más gritan a los cuatro vientos que el agua es un tesoro que vale más que el oro. Desde Radio Enriquillo, para todos ustedes, reportó Santos Salvador.
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3: En Bolivia, el gobierno de Estados Unidos acusó al fiscal general del país de tener vínculos con el narcotráfico y anunció restricciones para su ingreso a territorio estadounidense. El gobierno boliviano respondió que solicitará información sobre las investigaciones que sustentan estas acusaciones. Desde La Paz nos informa Omar Escobar, de la red Herbol.
4: Estados Unidos sancionó al fiscal general de Bolivia, Roger Mariaca, y restringió su ingreso y el de sus familiares directos, acusándolos de recibir sobornos para facilitar el narcotráfico y ayudar a delincuentes violentos a evadir la justicia. La medida forma parte de las sanciones contra ciudadanos de Bolivia, Colombia, Ecuador y Perú por presunta corrupción y vínculos con el narcotráfico. En tanto, el gobierno boliviano anunció que solicitará a Estados Unidos información y elementos de respaldo sobre las acusaciones. El ministro de gobierno, Marco Antonio Oviedo, señaló que las investigaciones internas se profundizarán con la información que proporcione Washington.
5: Es desde la Asamblea Legislativa, senadores y diputados, donde emerge el nombramiento del fiscal general. Y si ese órgano está pidiendo su renuncia, tendrán que tomarse todas las formalidades procedimentales que están establecidas en sus reglamentos de debates. Nosotros somos muy respetuosos del funcionamiento independiente de cada órgano. Segundo, lo he dicho y lo repito nuevamente, la lista que ha aparecido en el caso del doctor Mariaca, nosotros le estamos solicitando oficialmente vía el Ministerio de Relaciones Exteriores alguna información complementaria o la información principal que vaya a tener el gobierno de los Estados Unidos para tomar esta determinación.
4: Por su parte, Mariaca rechazó los señalamientos y pidió a Estados Unidos respetar la soberanía boliviana. Cooperación sí, injerencia no. Diálogo sí, imposición no. Afirmó y aseguró que continuará con las investigaciones a cargo del Ministerio Público.
6: No podemos aceptar que el trabajo que vengo desarrollando como fiscal general del Estado, cargo otorgado democráticamente conforme a la institucionalidad boliviana, sea puesto en duda por decisiones o pronunciamientos provenientes del exterior.
4: Sin embargo, los presidentes de las cámaras de senadores y diputados Diego Ávila y Roberto Castro plantearon que el fiscal general del estado, Roger Mariaca, sea parte del ejercicio de sus funciones mientras esclarece su situación.
7: Hemos solicitado por escrito al vicepresidente Edman Lara que convoque con

0: urgencia a una sesión de la Asamblea Legislativa Plurinacional. Pedimos que este asunto sea incluido en el orden del día al fin de considerar los mecanismos institucionales de investigación que correspondan conforme a la Constitución y la ley.
1: La decisión de Washington abre ahora un escenario de investigación y cooperación entre ambos países para establecer el sustento de las acusaciones y determinar eventuales responsabilidades dentro de Bolivia. Para Contacto Sur, Omar Escobar Mamani, Herbo La Paz.
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4: Llegamos al final de este recorrido por América Latina y el Caribe. Este fue el Contacto Sur matutino de la Asociación Latinoamericana de Comunicación y Educación Popular, ALER. Yo soy Génesis R. Cruz y nos encontramos mañana en la próxima emisión.
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5: Ocho. Y... ocho. Y dos minutos.
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5: Ocho y cuatro minutos.
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0: 8:16.
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2: 8:18.
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1: Miércoles 30 de septiembre, nos vamos al estado Guárico con este avance informativo. Nuestra compañera Xiomara López nos reporta que en esta entidad llanera siguen las protestas por los cortes del servicio eléctrico.
2: Los cortes eléctricos en el estado Guárico vuelven a detonar protesta la tarde y noche de este 29 de septiembre en varios municipios de la entidad llanera. La primera arrancó en el municipio Las Mercedes del Llano, donde trancaron la carretera nacional a la altura de la Virgencita, donde quemaron neumáticos con el fin de rechazar los cortes de luz que pueden sobrepasar las 8 horas diarias. Y en horas de la noche se sumaron pobladores de la parroquia San José de Tiznado, municipio Ortiz, quienes llevaron 14 horas sin servicio eléctrico. Los manifestantes denunciaron estar cansados tras soportar un esquema de 7x7, tanto en el día y después en la noche. Por su parte, habitantes de Corozopando, una localidad rural del municipio Francisco de Miranda, cerraron vías en protesta por los cortes de luz. En esta vía se presentaron funcionarios de la Guardia Nacional Bolivariana, quienes reabrieron nuevamente la carretera, pero se vivieron momentos de detención entre funcionarios y manifestantes. Cabe destacar que desde el estado Guárico, Xiomara López, Radio Fe y Alegría Noticias.
1: Más detalles en los próximos minutos. Les acompañó Alexander Medina.
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3: Ocho y 30 minutos.
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1: 8:33. 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

0: 8:45.
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2: 8:47.
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0: 8:58.
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0: Nueve y un minuto. 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

0: 9:13.
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0: para el botiquín. 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
1: Nueve y 9:30. 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
1: Nueve y 9:33. 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

0: 9:46.
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2: 9:48
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0: 9:59.
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0: Diez y dos minutos. 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

0: Muy buenos días tengan todos los que nos están escuchando por esta 103.9 FM, Fe y Alegría, Ecos del Saber. Hoy miércoles 30 de septiembre. Como les he dicho, todo este mes de septiembre, pues tanto la Iglesia como Venezuela está celebrando. Hoy día de San Jerónimo, Eusebio Ireonónimo, conocido comúnmente como San Jerónimo, pero también como Jerónimo de Estridón o simplemente Jerónimo. Es un santo cristiano y padre de la Iglesia, que tradujo la Biblia del hebreo y del griego al latín por encargo del Papa Damaso. La Biblia que nosotros conocemos hoy, pues San Jerónimo fue el encargado de traducir la Vulgata a la Biblia que nosotros tenemos en nuestras casas, la latinoamericana, la de Jerusalén, gracias a San Jerónimo, doctor de la Iglesia. Así que hoy nosotros, pues como todo católico, debemos ir a misa y comulgar y darle gracias a San Jerónimo y pedirle a San Jerónimo que nos dé esa sabiduría para entender las Sagradas Escrituras. También estamos celebrando el Día de la Secretaria. Por aquí tenemos una secretaria y bueno, esa secretaria ahorita la vamos a felicitar en grande. Pero vamos a recordarle que nosotros estamos trabajando bajo la dirección de José París, en la coordinación de comunicación Johnny Tobar, en los controles este hermoso niño Jonaique Lugo Salazar. Y en los micrófonos está su servidora, amiga y hermana Nailek de Alfonso. Recordarle el número de contacto 0412-876-8742 y por TikTok Live Nailek de Alfonso. Por allí vamos a estar transmitiendo, ya estamos transmitiendo en vivo Nailek de Alfonso en TikTok. Recordarle la página web que ya está activa, ¿verdad? Ya se pueden comunicar. Nancy agradece que la página esté activa. Saludo para Nancy. Así que es www.radiofeyalegrianoticias.com. Recuerden, 103.9 FM, Ecos del Saber, por Fe y Alegría, hoy miércoles 30 de septiembre. No se aparten, vayan a tomarse el cafecito y vuelvan en menos de un minuto, que los vamos a dejar con muy buena música para darle la bienvenida a unos invitados súper especiales.
1: Salud, muchachos, por esa mujer.

0: Seguimos aquí en este Ecos del Saber por la 103.9 FM. Vamos a recordarle el punto de contacto 0412-876-8742 y la página web www.radiofeyalegrianoticias.com. Estamos en TikTok, Nailek de Alfonso, así que pueden ir, darle like, compartir y ver estos maravillosos invitados que tenemos hoy, que son la gente del Club de Leones Anaco, que están de aniversario. Así que vamos a darle un gran aplauso a estos amigos del Club de Leones, que son servidores y tienen una trayectoria aquí en la ciudad de Anaco. Y están cinco de los compañeros, de los socios del Club de Leones. Así que vamos a darle la bienvenida a ellos. Y bueno, vamos a comenzar con, por aquí tenemos a Antonio Risque. Antonio, yo lo conozco de mucho tiempo, vecino de la casa ya de mi mamá, vecinos, pues nos criamos allí juntos. Bueno, claro, pero Antonio es muchísimo también mayor que... Aquí hay un lema, no se habla ni de edad ni de peso, pero Antonio es mayor que yo bastante tiempo. Eso lo tenemos claro en este programa. Aquí no se habla ni de edad ni de peso, pero Antonio es mucho mayor que yo. Así que bueno, bienvenido Antonio a este tu programa Ecos del Saber, es socio activo del Club de Leones Anaco. Bienvenido Antonio.
1: Buenos días, muchísimas gracias Nalit por brindarnos este espacio donde podemos nosotros hacernos eco de nuestro club, nuestras actividades y nuestras intenciones para con nuestra comunidad. Nosotros somos pertenecientes a esta gran institución, ¿no? El Club de Leones. Es de hacer notar que es el club o la organización de servicio más grande del mundo. Y además de esa, es una de las más longevas. Uh-huh. Mira, le puedo contar, por ejemplo, cómo nació el Club de Leones en el mundo. Esto fue una iniciativa de un señor en Estados Unidos, un señor que trabajaba vendiendo seguros, y él notó a través de su trabajo pues la falta que había en la sociedad, la carencia que tenían sus conciudadanos, y él decidió reunirse con unos compañeros de él. Este señor se llamaba Melvin John, y él se juntó con una serie de colegas de él y comenzaron a funcionar. Eso hace más de 100 años que sucedió eso. Eso es cerca del año 20 del siglo pasado. Uh-huh. Sí. Y ellos se juntaron y comenzaron con sus actividades. Fíjate, ellos comenzaron en un junio, seis de ellos comenzaron en junio, y para el mes de octubre ya tenían 23 clubes en todo Estados Unidos. Ellos hicieron su primera convención en un mes de noviembre, y para ese mes de noviembre ya tenían 23 clubes de leones en Estados Unidos. Sí. Al poco tiempo de eso, ya se comenzó a disgregar el Club de Leones en la Unión Americana, y luego los otros dos países que siguieron a unirse fue Canadá y México. Luego, fíjese, luego nosotros aquí en América Latina se fundaron antes, ahora sí,
0: países.
1: Nosotros estamos en 19 países que hay, nosotros estamos aproximadamente en 200 de esos 219 países.
0: ¿En Venezuela tienen?
1: En Venezuela, estamos en toda Venezuela. Estamos en toda Venezuela. No le puedo exactamente la cantidad de clubes. Es variante. Fíjese, aquí en la ciudad de Anaco, nosotros hay cuatro clubes de leones activos. Está el Club de Leones Anaco Central.

0: funcionaba, ¿dónde queda el la Iglesia Virgen del Valle, ¿sí? Detrás, donde funcionaba la Cámara de Comercio?
1: Sí.
0: Allí funcionaba el Club de Leones Anaco, José Antonio Anzoátegui. Ahí, en ese Club de Leones, estaban los señores, para quien tiene historia de Anaco, estaba el señor Otilio Lugo, estaba el señor Julio Ruiz, estaba...
1: No, no llego hasta allá.
0: Sí, sí, estaba el señor Rojas. Había una cantidad de personas de acá de Anaco que para aquel entonces eran notables, notables
1: personas,
0: personeros de la ciudad,
1: conocidos
0: de la ciudad. Okay. Sí. Bueno, mira, nosotros pues nos une acá es el aniversario de nuestro club, ¿verdad? Nosotros estamos celebrando nuestro 72 aniversario.
1: ¿En Venezuela?
0: No, el club de nosotros.
1: El club de Anaco.
0: Okay. No, antes que del club de Anaco se formara, estaba acá en Venezuela. Comenzaron los clubes leones en Barquisimeto. En Barquisimeto con nuestro compañero Teodoro Méndez. Y luego se fueron.
1: O sea, el primer club de leones fue en Barquisimeto.
0: Fue en Barquisimeto. El primer club de leones de Venezuela fue en Barquisimeto. Pero ahora, mire, a seguirle hablando del club de leones de Anaco. Más allá, señores, que le
1: nombré. Estructura de la fundación.
0: Sí.
1: Que muchos, disculpa que te interrumpa, yo nadie quiere hacer minutos, ¿no? Muchos conocemos al Club de Leones, lo hemos escuchado. El Club de Leones, y de repente tenemos, es la referencia del club, la ubicación, ¿sabe? Donde se, de repente, allí se hacían eventos, bodas, mitecas en cierto tiempo. Se conoce el Club de Leones, pero muy pocos conocen, ¿verdad?, que hay socios, que hay personas que están haciendo vida y que hacen actividades en el Club de Leones. O sea, por eso era importante saber, conocer. Yo no sabía, yo tengo mi hermana, un saludo para Flor, que pertenece, Flor de Telly, miembro de allí, de socia del Club de Leones. Mi cuñado, que Dios lo tenga en su santa gloria, Telly, que fue, creo que fue presidente, si fue presidente del Club de Leones. Allí pues por mi parte yo conozco el Club de Leones porque Telly llegaba con su chalequito amarillo a la casa y las reuniones en el Club de Leones. Pero más allá, eso es lo que nosotros sabemos, ¿sabe? Es lo que nosotros sabemos. Entonces, y era por eso era importante que ustedes contaran y me contaran a mí, a John Iker, sobre la estructura, de dónde viene, por qué se formó esta institución del Club de Leones. Y yo que agradecida por saber esta información, que no la conocíamos, ¿no?
0: Bueno, fíjese, para que tengan algo de conocimiento de la historia, inclusive de la historia de Anaco. En el Club de Leones de Anaco se hicieron las primeras reuniones para que elevaran a Anaco a distrito.
1: Fíjate tú.
0: Porque Anaco era un municipio, sí, de Cantaura. Sí, y allí en el Club de Leones, sí, allí
1: para
0: fue
1: que fuera autónomo,
0: para que, o sea, fuese un municipio autónomo. Pero no solamente eso, las instalaciones del Liceo Cruz del Valle Rodríguez también salió de ahí. Las instalaciones de los bomberos de Anaco también salió de ahí. La sociedad anticancerosa también nació en el Club de Leones de
1: Fíjate,
0: Anaco.
1: De qué bueno, sí, saber eso.
0: Y bueno, es eso con lo que estaba esbozando usted ahorita, la mayoría de las personas solamente conocen el Club de Leones por referencia de eso, de las fiestas.
1: Exacto, okay. Sí, señor.
0: Y bueno, para que vean lo paradójico de eso, la mayoría, más del 99% de esas actividades que nombro ahí, no pertenecen al Club de Leones
1: como tal. Es cierto.
0: Nosotros lo que somos es una organización de servicios. Ajá. De servicios. No somos de club sociales, no somos de fiestas y esas. Como, fíjese, ahorita mi compañera secretaria.

0: ella nos va a hablar un tanto con respecto a las actividades que nosotros realizamos. Pero sí, es eso. Nosotros no somos un club social. No, no lo somos.
1: ¿Tienen un lema ustedes?
0: Sí, sí, sí.
1: Tienen un lema, no, pero antes de ir a conocer ese lema, yo los invito a escuchar un tema que por allí nos tiene John Iker, ¿verdad? Y entonces vamos a un minuto, a una pausa, pero ustedes pueden seguir conectada por TikTok, Nailek de Alfonso, que allí vamos a seguir compartiendo este programa Ecos del Saber por la 103.9 FM. Vamos a una pausa musical y ya volvemos con más del Club de Leones y ese lema que a mí me encantó.

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0: Seguimos aquí en este Ecos del Saber hoy con las personas, con los socios del Club de Leones Anaco. De verdad que nos estamos enterando, bueno, yo personalmente, ¿no?, de varias actividades y de la fundación, de las cosas que han logrado el Club de Leones como tal. Y bueno, Antonio nos contó allí, fuera del aire, nos contó unas cuestiones que yo digo, eso vale la pena ahorita, si nos da chance, de que él también comente, ¿no? Bueno, yo me entero gratamente, ¿verdad?, que la sociedad anticancerosa, salió el cuerpo de bomberos, salió de allí, de esas reuniones donde el Club de Leones pues prestaba las instalaciones para que eso pudiera funcionar y conocer como nosotros lo conocemos ahorita, que no solamente que el Club de Leones se limitaba a la fiesta y parrandas y discotecas, sino que son una organización con un lema, ¿verdad?, una organización con una estructura y con un lema, que nuestra querida amiga Yarleni Araguaney, bienvenida a este programa Ecos del Saber, ella nos va a explicar. El lema a mí me encantó, cuando me lo pasaron por WhatsApp, me gustó mucho el lema. Pero Yarleni nos va a hablar un poquito más de eso. Bienvenida, Yarleni.
1: Gracias, Nele, por este espacio radial Ecos del Saber, por 103 FM, Fe y Alegría. De verdad que este espacio tiene muy bien el nombre, Ecos del Saber, porque aquí vamos a compartir conocimientos para que nuestra comunidad anaquense tenga conocimiento de lo que hace el Club de Leones. Como usted lo decía, en las instalaciones del Club de Leones no es nada más, nosotros tenemos una visión errada de que el Club de Leones es como una actividad social. No, va más allá, es un servicio comunitario que nace desde el corazón. Y el lema internacional es nosotros servimos. Y la filosofía de nuestro compañero León, el fundador Melvin Young, su filosofía es el siguiente: nadie llega muy lejos si no hace nada por el otro. ¿Qué quiere decir eso? O sea, en aquella oportunidad era una asociación de nada más un club social. Se iba, se compartía, relajación, animación, pero él se sentó en una oportunidad con sus socios. ¿Qué estamos haciendo nosotros aquí? ¿Ah? Si la comunidad está hambrienta de infinitas necesidades, entonces nace de esa inquietud. ¿Qué puedo hacer yo por el otro, por el prójimo? ¿Qué puedo hacer yo con tanta necesidad? Entonces ahí viene el lema, nosotros servimos. Y en el Club de León Internacional tenemos una estructura, naturalmente. Tenemos un presidente internacional que, Lemus, que este año es por año. Se eligen por año.
0: Dura un año, su mandato es un año.
1: Sí, elecciones son...
0: No hay reelección allí.
1: No. Como gobernador, no. Como presidente internacional, no hay reelecciones, ni tampoco lo hay como gobernadores, ¿ves? Entonces es una disciplina, una planificación, pero los presidentes de clubes, de cada club del distrito, porque nosotros estamos organizados, después del presidente internacional tenemos la gobernación del distrito E4, del múltiple E, ¿verdad? Y luego vienen los jefes de zona. Vienen los jefes de región, los jefes de zona, los presidentes de cada club de Leones. Por ejemplo, la compañera Zulay con el compañero Risque, ellos fueron presidentes del club. La compañera Zulay conjuntamente fue jefe de zona. De igual manera, mi persona fue presidente del Club de Leones Anaco Central, jefe de zona, jefe de región, también como asesor de servicios comunitarios.

0: en el ambiente y de cultura y asuntos cívicos a nivel del distrito de Cuatro. Entonces, que cada uno tiene una función específica. El presidente coordina las actividades de servicio que bien, y el jefe de zona supervisa conjuntamente con el jefe de región que se den todas las actividades. Entonces, es una estructura bastante bonita y una responsabilidad de atención a la comunidad que nos llevamos, y ahorita lo van a mencionar, de qué trata cada actividad de servicio, ¿ve? En el ambiente, en la salud, en una gama de actividades que nosotros cubre para ser los socios del Club de Leones. Es muy importante que nosotros, cada uno sirve para algo, cada uno. No solamente el que tenga cargo, sino aquel que abre la puerta, aquel que la logística, es una estructura y un trabajo mancomunado entre todos los socios leones. De verdad que es un trabajo de servicio a la comunidad, un servicio al más necesitado, un servicio al prójimo. De verdad que es algo tan hermoso cuando Melvin John decide de qué estamos haciendo aquí, qué estamos haciendo como un club social. Lo transforma en un club de servicio, porque en aquel entonces había un hambre de necesidad de toda, no solamente ahorita, o sea, las necesidades vienen progresivas desde tiempos remotos hasta la actualidad, sino es de en el ambiente, del hambre, del salud, etcétera.
1: O sea que el Club de Leones no solamente se limita a llevar un desayuno a cierta comunidad.
0: No.
1: Qué maravilloso es conocer eso, y yo creo que esto debería, la ciudad, o sea, Anaco debería enterarse que ustedes van más allá de llevar unas arepas, van más allá de ir a visitar a un sector. De verdad que los felicito grandemente por esa actividad. Como les dije al principio, que yo conocí así, muchos conocen de repente el momento de ese del Club de Leones cuando va a llevar las arepas. Yo comparto nuevamente a Telis, lo recuerdo, Luis José, mi cuñado, porque él fue el que nos introdujo a nosotros, ¿sabes? A conocer que el Club de Leones no es solamente la estructura física, sino que hay unos socios, que hay una organización que estaba tan estructurada, tan disciplinada y tan perfectamente elaborada. De verdad que eso yo lo desconocía. De verdad que los felicito porque me están hablando de una organización que viene desde los Estados Unidos con unas características, una estructura, sus presidentes, sus gobernadores, sus circuitos, y de verdad que es algo que va más allá de un simple desayuno que ustedes han llevado. Y saber que ustedes se involucran con la salud, con el deporte,
0: con el
1: es
0: ambiente,
1: maravilloso.
0: Con todo, una
1: con
0: gama,
1: el ambiente,
0: todo.
1: Exactamente. Y el lema, o sea, que el lema está bien. Nosotros servimos. Ese lema es internacional.
0: Internacional.
1: El lema del Club de Leones a nivel internacional es nosotros servimos.
0: Y el de nuestra gobernadora del distrito de Cuatro, unidos en familia, nosotros servimos. O sea,
1: le agregaron unidos en familia.
0: Ajá, unidos. ¿Por qué? Porque no solamente la familia biológica, sino que dentro del Club de Leones puedes llevarte tu mamá, tu papá, tus hijos. Pero más allá trabajamos en familia, como una familia grande, como ese vínculo de que cada uno tiene una responsabilidad. Por eso viene la familia. Cada uno tiene una responsabilidad.
1: Un rol.
0: Un rol que cumplir. Y unidos. Y aquí hay algo muy importante, interesante, que nosotros y la comunidad puede saber, que no tenemos tilde político, religioso, nada que ver. No, yo voy a formar un Club de Leones político, yo voy a formar un Club de Leones religioso. No, aquí hay cobertura para todo, respetando las diferencias ideológicas de cada quien. ¿Ve? Entonces, eso es muy importante, la familia, tu rol. ¿Qué puedes hacer desde tu talento, desde tu conocimiento? Porque hay dones y talentos que puedes explorar, explotar. Claro. Y hay algo muy bonito también, que tú puedes formar otro club con una característica específica.
1: No sabía eso de que Antonio nos explicaba, Club de Leones de Emprendimiento, Club de Leones
0: Profesional.

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Seguimos aquí en esta 103.9 FM, Fe y Alegría, Ecos del Saber, con los socios, los hermanos, los miembros, los socios del Club de Leones Anaco. Yo digo hermanos porque la mayoría, ¿sabes? Y eso es algo que a mí me agrada saber y conocer, son personas de la iglesia. Yarlene ahorita hacía mucho hincapié en la cuestión de que no, nada político, nada religioso,

0: Los Leos, los socios Leos son los jóvenes que comienzan desde los 12 años hasta los 18 años. Es una preparación también de liderazgo, de conocimiento, porque ellos nos van a acompañar. Siempre cuando nosotros vamos a entregar una arepa, así como lo hacemos ahora en estos tiempos, ellos nos acompañan. Entonces, ese es un servicio para ellos aparte, porque ellos también son un club de leones. Sus aportes son hacia el club padrino, que es a sus creadores, que por lo menos nosotros tenemos un club Leo. Yo soy asesora de un club Leo que se llama Club Leo Anaco Nueva Generación. Los jóvenes, claro, ya la mayoría se fueron, otro está estudiando medicina, Edgar Rivero, que ya casi es médico, el chiquitico, pero ellos están ahorita activos en la internacional, más cuando todavía no estén en el club, porque están algunos en otros países. Tenemos ahorita dos por aquí, José Alberto Telis, es un socio Leo. De hecho, el año pasado nos acompañó en una actividad en el Mariano Montilla, del despistaje de diabetes, que hubo charlas, entrega de lacitos conmemorativos, frutas y toda esa cuestión. Entonces, los cachorros, sí, mamá dice, bueno, cachorro es cachorro, que es bravo, ¿verdad? Entonces, los cachorritos son desde bebecitos hasta que tienen 12 años.
1: ¿Ahorita cuentan con cachorros?
0: Tenemos unos cachorros, pero ese club realmente no lo hemos clarificado. Porque la compañera Lucrecia el año pasado, el antes pasado creo que fue, ¿verdad, compañera? Se formó un club, tenía, creo que eran, no sé si eran 12 socios, sí, se subieron a la internacional, al Portal Lion, pero no hemos podido conseguir nuevamente el club. Entonces esa gestión hay que hacerla.
1: Si yo quiero pertenecer al Club de Leones, ¿Qué requisito debo tener?
0: Primero es que un socio te puede invitar, tú le comunicas que quieres pertenecer al club. Okay. Más que todo, en los clubes de leones se solicita es la parte de la moral. Nosotros tenemos un código de ética. Ese código de ética se lee a las personas que quieren ser socios leones. Entonces, siempre, es más, ayer estaba viendo en un club del exterior que ellos tenían su código de ética colgado en la pared. Entonces, me parece que es una buena recomendación para todos los clubes de leones. Sí, una sugerencia para que no se nos olvide. Porque, como decías tú, todo el que tiene a Dios en su corazón sirve, ¿verdad? Entonces, para nosotros servir, también tenemos que tener un código de ética, una moral, ¿verdad? Para que respalde ese servicio que estamos haciendo. Porque no podemos hacer las dos cosas a la vez.

0: vicepresidente, compañero Rizquez, es primer vicepresidente o segundo. Segundo vicepresidente. Entonces somos presidente, tres vicepresidentes, secretario, tesorero, afiliación, presidente de afiliación, que es la compañera Lucrecia Gómez, sí. El presidente de afiliación tiene también un vocal y un vicepresidente. Se van a encargar de los socios, de mantener esos socios y de buscar socios nuevos. Esa es la función. También tenemos además de esos tres de afiliación, tenemos un asesor de servicio, tenemos un asesor de marketing, que se encarga de hacer toda la publicidad. Tenemos un asesor de LCIF, que es la compañera Flor. LCIF es como el brazo humanitario de Lyon. Eso es como una asociación, podríamos decir que aparte. Ellos se manejan porque ellos manejan el dinero. Uh-huh. El dinero. Entonces, cuando compañero Rizquez te decía que ahora en esta tragedia que hubo en La Guaira, Lyon envió, o LCIF envió, $200,000 para paliar en algo la situación a sus clubes de leones que están allí en esa zona. Entonces, ese dinero, porque nosotros somos en el mundo, creo yo, el único club de servicio que paga para servir. Nosotros no somos un club social, somos un club humanitario y debemos pagar una cuota semestral. Claro, es algo que no es que es un dineral, ajá, pero como somos tantísimos clubes en el mundo, eso da para paliar eso, LCIF lo hace.
1: Zulay, eso me lleva a hacerte una pregunta, porque ya no nos quedan minutos. Sí, por aquí yo veo, ahorita me quedan 5 minutos, ya no me queda minuto, pero yo le voy a robar a Jonaiker unos 2 minutos, para que, lamentablemente, el programa de 10 a 11, y ya son las 11 de la mañana. Sí, es increíble. Rápido. Y la madrecita Iraida no habló. ¿Ah? Se contentó la madrecita Iraida porque llegó la hora. Zulay, una pregunta en menos de un minuto. Dos preguntas te voy a hacer, pero la primera, los recursos, por lo menos cuando ustedes van a hacer una actividad, van a entregar un desayuno, los recursos, eso me lleva a preguntarte por lo que me estabas comentando. Sí. ¿De dónde sacamos nosotros los recursos?
0: Sí. Nosotros tenemos dos cuentas. Ajá. Lo que va a hacer, por lo menos si nosotros estamos haciendo una rifa, ese dinero debe ir totalmente a esa actividad que estamos haciendo, a esa actividad de servicio. Si vamos a pagarle el taxi a alguien, que a un niño que tiene cáncer, o vamos a hacer cualquier contribución, ese dinero debe quedar de allí. Porque el dinero que pagan los socios, ese dinero debe ir a la gobernación, a la internacional. Uh-huh. Es poquito, pero se reparte en esas tres partes. Gobernación, distrito múltiple y el Lyon. Ahorita no se paga Lyon porque uh-huh. nosotros estamos en un status quo protegido por la situación país. Entonces, pero de esa manera, cuando antes se hacía, que es lo que recuerda la gente, los bingos, los bailes, el baile de la debutante, que traían las orquestas, toda esa se revertía en actividades o en servicio. Tú veías antes que regalaban una silla de rueda, dos sillas de rueda, claro, eso se perdió y ahorita es cuesta arriba comprar una silla de ruedas, sí, para ponerla, sí, de repente en comodato o donarla a alguien. Cuando se hacían becas, se regalaban becas para jóvenes. Yo estaba leyendo en los libros, becas para jóvenes en Valencia se pagaban desde acá. Becas en Intemaca, cuando estaba Intemaca, se regalaban botas ortopédicas, se mandaban a los niños al ortopédico de Caracas. Todo ese costo salía de esa recaudación, porque esa recaudación nosotros también debemos reportarla a Lyon Internacional. ¿Ve? Entonces, cuando nosotros solicitemos a la comunidad, por favor, que la comunidad nos preste apoyo, porque, bueno, imagínense como tenemos ahorita las instalaciones, nuestras bases, nuestra estructura está buena, pero el techo, que era un techo de asbesto, o es, porque no se ha retirado, nosotros solicitamos, por favor, a cualquier empresa que nos pueda prestar el apoyo para retirarlo, y si luego también alguna otra empresa para colocar, qué te digo yo, un zinc, un acerolit, lo que podamos, pero necesitamos nuestra instalación, porque allí se dictan talleres, de allí nosotros

0: nos reunimos para hacer nuestras actividades. Es más, en la casa que está al lado donde funcionó la sociedad anticancerosa, también es con esa parte de recursos de la comunidad y los socios.
1: O sea que o cualquier empresa, cualquier persona que quiera patrocinar o acompañar al Club de Leones Anaco, pues bienvenido sea. Cuando escuchen por allí, se enteren, mira que el Club de Leones está haciendo una rifa, pues los invito a apoyar ese tipo de actividades que hace el Club de Leones para recoger su fondo y entonces luego ir al servicio del más necesitado. Así actividades es. Que tengan ustedes ya pronta por el mes de aniversario, ¿alguna actividad especial que tienen ustedes?
0: Sí, mira, teníamos propuesta una para mañana. Ya fuimos a la radio, a la emisora del compañero en Rumbera Network. Tuvimos la semana pasada con el compañero José Gregorio Gómez. Sí, tenemos esta también para mañana. Teníamos, lo pospusimos para la semana que viene, un despistaje de diabetes con la doctora Lunar Farmatodo, que gracias a ella ha estado pendiente en todos estos años, nos ha colaborado. Tenemos también actividades de bailoterapia para señores mayores, entregas de refrigerio para ellos.
1: Yo no puedo ir para esa bailoterapia.
0: Claro que sí, claro mayores, que sí. Mira, para este mes que pasó, que no hablamos de las causas globales, este mes que pasó se llama el mes dorado, porque en este mes, con el lacito dorado, se hablaba de la prevención del cáncer infantil, se hablaba de la prevención del suicidio. Sí, y se hablaba de todos los tipos de cáncer, como los linfomas y todas esas cuestiones. No solo en la fase de prevención,

0: lleva tiempo, igual que Iraida. Ay, están súper. Bueno, vamos a tener que hacer otro programa para que
1: para ellas participen,
0: porque están súper molestas porque no pudieron hablar al micrófono. Las tenían que haber visto cuando llegaron estas dos señoritas. Así que bueno, gracias, pero no nos podemos despedir, Jonah, sin tener la dinámica acá de firmar. Me gustaría que los que están en TikTok vieran acá esta. Aquí van a firmar la silueta de la cabecita del león, ¿verdad? Entonces, esto es porque son de los leones del Caracas también. Se rieron por allá. Entonces, bueno, ellos van a firmar acá todo. Ah, ahorita nos despedimos cantando la. Tienen su himno muy bonito. Ellos están así firmando, pues. Yarlene está firmando. Antonio me da agarre porque Antonio dice, con tal firme yo, bueno, no importa, así es Antonio. Pero Yarlene se le adelantó, así que bueno, yo me voy despidiendo por acá, agradeciéndole a todos los que estuvieron en sintonía por TikTok, por la 103.9 FM, por la página web, de verdad que gracias. Y ellos están bien bonitos porque todos tienen su lacito amarillo, ¿sabes? Ay, me van a entregar un lacito. Y a John Iker, gracias. Qué bonito también que con ese detalle que vinieron. Algo que yo les quería preguntar, pero bueno, ya será para la próxima. Los botoncitos. Ay, qué bonito. Gracias, ellos están aquí, Yarlene.
2: Los pines.
0: Sí, los pines. Ellos tienen sus pines y yo veo que todos tienen varias cantidades de pines. Esos son
2: pines de las gobernaciones.
0: Pines de la gobernación. Pines internacionales. Los botoncitos que tienen en el chaleco.
2: Pines que se compran.
0: Ajá.
2: Pines que nos ganamos por servicio.
0: Por servicio, los pines que se ganan por servicio.
2: La gente de afiliación,
0: ajá,
2: de socios.
0: Ajá.
2: Casi todos los pines son de
0: tienen su significado.
2: Y son de edición.
0: No, y son, no se repiten más. Okay.
2: Por lo menos tiene como casi 50 años.
0: Por aquí falta firmar Lucrecia, Zulay, Iraida. De verdad que. Gracias, sí, lo puso, ya leí por ahí el lema. Gracias, de verdad que gracias a todos los que están por la 103.9 FM. Sí. No, gracias a ustedes, estas casas de ustedes, las puertas siempre están abiertas para cuando ustedes quieran venir, ¿verdad? Y viene la madrecita Iraida a firmar. Sí, alcanzó. No, claro que estamos para servirles cuando ustedes quieran, pues aquí están las puertas abiertas. Un saludo para Flor de Telis, que bueno, mi hermana, un saludo a la compañera.
3: Para la próxima también viene a hablar.
0: Para la próxima inviten a Flor, por favor, para que venga y comparta. Y compartan, no importa, ahorita vemos. Vamos ahí, esto lo puede poner acá. Lo ponen allí al ladito de la pizarra. Recordarles que tenemos una pizarra. Cuidado, recordarles que tenemos una pizarra acá de Ecos del Saber. Y pues todos los invitados ponen su sello, su firma. Y bueno, aquí ellos lo hicieron de una forma muy bonita. De verdad que sí, agradecido. Agradecido con todos los que estuvieron en sintonía, los que estaban en TikTok. Recordarles que nosotros pues trabajamos bajo la dirección de José París, en la coordinación de comunicaciones Johnny Tobar, en los controles este hermoso niño Jonaike Lugo Salazar. Después les paso el teléfono para alguna chica que quiera compartir, llamarlo. Así que bueno, gracias a todos los que estuvieron en sintonía, gracias a los que se conectaron por TikTok. Agradecidas realmente por todo. Así que Dios los bendiga. Vayan a misa el domingo. Vamos como San Jerónimo a pedirle a San Jerónimo, hoy de San Jerónimo, que nos dé esa sabiduría y ese amor por las Sagradas Escrituras. Así que nos vemos el próximo miércoles. Dios los bendiga. Mamita María los acompañe. Chao, chao.

0: 11:20.
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2: 11:23.
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0: 11:28.
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1: Once y 11:30.
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0: 11:43.
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0: 11:46.
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11:58. 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

0: 12 en punto de la tarde, les saludamos a esta hora en punto y seguimos, damos inicio a esta revista meridiana que le ofrece cada tarde la Red Nacional de Radio Fe y Alegría, que le ofrecemos como siempre, como lo hemos hecho siempre, a través de 20 emisoras, 22 emisoras en todo el país, en El Tigre, en Puerto La Cruz, en Cumaná, en Ciudad Guayana, pero además también se lo ofrecemos hoy a través de nuestro canal de YouTube, Radio Fe y Alegría Noticias. Le acompañamos este miércoles 30 de septiembre, cerrando ya mes, entrando ya en el último trimestre del 2026. Hasta ahora le acompañamos y le saludamos en nombre de todo el equipo técnico y de producción que hace posible este espacio. Trabajamos con usted, Wirmelis Villalobos, en la subdirección de comunicaciones. También nos acompaña hoy Anthony Galindo en la producción y programación nacional. Está, como cada tarde, Abelardo Rojas en la producción informativa de este espacio. Desde los controles está Rafael Suárez. En la conducción le saluda Adriana Tovar. Estamos hoy gracias a periodistas también de Radio Fe y Alegría en diferentes puntos del país y estamos todos bajo la dirección de Vidalina Campos.
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0: Abrimos información en la agenda de hoy desde Apure. Allí habitantes de San Fernando denuncian cortes eléctricos diarios de larga duración que mantienen a la población entre la frustración y el agotamiento. Por otra parte, en la zona sur de Anzoátegui, jubilados de PDVSA y de Pequivén se movilizaron para exigir el cumplimiento de los derechos laborales que se ganaron con años de servicio. Por otra parte, en Lara le contamos también hoy que vecinos del sector La Pastoreña en Barquisimeto denuncian el severo deterioro vial y los continuos botes de aguas en sus calles.
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0: 12:02 de la tarde, tenemos hoy actualización de esta comisión en la carrera para la designación de los magistrados del TCJ. Ayer hablábamos de este tema, hoy le contamos que este comité preliminar para el Tribunal Supremo de Justicia tendrá 8 diputados del PSUV. Es información que repasamos a esta hora desde el pitazo. La Asamblea Nacional aprobó por unanimidad la designación de los 11 parlamentarios que integrarán la comisión preliminar encargada de estructurar el Comité de Postulaciones Judiciales, instancia que va a evaluar las credenciales para la selección y renovación de los magistrados del Tribunal Supremo de Justicia. Esta comisión quedó presidida por el diputado Giuseppe Alessandro del PSUV con Pablo Pérez de Primero Justicia y la Alianza Democrática en la vicepresidencia. La lista de integrantes completa tiene entonces 7 legisladores oficialistas y 2 de la oposición. Por el oficialismo estarán Gloria Castillo, José Villarroel, María Gabriela Vega, Fernando Bastida.

0: Bastidas, Carlos Mogollón, Jonathan García y Liliana González, junto a los parlamentarios de la oposición Luis Florido y Félix Freites. La activación de la comisión se produce, recordamos, en el contexto de las mesas de diálogo entre delegados del interinato de Delcy Rodríguez y una delegación de la Asamblea Nacional de 2015 liderada por Dinora Figuera. El nombramiento constituye este paso inicial establecido en el artículo 270 de la Constitución y en la Ley Orgánica del TCJ para convocar posteriormente a la sociedad civil. Una vez incorporados los 10 representantes ciudadanos que exige la norma, el Comité de Postulaciones Judiciales va a quedar formalmente constituido con 21 miembros para ahora sí revisar los expedientes y presentar la lista final de elegibles ante la plenaria del Parlamento.
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0: Gremios y organizaciones no gubernamentales exigen la anulación de procesos penales tras el anuncio de reforma a la ley del odio. Nota que repasamos a esta hora desde Efecto Cocuyo. Allí nos cuentan que gremios periodísticos y organizaciones de derechos humanos rechazaron la reforma parcial de la ley contra el odio anunciada por la encargada del Ejecutivo, Delcy Rodríguez. Ellos exigen su derogación total. El Sindicato Nacional de Trabajadores de la Prensa advirtió que la norma no solo penaliza la expresión, sino que también permite revocar concesiones de radio y televisión, bloquear portales, imponer multas y ordenar el retiro de contenido. Según el sindicato, eliminar las penas de prisión sería un avance, pero no es suficiente, dicen, si se mantienen estas disposiciones. También sobre este tema, el Colegio Nacional de Periodistas se sumó al reclamo y señaló también que la ley debe ser derogada por su carácter punitivo y discrecional. La ONG Espacio Público, por otra parte, exigió también su derogación inmediata al considerar que utiliza la justicia para criminalizar el pensamiento crítico y restringir el ecosistema informativo. Sobre este tema se suma también la voz del coordinador general de Provea, Oscar Murillo, quien pidió la derogatoria urgente del marco jurídico que ha permitido la criminalización de los derechos ciudadanos. Estas organizaciones advierten además que una reforma limitada dejaría vigentes restricciones muy graves para la libertad de prensa. Recordamos que la propuesta de Rodríguez, enviada a la Asamblea Nacional con carácter de urgencia, busca despenalizar las conductas previstas en la norma de 2017 y forma parte de las acciones para transformar el sistema de justicia penal. Es al menos lo que ha anunciado el Ejecutivo en este contexto. Más atrás, en febrero pasado, el presidente también del Parlamento, Jorge Rodríguez, había reconocido que hubo un uso inadecuado de la norma. Hoy, los gremios sostienen, a la luz de esta noticia, que solo la eliminación completa del instrumento garantiza el pleno ejercicio de la libertad de expresión.
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0: 12:05 en más pronunciamientos también de organizaciones defensoras de derechos humanos en nuestro país. Le contamos que Provea exige actualización de cifras de fallecidos y desaparecidos tras terremotos de junio. La organización denunció la paralización del reporte de datos oficiales sobre las víctimas del doble terremoto del 24 de junio. A más de 3 meses de la tragedia, el Estado venezolano, dicen, acumula más de 36 días sin actualizar la cifra de fallecidos, que permanece congelada en 6.509. La organización calificó la situación como un manejo negligente y un silencio que profundiza, dicen, la opacidad en torno al número exacto de víctimas fatales. Aún más alarmante, dice también Provea, resulta el vacío informativo sobre los desaparecidos. La organización señala que han transcurrido más de 96 días sin un balance actualizado, manteniendo como único registro oficial la cifra de 157 personas reportadas el 25 de junio, un día después del sismo. Ante la inacción estatal, la sociedad civil y otras organizaciones han asumido el levantamiento de información, denunciando a miles de personas cuyo paradero aún se desconoce. Sobre esto, Provea exigió entonces al Estado venezolano actualizar y publicar ambas cifras de forma continua, subrayando que no existe ningún registro público transparente que brinde certezas a la población.
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0: Son las 12:08 minutos de la tarde. Nosotros a esta hora hacemos nuestra primera pausa en la emisión de este día miércoles. Hoy seguimos repasando, conociendo un poco de ese contexto, de esa realidad que caracteriza a muchos hogares venezolanos hoy día, la situación de las fallas del servicio eléctrico, los prolongados que son, los continuos que son. Más adelante, en el próximo segmento, hablamos sobre este tema.
1: 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Doce y nueve minutos.
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0: Y 11 minutos de la tarde. Nosotros a esta hora avanzamos con más información. Tenemos nuestra primera ronda informativa.
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0: Abrimos este repaso informativo desde San Fernando. Allí la gente dice que los cortes diarios tienen a los ciudadanos entre la frustración y el agotamiento. Este es un especial que nos presenta hoy José Muñoz.
6: Frustración y agotamiento son algunos de los sentimientos dentro de la población sanfernandina ante los constantes y prolongados cortes de energía eléctrica que paulatinamente han ido creciendo a lo largo de los meses. Han pasado de 3 horas a 7 u 8 horas seguidas.
7: La vida diaria en la capital apureña se ha convertido en un ciclo incesante de frustración, agotamiento y zozobra, donde la población debe reorganizar sus horas de trabajo, descanso y alimentación en función de un servicio inestable e impredecible. La cotidianidad en el municipio se ha deteriorado de forma acelerada. Las altísimas temperaturas de la región, sumadas a las interrupciones nocturnas de energía, impiden el descanso reparador de las familias, mientras que las fallas continuas en la telefonía móvil y el servicio de internet atrasan los trabajos. A esto se le suma el golpe directo a la economía doméstica y comercial. Corriente de alimentos refrigerados dañan electrodomésticos y paralizan la actividad de los pequeños comerciantes, quienes ven comprometidos sus ingresos sin contar con soluciones a corto plazo. Recientemente algunos sectores han decidido protestar al ritmo de las cacerolas para exigir pronta solución a esta situación que ya lleva años agotando las energías de los sanfernandinos.
6: Los afectados tienen una sola solicitud a la Corporación Eléctrica Nacional. un cronograma exacto de cortes diarios, dicen ellos, para de esta manera ajustar su rutina. Desde el municipio de San Fernando, en el estado Apure, José Muñoz, Radio Fe y Alegría Noticias.
0: Y en el contexto, en el marco de este plan de racionamiento, de esta cotidianidad donde se mezcla el racionamiento, pues digamos, entre comillas, planificado, aunque no informado, con las fallas del Sistema Eléctrico Nacional en Anzoátegui, y nos dicen que los cortes diarios marcan justamente la dinámica del racionamiento eléctrico en el norte de esta localidad, de este estado. Allí está Javier Guaipo también y nos tiene la información.
8: Las dificultades con el servicio eléctrico siguen a la orden del día en el estado de Anzoátegui, al menos en la zona norte de la entidad, que incluye las ciudades de Barcelona, Puerto La Cruz, Lechería y Guanta. Hay comunidades en las que la luz se va todos los días por al menos 6 horas. En sectores como Álvarez Bajar, El Esfuerzo, Santo Domingo, todos de la capital anzoatiguense, los vecinos comentaron que 3 meses atrás los apagones duraban 4 horas e incluso solían ser interdiarios. También indicaron que rara vez quedaban sin servicio los domingos, pero hasta eso ha cambiado. Pese a que no hay un horario divulgado por Corpoelec o las autoridades gubernamentales, en sectores como Fundación Mendoza, también de Barcelona, las personas han notado con preocupación que desde hace más de un mes les aplican los cortes diariamente entre la tarde, noche y madrugada, lo que les parece injusto.
9: Mi nombre es Arely Rodríguez. Esta es una comunidad de personas longevas, de personas de la tercera edad. A mí me parece que es inhumano que usted nos haga cortes de luz desde las 7 de la noche hasta la 1:30 o hasta las 12 de la noche. Eso me parece que es cruel. Además de que nuestros muchachos jóvenes son personas que tienen que salir a trabajar desde las 7 de la mañana, todos cansados. Y aquí no hay nadie que se compadezca de nosotros.
8: De igual manera, en el casco central de Puerto La Cruz, personas expresaron su molestia porque el racionamiento habitualmente les toca de lunes a sábado entre el mediodía y la tarde, cuando suelen registrarse temperaturas más altas.
10: Yo me llamo Rosa Calzadilla. Ya nosotros estamos cansados de vivir esta situación que estamos pasando. ¿Hasta cuándo nos van a tener a nosotros de la tercera edad matándonos de la calor, los nietos, niños, mujeres, paridas, recién paridas, niños, acabando de nacer?
8: Vale acotar que en los últimos días también hay sectores del área metropolitana del estado en las que se registraron explosiones de transformadores, lo que dejó calles enteras sin energía por 3 o 4 días, hasta que las respectivas alcaldías dotaron aparatos para su sustitución. Desde el estado de Anzoátegui, Javier Guaipo, Radio Fe y Alegría Noticias.
0: Bueno, y en el contexto de los apagones, de las protestas también que tenemos ya varias semanas experimentando en diferentes puntos del país, en la noche de este martes el ministro de Energía Eléctrica, Rolando Alcalá, y el presidente de Corpoelec, Juan Fernández, emitieron un mensaje especial en torno justamente ante los problemas del sistema eléctrico nacional. Alcalá, por ejemplo, informó sobre la incorporación de 1.300 megavatios al sistema eléctrico nacional en los próximos meses, con el objetivo, dicen, de garantizar mayor estabilidad, continuidad y reducir las interrupciones del servicio eléctrico del país. También decía que es importante mencionar, textualmente citamos, la puesta en funcionamiento en los próximos días de la unidad 6 de planta centro. Esta planta generadora va a aportar 600 megavatios al sistema eléctrico nacional, que permitirá su estabilidad en la región central y centro occidental del país. Adicionalmente, también dijo, vamos a incorporar 7 unidades en el estado Zulia con un aporte de más de 500 megavatios para este estado y otras unidades a nivel nacional que en un total suman 1.300 megavatios en este último trimestre de 2026, que servirán para la estabilidad, como decíamos, y la continuidad del servicio. Otra de las declaraciones y las afirmaciones también que veíamos a lo largo de esta locución es que se hablaba que en esta oportunidad, pues el gobierno dispondrá de mayor facilidad para tener acceso a los repuestos para las adecuaciones necesarias. Ojalá, y esto sea cierto, por el bienestar físico, mental y económico también de nuestro país. 12:18 minutos. Hacemos una pausa.
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0: Doce y 12:20 p.m. de la tarde, nosotros estamos de vuelta con usted en punto y seguimos. Le recordamos que le acompañamos en vivo de lunes a viernes a las 12:00 p.m. Hasta ahora nos vamos a otro repaso informativo por las regiones.
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0: A esta hora nos detenemos en Barquisimeto. Allí vecinos del sector La Pastoreña denuncian el deterioro de las vías y botes de agua en sus calles. Es la información que nos ofrece hoy nuestra compañera Yosimar Pereira.
15: El deterioro progresivo de las calles en la comunidad La Pastoreña, ubicada al oeste de Barquisimeto, ha alcanzado niveles críticos debido a la proliferación de botes de aguas blancas y servidas que socavan de forma constante la capa asfáltica. Este problema trasciende las fronteras de La Pastoreña y afecta a los sectores vecinos, comunidades adyacentes que dependen de estas arterias viales para conectarse con avenidas principales como la Florencio Jiménez, las cuales se ven aisladas ante la saturación de estas vías alternas y el desgaste de las calles.
16: Tenemos una problemática que es la vialidad, como se nota. Tenemos más de 8 años pidiendo por favor que nos ayuden con la vialidad, ya que hay demasiados accidentes. Esto ha sido muy transitado porque todo de para acá es Cerrito Blanco, el Caribe, Los Pocitos, para acá pasan las rutas 13 que van hacia el Tostado. Agarran aquí y San José Obrero, Los Libertadores, El Coreano, Bolívar, Tostado, una vía demasiado transitoria. Entonces, de verdad, necesitamos que en verdad se aboquen a esta ayuda que necesitamos.
15: El transporte público es uno de los servicios más golpeados por la crisis vial en la zona. Las unidades de transporte han recortado sus rutas dentro del sector, ya que se niegan a ingresar para evitar que sus vehículos queden varados o sufran algunas averías. A pesar de enviar cartas desde hace más de 5 años a la alcaldía del municipio de Iribarra, en la gobernación del estado Lara e Hidrobén, los vecinos de La Pastoreña continúan sin obtener una respuesta concreta. Exigen con urgencia la ejecución de un plan integral que inicie con la reparación de los botes de agua para frenar este socavamiento, seguido de un plan de bacheo y reasfaltado completo que devuelva la calidad de vida y el libre tránsito a esta golpeada zona del oeste de la ciudad. Es el reporte desde Barquisimeto. Yosimar Pereira para Radio Fe y Alegría Noticias.
0: 12:22 p.m. de la tarde, le contamos también este miércoles que familias de la Virgencita, esto es en Apure, exigen la restitución del agua potable porque tienen meses dependiendo de pozos artesanales.
17: Nos encontramos en la comunidad La Virgencita de Guasdualito, en el estado Apure,
16: Los vecinos de esta comunidad se quejan porque consumen agua de perforación, puesto que no tienen el servicio de agua potable en esta zona. Además de esa problemática, existen otros problemas que también están afectando a los vecinos de esta zona. Escuchemos.
17: Las calles, las veredas, empapadas de agua cada vez que llueve, bueno, colapsamos porque el drenaje no se ha arreglado como tal. Y en la parte donde yo vivo es la parte baja, ¿verdad?, de la calle La Omega. ¿Qué pasa? Que de la esquina de mi casa hacia abajo hay personas más afectadas porque se les mete el agua cada vez que eso sucede. Otro problema es la luz. Para nadie es un secreto que se ha ido la luz constantemente, pero aquí ha sido como algo más constante, algo más difícil de soportar, porque aquí hay personas de la tercera edad, aquí hay niños, aquí hay personas con problemas de complejo, de discapacidad, problemas crónicos.
16: El tema del servicio de agua potable aquí en esta zona, ¿cómo es? ¿Ustedes tienen perforación o tienen
17: red? En la mayoría de los casos aquí en La Virgencita hay perforación, cosa que el agua no es tan saludable. No es apta para el consumo porque ella bota cierto óxido en el cual se perjudica la salud de las personas. De hecho, han habido personas como mi persona y otras amas de casa de acá, de este lado de la parte baja, y no sé si de la parte alta, que han tenido serias complicaciones con el estómago.
16: Los habitantes de la comunidad La Virgencita en Guasdualito exigen a las autoridades locales que se apersonen hasta este lugar para que puedan observar las problemáticas que tienen los vecinos de este sector. En la información desde Guasdualito, en el estado Apure, Yorky Hernández, Radio Fe y Alegría Noticias.
0: Agradecemos a nuestra compañera Yorky. Es importante recordar también los riesgos para la salud que implica este tipo de perforaciones artesanales que hace la gente por cuenta propia, pues a causa de la necesidad de tener agua en sus hogares, pero se exponen a riesgos de enfermedades gastrointestinales, bacterias, problemas de salud pública, digamos, generado por la deficiencia o la falta de un servicio que debe ser público y debe ser garantizado. Son las 12:25 de la tarde, hacemos otra pausa y ya estamos de vuelta.
11: 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Doce y 12:25.
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18: 12:28.
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0: 12:30 de la tarde, ya nosotros estamos de vuelta con usted en Punto y Seguimos. Le acompañamos en la emisión de este miércoles, cerrando mes prácticamente. A esta hora hacemos otro contacto con nuestros compañeros periodistas.
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0: A esta hora ampliamos información de nuestros titulares. Le contamos que jubilados de PDVSA y Pequiven protestan para exigir el cumplimiento de sus beneficios laborales y médicos. Es la información a esta hora que nos ofrece nuestra compañera Ada Ibelice Figueroa.
2: En una jornada caracterizada por la asistencia de extrabajadores e integrantes del gremio, los jubilados y sobrevivientes de PDVSA y Pequiven en la zona sur del estado Anzoátegui, llevaron a cabo este miércoles una serie de asambleas y concentraciones pacíficas desde muy temprano en la mañana. Los puntos de encuentro acordados fueron el estacionamiento posterior al centro comercial San Remo en El Tigre y frente al portón principal de vigilancia en San Tomé, lugares hasta donde también se movilizaron los jubilados de El Tigrito. Castro Ocando, quien es jubilado, exigió el pago que le corresponde.
3: Vivientes, exigimos que nos reiteren y nos paguen nuestro dinero conculcado por PDVSA y el gobierno. Más que todo PDVSA, PDVSA debe pagar, paga PDVSA, que eso es importante que nos paguen. Nosotros los jubilados trabajamos tantos años de servicio, 40, 35 años de servicio, y no puede ser posible que todavía en esta fecha no nos hayan pagado nuestro dinero que ahorramos por años de servicio,
4: Y la señora Araceli Ruiz, jubilada de PDVSA. No soy una jubilada de años anteriores, apenas me jubilé en el 2023, pero eso no quiere decir que yo esté reclamando mis derechos, de mis rendimientos, de lo que me descontaron por 18 años de servicio. Y hasta el sueldo de hoy no nos dan respuesta. Entonces, nosotros no estamos mendigando nada, solo estamos reclamando un derecho que no corresponde.
5: Los servicios.
4: Bueno, los servicios no son buenos. A pesar de todo, de ser una empresa que tiene fuerza por la venta de nuestro petróleo y otros productos, no corresponde, los servicios a los trabajadores no corresponden a lo que estamos generando. Solo para algunos privilegiados, pero no para toda la población de trabajadores de PDVSA.
5: Cuando asiste al hospital, ¿necesita algún medicamento? ¿Tiene que ir a comprar?
4: Nunca hay,
6: Igual que un público.
4: Entonces hay que comprarlo para después reembolsarlo en 6 meses, 4 meses.
2: Entre tanto, Francisco Cañas dijo que la concentración responde estrictamente a la necesidad de hacer respetar sus derechos laborales.
7: Que cumpla con todos los requisitos del Fondo de Pensiones, que desde el 2015-16 hasta el 2026... no ha cancelado ningún ganancial.
2: Y es que los representantes y voceros del gremio recalcaron que durante las asambleas que la actividad tuvo un carácter estrictamente gremial y reivindicativo, desvinculados de intereses o parcialidades políticas. Esta es la información que tenemos desde la zona sur del estado Anzoátegui, de Ibelice Figueroa, Radio Fe y Alegría Noticias.
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0: 12:33 de la tarde, avanzamos para contarles también que la Expo Empresarial Cancaroní 2026 arranca este 1 de octubre. Allí van a participar más de 80 marcas comerciales. Francesca Díez nos tiene a esta hora esta noticia.
8: Muchas gracias por este contacto informativo. Así es, este jueves 1 de octubre, Ciudad Guayana vivirá la Expo Empresarial Cancaroní 2026. Cuyo eslogan es Diseñando la Venezuela que viene. Esta vitrina comercial contará con la participación de más de 80 marcas de la ciudad. Escuchemos a su presidenta, Surimar Gutiérrez.
9: Lo hicimos con una convicción de que los empresarios, el ciudadano como tal, debe prepararse para esa Venezuela que está por venir. Y al ciudadano guayanés le encanta formarse, le encanta tener una conexión cercana, y por eso es que desde Cancaroní insistimos en abrir este tipo de espacios tan importantes, no solamente para nuestro empresariado, que es nuestro público principal, sino también para toda la ciudadanía de nuestro municipio Guayana. Tenemos 3 días increíbles que comienzan prácticamente el día 1 de octubre con tres jornadas bastante interesantes.
8: La jornada tendrá lugar en el Centro Portugués de Guayana y contará con la participación de sectores industriales, comerciales, emprendedores y universidades, que buscarán brindar toda una experiencia a los usuarios. Desde Ciudad Guayana, Francesca Díaz, Radio Fe y Alegría Noticias.
0: 12:35 minutos de la tarde, hacemos una nueva pausa, no se retire que ya estamos de vuelta.
1: 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Doce y 35 minutos. ¿Quieres saber cómo amanece Venezuela?
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0: Minutos de la tarde, estamos de vuelta con ustedes, estamos en vivo en la emisión de Punto y Seguimos de este cierre de mes, hoy 30 de septiembre del año 2026. Al inicio de este corte les recuerdo que usted puede acompañarnos, además de por 20 emisoras de todo el país, puede seguir también lo que acá le contamos en nuestro canal de YouTube Radio Fe y Alegría Noticias. También le cuento que es ya el momento de la entrevista del día.
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0: Bueno, hablamos de este fenómeno climatológico, de las altas temperaturas asociadas al Niño que están golpeando el campo venezolano, así como nuestro día a día, así como nuestra paciencia y nuestra paz mental, porque bueno, los calorones son fuertes, si lo sumamos además con lo que hemos visto de los apagones, de las fallas eléctricas, la situación pues no está nada fácil en estos momentos en el contexto de este fenómeno. Para hablar un poco sobre el impacto que tienen las altas temperaturas en la producción agrícola, en la pecuaria, cómo eso se relaciona con la alimentación también, incluso el incremento de precios que pudiera presentarse en el contexto de este fenómeno climático, conversamos a esta hora con Edinson Arciniega, él es sociólogo, especialista en seguridad alimentaria y director ejecutivo del Centro de Estudios Agroalimentarios. Buena tarde y gracias por acompañarnos. No le escuchamos. Para que active el micrófono, por favor.
12: Sí, te decía. Sí, que es un gusto estar contigo y con tu audiencia. Sí, conversemos sobre el Niño, que se proyecta que va a ser la versión más severa del Niño en la historia de la humanidad. De hecho, si observan, el mar ha estado tan cálido que no ha habido huracanes este año. Ya estamos en septiembre. Y es la primera vez desde que hay conteo de huracanes que entramos al mes de octubre sin huracanes en el Caribe.
0: ¿Qué significa o qué puede significar, qué se espera que signifique esto para la producción agropecuaria, para la producción de alimentos también, que es pues tan importante y necesaria también, no solo en nuestro país, sino para la humanidad en general?
12: Mira, el Niño tiene impactos divergentes dependiendo de la zona del continente y del mundo. En el sudeste asiático implica sequías. ¿Y eso cómo afecta a Venezuela? Bueno, esa es la principal zona productora de palma africana del mundo, así que cosas como las Nutella podrían encarecerse. En el sur del continente americano implica lluvias un poco más copiosas y generosas. Si esas lluvias llegan de manera oportuna y no destructiva, pudiesen significar menores precios internacionales porque habría unas cosechas abundantes de maíz, de trigo y de soya en países como Argentina, Uruguay, Paraguay y Brasil. eso se podría compensar en algo con una caída en los rendimientos agrícolas y la producción en Sudáfrica, en Australia y en Sudáfrica, que son zonas que se ven afectadas por caídas de la producción, pero en Norteamérica también se registra una mejora de la pluviometría, lo cual también podría generar que en el norte del continente americano también se produzca un mayor volumen de maíz, de trigo, de soya, incluso de carne y de leche. ¿Eso cómo impacta? El hecho de que estas zonas tengan mejores niveles de producción, diga que hay una caída de los precios y esa caída de los precios hace menos competitiva la producción interna venezolana. Ahora, en la zona norte del Ecuador, el Niño implica sequías. Eso afecta fundamentalmente a países como Venezuela, como Colombia, como Panamá. Toda la zona del Caribe se ve afectada fundamentalmente por problemas de sequía. La última vez que hubo Niño severo, el río Orinoco bajó a los 4.500 metros cúbicos de agua por segundo en el momento más crítico del río, pasando por la Piedra del Medio en Ciudad Bolívar. Estamos hablando de una sequía que hizo intransitable el río hasta los puntos de descarga de hierro. Estamos hablando de una sequía que hizo imposible que los barcos cargados de las empresas básicas de Guayana pudiesen transitar a plena capacidad por el canal del río. Este año o el año próximo podría llegar a 3.000 metros cúbicos de agua. Si 5.000 ya colocaban en situación comprometida el canal del río, imagínense lo que significaría 3.000 metros cúbicos de agua. ¿Qué significa para la agricultura esto? El Orinoco es un buen termómetro de lo que pasaría en términos pluviométricos, porque el grueso de las aguas, el 72% de las aguas que se precipitan en Venezuela van a tener al río Orinoco. Entonces, el principal efecto va a ser que vamos a tener menos agua en nuestros campos, y esa menos agua implica que vamos a tener en primera instancia menos pasto. El sector que se proyecta que se va a ver más afectado por el Niño es la ganadería, porque es un sector que no tiene alternativas de riego para sostener las pasturas ni para alimentar los rebaños en términos generales. Así que el rebaño nacional, que está en unos niveles récords, que puede estar llegando a los 18 millones de animales, podría estar enfrentando una situación de shock que obligue a que se haga lo que se hizo en Estados Unidos ante periodos de sequía severo, que implicó una disminución abrupta del rebaño. Hubo que sacrificar animales. Por otro lado, Venezuela es un país con problemas de competitividad en producción de maíz y de arroz. De hecho, estamos teniendo incluso protestas hasta este momento para la colocación de la cosecha. El año próximo podríamos tener menos agua para sembrar, y quien siembre dependería más del riego, incluso teniendo que tener que regar incorporando electricidad. No sé de dónde va a salir la energía, porque el país está insolvente en términos energéticos, pero eso haría más costosa la producción interna en un momento en el que probablemente esté muy barato el maíz y el arroz en el mundo. Las cosechas venezolanas van a ser más menguadas y más caras. Eso en el caso del impacto de los sectores primarios, incluso los sectores hortícolas podrían verse afectados. Aquí tendremos que analizar muy bien hasta dónde el país se autoabastece y hasta dónde importa, porque probablemente el Niño implica en términos de precios internacionales una caída de los precios, pero para países como Venezuela implica que su producción se va a contraer. En términos energéticos, en términos de disposición de energía, al haber récord de temperatura, tendremos dos o tres problemas que ya estamos viviendo. El primero es el sobrecalentamiento de la red eléctrica en sí misma, sin que se haya incrementado el consumo. Una mayor radiación, una mayor exposición y unas mayores temperaturas hacen que los sistemas de transmisión y distribución energética sean menos eficientes, que se pierda más energía en esos procesos. Ya Venezuela tiene un déficit de entre 4.000 y 6.000 megavatios diarios si suben las temperaturas por la ineficiencia que esta le incorpora a la transmisión y distribución. Entonces se pierde un porcentaje mayor de energía. A eso sumemos entonces que también las personas, por lo pronto las temperaturas, intentan refrescarse un poco más y prenden los aires acondicionados. Eso impone mayor estrés. Es decir, los riesgos de Venezuela de poder padecer shock eléctricos, posibles apagones, se incrementan con el Niño. También podríamos ver, habría que ver cómo han ido evolucionando los embalses del Caroní, podríamos tener una reducción sensible. No se proyecta eso en el corto plazo, porque los espejos de agua están en unos buenos niveles a pesar de la sequía, pero si la sequía incrementa la evaporación y la evapotranspiración, que es el agua que pierden las plantas, sí podríamos estar en problemas. La evapotranspiración puede generar un mayor nivel de incendios y de pérdida de cultivos y de capa forestal y dañar los cursos de agua, y por el otro lado la evaporación puede hacer que se pierda simplemente el agua de los envases. Entonces, estamos ante una situación donde Venezuela tiene que prepararse para cuatro cosas. Para mayor volumen de incendios, tenemos que tener una política de prevención de los incendios. En segunda instancia, tenemos que prepararnos para un mayor estrés por calor en el país. Y eso es desde lo humano hasta los animales. Las reses les va muy mal por encima de los 30 grados. Y a los seres humanos nos va muy mal por encima de los 35. Podríamos tener mucho más periodo de tiempo. Las personas nos volvemos un poco más incómodas y hasta violentas cuando enfrentamos grandes periodos de calor. De hecho, hay una relación directa entre las olas de calor y ciertos tipos de shock social. Entonces tenemos que prepararnos para eso. Y también tenemos que prepararnos, tomar las contingencias a nivel alimentario para planificar, previendo una caída de la producción interna de alimentos, las importaciones para que el país no se desabastezca y para que los precios no se incrementen en forma excesiva de cara a los consumidores.
0: Justamente hablando de esto de la preparación, ¿no? Porque pues escuchamos el panorama y uno termina como con las manos en la cabeza y preocupado. En el contexto de qué se puede hacer, hay cosas que podemos hacer todavía, estamos a tiempo para tomar medidas, ¿y cuáles pudieran ser o deberían, por dónde deberían ir esas medidas a tomar?
12: Mira, en materia energética ya se están tomando algunas medidas. El memorándum de entendimiento y el compromiso de inversión de General Electric Vernona en el sector eléctrico venezolano podría estar incorporando el próximo año un megavatio más y podría estar incorporando hasta 5 megavatios en los próximos. Tres.

0: varias aumento en la producción quizás de rubros como el trigo, el maíz, la soya, que eso impulsaría también una caída en los precios de estos alimentos, y eso a su vez significaría también en un contexto donde el mercado venezolano pues tiene poca competitividad, pues también sufriríamos allí. En ese sentido, acabamos de retomar la conversación con él y conversábamos antes de que pues perdiéramos la comunicación, señor Arciniega, sobre eso, ¿no? ¿Qué podemos hacer? Nos decía usted que se está empezando a trabajar o pareciera ser hay luz al final del túnel con esta reactivación de el sistema eléctrico, de la incorporación de megavatios, pero ¿qué otras cosas también se pueden o se deben hacer en el contexto de la preparación y la prevención para estos próximos meses?
1: Pero tenemos que, hay dos ítems que para mí resultan muy preocupantes, que son los potenciales incendios que las altas temperaturas prolongadas y la ausencia de lluvias con el incremento de la evapotranspiración, que es el agua que pierden las plantas, podrían generar, y el otro es el suministro de agua a los cascos urbanos. Ciudades como Caracas están más comprometidas que las ciudades de Guayana. Pero es el tiempo entonces de empezar a tomar medidas para proteger los espejos de agua de la evaporación que pueden incrementarse. Se puede dar un incremento de la evaporación hasta en 30%. Eso quiere decir que si antes se perdía un litro por día en un espejo de agua, por cada 1000 litros, pues podríamos pasar a perder un litro .3. Eso a la vuelta de 3 días implica un litro adicional en pérdidas que no se estaba dando. Entonces, tenemos que tomar medidas. Y en términos alimentarios, de verdad no tengo grandes preocupaciones de cara a los consumidores. Quizás los rubros más afectados podría ser el queso por la reducción de la producción de leche, pero en términos generales, la agroindustria venezolana y los actores que participan del abastecimiento tienen plena capacidad para hacer las importaciones que correspondan si el abastecimiento interno cae. Me preocupa mucho más cómo le va a ir a los agricultores, porque en Venezuela hay muy poca infraestructura para riego. Y dependen de las lluvias, y si llueve menos se siembra menos, y si siembran sin lluvias pierden las cosechas y pierden el dinero que invirtieron en ellas. Me preocupan los ganaderos. Creo que es el momento de que los ganaderos piensen en sus reservas hídricas para sus rebaños, que piensen en sus reservas de forraje y de alimento para sus rebaños, que si no han incorporado a su estructura de costo el alimento balanceado, lo evalúen, porque el volumen de biomasa que en términos normales nuestras tierras producen va a disminuir producto de la sequía. Aún estamos a tiempo, siempre estamos a tiempo. Algo podremos hacer el día antes de algo. Quizás debimos prepararnos más, pero Venezuela esto la toma en las circunstancias que la toma.
0: Así es. Muchísimas gracias, señor, por acompañarnos esta tarde. Lamentablemente el tiempo es corto y bueno, y el tema da para bastante, pero seguramente en otra oportunidad podremos seguir conversando.
1: Un gusto estar contigo y pa'lante y optimismo a los guayaneses.
0: Gracias. Es Edison Arciniega, como decíamos, especialista en seguridad alimentaria, director ejecutivo del Centro de Estudios Agroalimentarios CEA, hablando un poco sobre lo que podemos y debemos esperar, no para asustarnos, sino para justamente, como dice él, prepararnos. Siempre hay algo que se puede hacer y pues conocer, como siempre decimos también en la red, manejar información, estar educado, estar informado sobre lo que podemos esperar ante un acontecimiento mundial como este. Es una herramienta también vital para tomar mejores decisiones, para prepararnos también, como él decía, pues en el Caribe, Colombia, Venezuela, Panamá, estos próximos meses o en el contexto del Niño se espera sequía, eso significará también pues bajo. El

0: pequeño bajón del servicio de internet. Avanzamos con más información. Tenemos el último bloque informativo de este miércoles.
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0: A esta hora vamos a Machiques. Allí reconocen el desempeño de las secretarias como pilar fundamental de la atención institucional.
2: Hoy reconocemos la entrega y dedicación de las secretarias y secretarios en su día, pilares fundamentales en cada oficina e institución de Machiques. Actualmente, su labor implica un esfuerzo doble, ya que se ven obligados a buscar un trabajo adicional para completar el sustento familiar. A esto se le suman los constantes racionamientos eléctricos que alteran sus horarios de trabajo, haciendo mucho más agotadora su faena. Escuchemos.
3: Judy Cecilia Petit, trabajo en el Colegio del Carmen, tengo 36 años de servicios aquí en el colegio, en la parte de secretaría. Me gusta estar aquí en la escuela. En años anteriores hacía de todo, me alcanzaba, viajaba, hice mi casa, ahora no, que lo que gano es muy poco, en la situación eléctrica no nos deja avanzar, entonces es algo difícil, el trabajo se nos va acumulando, es agotador y que deberían de hacer algo para que esto se solucione.
4: Eduardo Hernández, secretario de la parroquia Nuestra Señora del Carmen Catedral. Es un trabajo que me siento cómodo y que lo hago desde el amor, desde el servicio y la entrega. Todos sabemos la situación económica que el país enfrenta y que el sueldo no nos alcanza para todas las necesidades básicas que tenemos que enfrentar el día a día en nuestras familias. Sí, también me desempeño como repostero y también trabajo con flores. Adicional a esto, viendo que la situación nos obliga pues a buscar otros medios de sustento para nuestro hogar.
2: A pesar de las dificultades, los secretarios y secretarias machiquenses se mantienen resilientes, brindando cada día su mejor esfuerzo con una sonrisa sincera y un corazón siempre dispuesto al servicio. Desde Machiques, reportó Frenis Gómez para Radio Fe y Alegría Noticias.
0: Son ya las 12:55 minutos de la tarde. En el cierre de esta emisión le contamos que trabajadores del sector salud inician recolección de firmas para exigir ajustes salariales y contratación colectiva. Esta es la información que nos llega hoy desde Caracas con José Blanco.
5: Trabajadores y sindicalistas del sector salud se reunieron frente a las puertas principales de la maternidad Concepción Palacios para refrendar sus firmas como parte de exigencias de mejoras salariales. Judy León, presidente de la Federación de Bionalistas de Venezuela, enfatizó que en la Constitución Nacional no existe el término de ingreso integral.
6: Inicio de la recolección de firmas para solicitar y exigir, porque ya no solicitamos, ya exigimos y defendemos nuestro salario. Esta recolección de firmas nos va a permitir a nosotros demostrar que la población, la base de los trabajadores está motivado para en la lucha contra lo que el gobierno tiene como política del secuestro del salario de nosotros. Y en esa figura que acaba de colocar, que es el famoso ingreso integral. Ahorita quiero informar para que vean la motivación que tienen los trabajadores de luchar por su salario, que apenas abrimos la recolección de firmas. En hora y media tuvimos 200 trabajadores firmando esa recolección de firmas. Eso significa que los trabajadores están conscientes de la importancia de que el salario se defienda.
5: Ana Rosario Contreras, presidente del Colegio del Distrito Capital, señaló que la intención de recoger la firma es exigir que se garanticen los derechos de los trabajadores del país.
6: Que se mejoren las condiciones económicas. ¿Qué exigimos? Que se nos garanticen los derechos al doble cargo como lo prevé la Constitución. Que tengamos insumos para atender los pacientes. Que no se repitan hechos como el caso de Barinas, donde un neonato fallece porque una incubadora no tenía termostato. ¿Qué queremos? No seguir judicializando a los trabajadores de la salud porque el Estado no ha cumplido con su responsabilidad de garantizar insumos. Por eso el llamado es claro. Convocamos a los trabajadores este 13 de octubre a que nos movilicemos al Palacio de Miraflores a exigirle a señora Delcy Rodríguez como presidenta encargada de Venezuela que resuelva las situaciones que afectan al sector salud.
5: Desde Caracas, José Blanco, Radio Fe Alegría Noticias.
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0: 12:57 de la tarde. Nosotros a esta hora, de esta manera, ya nos preparamos para despedir la emisión de este día 30 de septiembre. Estamos ya por cerrar. Le contamos al cierre que representantes del gremio transporte acordaron fijar el pasaje urbano en todo el país en 220 bolívares a partir de este jueves 1 de octubre. La tarifa de referencia equivale a 0.5.

0: del cobro para los adultos mayores. Forma parte este aumento de esta medida mensual de actualización del precio del pasaje en relación con el aumento del dólar. Ahora sí nos despedimos, 12:59 minutos de la tarde. Trabajamos para usted hoy y como siempre con Wirmelis Villalobos al frente de la Subdirección de Comunicaciones. Estuvo también Anthony Galindo en la producción y programación nacional. Nos acompañó esta tarde Abelardo Rojas en la producción informativa de este espacio. También estuvo en los controles Rafael Suárez. Desde la conducción se despide Adriana Tobar. Me acompañaron también, como siempre, periodistas de Radio Fe y Alegría en todo el país y estuvimos todos bajo la dirección de Vidalina Campos. Le agradecemos la compañía, la sintonía y les esperamos nuevamente mañana a las 12 en nuestra cita diaria de Punto y Seguimos.
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0: Muy buenas tardes, sean bienvenidos a una nueva edición del programa En Este País, a través de esta, la señal nacional de Radio Fe y Alegría en toda Venezuela. A esta hora de la tarde les saludamos en nombre de todo el equipo técnico y de producción. En el control técnico y la producción de este programa está Yosimar Pereira, en la asistencia técnica y audiovisual Fernando Rivas y Joamir Noguera, en la subdirección de comunicaciones Wirmelis Villalobos, en la coordinación de producción y programación nacional Anthony Galindo, y en la conducción de este espacio quien habla y les acompaña a esta hora de la tarde Rosender Evies. Como todas las tardes estaremos junto a periodistas, comunicadores y emisoras de Radio Fe y Alegría, todos bajo la dirección de la profesora Vidalina Campos. Estamos listos para comenzar a hablar de emprendimiento, de economía y de productividad en el país. Estamos en las redes sociales, somos arroba Radio Fe Alegría, arroba En Este País Radio, arroba Rosendre Víez, mi cuenta en Instagram personal. Un saludo para todos los que ya se están conectando con nosotros, a Jenny López y a Amado Guedes, colega locutor, a esta hora conectado con nosotros en la señal de Radio Fe Alegría y particularmente en nuestras cuentas en las multiplataformas digitales. Recuerden que además de escucharnos, usted puede vernos en YouTube, en nuestro canal Radio Fe Alegría Noticias, Radio Fe Alegría Media, Radio Fe Alegría Barquisimeto, donde estamos emitiendo en señal matriz el programa En Este País para toda Venezuela. De inmediato vamos a compartir también con todos ustedes nuestra mensajería de texto y el WhatsApp 0424-555-3146, 0424-555-3146. Vamos de inmediato con algunas noticias, algunas notas que quiero compartir en el arranque de este programa del día de hoy. Miércoles 30 de septiembre de este año 2026, cerrando el mes de septiembre. Una de las notas destacadas: Venezuela está pronta a ubicarse en el top 11 en la producción mundial de café verde. Escuche bien. Andrés Álvarez, presidente de la Federación Nacional de Caficultores de Venezuela, acotó que la mayoría de los exportadores venezolanos de café son caficultores. Álvarez señaló que Venezuela aparece como país número 22 en la producción de café verde, pero definitivamente ya al actualizar esas estadísticas y finalizar la cosecha 2026, que aproximadamente puede ser de 4.750.550 quintales, quiere decir que Venezuela ahora va a estar en el top 11 a nivel de producción mundial de café verde. En este sentido, el representante acotó que se ha rescatado la economía del café y sumó que la decisión en el año 2018 de quitar la regulación de los precios del rubro potenció la economía del producto. Manifestó que todos los que dejaron de producir el rubro volvieron y la siembra del café en el país pasó de 190.000 hectáreas a 230.000 hectáreas. Andrés Álvarez resaltó que la cosecha de este año 2026 cerrará alrededor de 4.750.550 quintales, por lo que apuntó que los pasos que se dieron fueron contundentes y significativos. Puntualizó que Venezuela está entrando en otra etapa y aseveró que el Estado portuguesa está en trámites para entrar en la zona protegida para la producción del café de especialidad. Igualmente destacó que en la nación caribeña está exportando café a 21 países y agregó que es importante ir a nuevos mercados internacionales sin abandonar los habituales. Muy importante esta noticia, que pasa también por apoyar al 100 y al 1000% a los productores de café, a los caficultores que constantemente están manifestando algunas situaciones que de alguna manera podrían impedir que este top en el que está hoy por hoy Venezuela, el top 11 de producción mundial de café, pueda seguir avanzando o no. Una de la tarde, 8 minutos, vamos con otra de las notas destacadas. Economía de Venezuela podría crecer 12% en 2027, esto según economista Ángel Alvarado, economista, recalcó que la economía en Venezuela para el próximo año 2027 va a ir aumentando mucho más rápido. Para el profesor universitario Ángel Alvarado, la economía venezolana crecerá el próximo año un 7% tras el doble sismo registrado en Venezuela el pasado 24 de junio. Comentó que la economía en el país podría estar creciendo en un 12% y sumó que la economía de Venezuela el año venidero va a ir incrementando y lo hará rápido. Sostuvo que el mecanismo directo por el cual Venezuela o el venezolano de a pie sentirá la mejoría en su calidad de vida será la caída de la inflación. Como dice un amigo, que pase un ángel y diga amén. Y lo voy a repetir porque el economista sostuvo que el mecanismo directo por el cual el venezolano de a pie sentirá mejoría en su calidad de vida será la caída de la inflación, puesto que permitirá recuperar el rendimiento del salario y la capacidad de consumo de los ciudadanos. Alvarado manifestó que la economía venezolana sufre como la inflación se dispara, por lo que apuntó que el salario real en bolívares tuvo una caída de casi el 30% en octubre de 2025 y en marzo del 2026. Él dijo que el problema actual de Venezuela no es la dolarización, sino la falta de dólares, y añadió que para generar divisas reales se necesita elevar la producción petrolera en el país. Seguimos al cierre de este segmento, contarles que cómo va la movida de los emprendimientos en Venezuela y de aquellos emprendimientos que traspasan fronteras. Les cuento que a Venezuela llegó SmartFit. ¿Saben ustedes qué es SmartFit? Es una red de gimnasios que operan en América Latina y que ya comenzó sus operaciones en el país, en Caracas, y tiene planes de seguir creciendo en las regiones de Venezuela. SmartFit, la mayor red de gimnasios de América Latina, inició el inicio de sus operaciones en Venezuela en modelo de franquicia. Se trata del país número 17 en el que esta marca está presente y refuerza su estrategia regional. La operación estará a cargo de Fit Concept Store, empresa liderada por el mismo grupo ejecutivo que desarrolla y opera unidades de SmartFit en muchos países como Colombia, Panamá y Costa Rica. Esa trayectoria permite replicar en Venezuela los estándares de infraestructura, operaciones y experiencia ya consolidados en otros países de América Latina. Hay que destacar que Venezuela es un mercado donde la demanda relevante por servicios de fitness de calidad a un precio accesible es hoy por hoy la necesidad o lo que buscan algunos personas para hacer ejercicio. Esto lo dijo Diogo Corona, CEO de SmartFit. Los miembros con planes de acceso regional podrán entrar en cualquiera de los 2.100 unidades de la red de América Latina, un beneficio que marca ya ofrece en los países donde opera. Es decir, que si usted está, usted ingresa a SmartFit aquí en Venezuela y va a Colombia, puede hacer o usar los servicios de SmartFit en Colombia, por ejemplo, o en Panamá, o en Costa Rica. Es decir, que tiene como un switch o una tarjeta que le permite usar los servicios de SmartFit donde usted se encuentre, o al menos en los países donde esté este emprendimiento que ha llegado al país. Es la 1:12 p.m, 12 minutos. Recuerden que estamos transmitiendo para todos ustedes por toda la red nacional de radios de Fe y Alegría. Este es el programa En Este País. Aquí hablamos de emprendimiento, de economía y de productividad. Recuerden que también pueden escribirnos a través de la mensajería de texto y el WhatsApp 0424-555-3146. Antes de irme a la pausa, quiero saludar a quienes se siguen conectando con nosotros en el canal de YouTube Radio Fe y Alegría Barquisimeto, y también a quienes se están sumando a esta hora a través de las redes sociales, a Johnny Emprende, quien se conecta con nosotros, y Denis Villalobos, con quien vamos a conversar, por cierto, en unos minutos aquí en el programa En Este País, porque es nuestra invitada. Pausa, ya venimos con más.
1: 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Una y 14 minutos.
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0: Una 16 minutos de la tarde, una 16 minutos de este miércoles 30 de septiembre de este año 2026. Estamos en vivo a esta hora a través de la señal nacional de Radio Fe y Alegría. También transmitimos en simultáneo a través de nuestros canales en YouTube, Radio Fe y Alegría Noticias, Radio Fe y Alegría Media, Radio Fe y Alegría Barquisimeto. Un saludo para todos los que están allí conectados con nosotros, reportando sintonía y también sumándose a esta legión de oyentes y de personas que siguen nuestras multiplataformas digitales para encontrarnos en este espacio en el que hablamos de emprendimiento, de economía y de productividad. Convertir este programa en una aula formativa y también de conocer experiencias del emprendimiento en Venezuela es nuestro propósito. Vamos de inmediato al coworking del día.
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0: Y bueno, de inmediato vamos al coworking del día. Hoy vamos a ir directo al grano, pensando en todos los que tienen una idea de negocio en marcha o tienen esa chispa creativa que quieren convertir esa idea de negocio en una empresa sólida, en una empresa exitosa. A menudo comenzamos con pasión, con muchas ganas y con mucho esfuerzo, pero llega un punto en el camino nos exige dar el siguiente paso, es decir, pasar de la idea, pasar de ese periodo de prueba a profesionalizar o a profesionalizarnos en la idea de negocio que estamos desarrollando. Para hablarnos de esto, hoy nos acompaña Deni Villalobos. Ella es coach de emprendimiento, acompañante de emprendedores, facilitador y conferencista. Deni, qué gusto tenerte hoy en los micrófonos de Radio Fe Alegría. ¿Cómo estás? Feliz tarde.
5: Feliz tarde para ti y para todo tu equipo y todos los que nos escuchan en esta gran red que es Fe y Alegría.
0: Gracias por acompañarnos, esta es tu casa. Aquí seguramente te sentirás así, como parte de este gran equipo de Fe y Alegría. Deni, para empezar a hablar de profesionalización, primero tenemos que... el, emprendedor se siente atrapado en el día a día, haciendo de todo un poco, tratando de apagar todos los incendios que se le presentan. ¿Cómo sabe un emprendedor que su proyecto dejó de ser una idea para convertirse o para convertirla en una idea que debe profesionalizarse? ¿Cuáles son esas señales de alerta que debe el emprendedor ver y conocer para dar ese paso para lo que llaman algunos la formalización?
5: Sí, fíjate, lo que planteabas es que muchas veces tenemos una idea y cómo hacemos y empezamos con mucha pasión, pero cómo hacemos para que eso se vaya convirtiendo en algo mucho más, digamos, serio, ¿no? Muchas veces nos lo tomamos como prueba, como juego, pero vamos a hablar de juego serio. Y lo primero es entrar en un espacio en el que tú te sientas cómodo y que te sientas con competencia para validar una idea. Ah, pero ya yo validé, ya incluso validé clientes que están dispuestos a pagar por lo que yo hago. ¿Y cómo me doy cuenta cuando tengo que dar el siguiente paso? Pues el negocio habla. La venta va subiendo, los clientes van subiendo y te das cuenta que ya solo no puedes. Necesitas armar equipo. Pero no solamente armar equipo, crear procesos. Las empresas necesitan procesos y necesitan roles. Pero además de eso, puede ser que a medida que vayas creciendo, también encuentres clientes que te digan, mira, pero es que yo necesito que tú tengas una empresa registrada. No me sirve tu factura, así sea señalizada, de particular, ¿no? De ciudadano, ¿no? Todos nosotros tenemos RIF y podemos tener un facturero, y los que trabajamos por honorarios profesionales lo hacemos de esa manera. Pero cuando ya una empresa, un cliente te dice, necesito una factura de una marca registrada, pues allí tienes que empezar a tomar acción para poder atender ese tipo de clientes, porque todos quieren crecer y tener clientes grandes, pero los clientes grandes también tienen requerimientos. Y también para poner orden en la casa, poner orden con esto de, bueno, yo tengo responsabilidades, si cobro un impuesto yo tengo que cancelarlo, todas esas que son como una cadena de acciones en relación a la parte financiera, también debería estar ya regulado. En nuestro país, incluso a sabiendas, a nivel estatal, está establecido que si tú te registras en la página de Emprender Juntos, creo que son 2 años que tienes para ir descubriendo si realmente eso es lo que tú quieres hacer y si te vas a formalizar. Entonces, 2 años es suficiente como para que tú vayas validando producto y clientes y veas si realmente eso es lo que quieres trabajar. Después de ese periodo, necesariamente, para poder seguir funcionando, tienes que empezar el proceso de formalización. Que ni siquiera es que es de un día para otro, porque recordemos que son alrededor de 17 pasos lo que tiene que cumplir un emprendedor para poder formalizar su idea.
0: Qué bien. Para ser un poco más pedagógico, que sobre todo para quienes nos están escuchando, están desarrollando una idea de negocio, están en ese momento de una idea pasatiempo, digamos, de alguna manera, o de un negocio informal, ¿cuál es el primer paso estratégico que debe dar alguien que nos escucha ahora mismo y dice, quiero profesionalizar mi emprendimiento, pero no sé por dónde empezar? ¿Qué tiene que hacer?
5: ¿Cuál es el primer paso? El profesionalizarlo está más hacia lo que tiene que ver con todo lo que son los procesos internos, crear normativas, que casi siempre lo van olvidando y van pensando de que eso no es un un paso necesario hasta que se tranca la dinámica del emprendimiento o comienza a tener dificultades internas que son un reflejo de que no hay procesos claros, que no están, en el caso de gastronomía, por ejemplo, o de confección, no están estandarizados los procesos de, si esta camisa, cómo corto el hilo, cuáles son los materiales específicos, y en el caso de una receta, cuáles son los pasos para poder cumplirla a cabalidad y que siempre quede igual. ¿Por qué necesita quedar siempre igual? Porque el que compra agua artesanal sabe que puede haber variación, pero cuando tú quieres convertir ese producto artesanal en un producto más industrializado, yo tengo que entonces ofrecer en función de sus estándares, que existen estándares. El cliente está buscando algo que no es que hoy compra, por decir algo, una empanada y a la semana la compra y no sabe igual, o la masa no está de la misma manera, ¿no? Cuando el cliente regresa, quiere tener. Eso es parte de la profesionalización del negocio. Lo otro es la formalización, es la parte legal, lo que tiene que ver con el cumplimiento de todos los elementos a nivel tributario, a nivel fiscal, entonces son dos que se complementan, son como dos vías que se complementan, pero es sumamente importante poder darle forma. Justamente la semana pasada yo empecé a atender un proyecto de una tienda que va a abrir, no produce lo que va a vender, pero va a trabajar con marcas en una boutique, y va a trabajar con marcas emergentes, diseñadores emergentes, o sea, diseñadores que hacen producciones pequeñas y que por lo general son piezas casi exclusivas. Casi, porque puede ser que saquen dos o tres de un modelo, o sacan un modelo y lo presentan en tres tallas, pero no es que van a sacar 100, ¿no? Entonces por eso hablamos de emergente. Sin embargo, esta emprendedora con la que yo he trabajado ya desde hace muchos años, que ya sabe lo significativo que es y lo que le facilita la vida al emprendedor el tener todo en orden dentro del negocio, todos los procesos y los roles establecidos, me dijo, antes de abrir, yo quiero tener todos los procesos para poder formar a la empleada y que todo arranque, como decir, con todas las de la ley, ¿no?
6: Claro.
5: Entonces, pero eso no sucede siempre, no es el común. Cuando me reúno con emprendedores que, por ejemplo, tienen una tienda de desayunos, y les pregunto a qué va primero, qué va después, el pan que prepara María sabe igual o tiene los mismos ingredientes o con las mismas cantidades que el que prepara Jesús. Entonces me miran así como que cuando me miran, cuando se quedan en silencio, yo digo, aquí no están los procesos.
6: No está estandarizado los procesos.
5: Y eso, yo sí, porque se quedan así como que, ¿por qué me estás preguntando eso? Eso es muy importante, porque es parte de lo que viene a ser construir los estándares del negocio o de la marca, como lo llaman ahora, porque si tú compras cualquier producto, tú estás esperando algo similar a lo que probaste la vez anterior. Y eso es lo que nosotros llamamos ahí. Dejas de ser, y no importa dónde estés, porque, porque está en el mercado. No. Hay personas, hay emprendedores que trabajan en un mercado y tú y ellos tienen su producto estandarizado y siempre va a saber igual. Y la receta se prepara siempre igual, a pesar de que esté en el mercado. Cuidan esos estándares en cuanto a producción, a presentación, todos esos detalles. Ahorita la parte de presentación, el cliente está demandando mucho esa parte, sobre todo lo que ahora llaman la experiencia del cliente. Entonces, cuidar la experiencia del cliente. ¿Cómo lo recibo? ¿Cómo indago qué es lo que necesita? ¿Cómo lo despido? cómo le hago seguimiento. Y todo eso tiene que ver con diferenciarnos y tener un negocio manejado de forma profesional. No es que voy a hacer una formación y me va a dar un título. No, es cómo hago las cosas dentro de mi negocio.
0: Denis Villalobos, es la 1:29 de la tarde, nos corresponde ir a una pausa, pero quisiera que te quedaras unos minutos más con nosotros. Tengo un par de preguntas más para seguir hablando de este tema. Quisiera que habláramos en la siguiente parte de los pilares fundamentales de la profesionalización de un emprendimiento, porque a veces se puede entender una cosa o interpretar una cosa y quizás lo que estás buscando hacer quizás no sea exactamente la profesionalización de tu emprendimiento. Vamos a una pausa, ya venimos con más de la entrevista del día de hoy.
1: 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Una y 30 minutos. 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
7: A esta hora, con este avance informativo, les contamos que el aumento de las tasas de interés para los depósitos en bolívares difícilmente incentivará el ahorro mientras Venezuela mantenga una inflación del más del 500%. Esta es la opinión del economista Ernest Pérez, y así lo expresó a través de Radio Fe y Alegría Noticias.
8: Por ejemplo, un país como Venezuela no sabe cuánto es su deuda externa total. El dato no se publica en 2009. No se sabe cuánto gastamos, cuántos son los ingresos, cuántos son los ingresos del país por petróleo, por pago del IVA, por impuestos sobre la renta, por renta aduanera, etcétera, etcétera. No hay una discriminación. Hasta 2009 había ese detalle exacto, ¿no? Tú eliges a unas personas que están dirigiendo el gobierno y esas personas es como te tienen que dar cuenta al ciudadano de lo que, cuáles son los ingresos por detalle, cuáles son los gastos. No sabemos cuánto es el ingreso total, cuánto se gasta en educación, cuánto se gasta en salud, cuánto se gasta en seguridad, no sabemos el número de la nómina.
7: Más detalles en nuestra www.radiofeyalegrianoticias.com. Les acompañó Alexander Medina. Proseguimos en este país.
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0: Una 1:32 de la tarde, estamos ya en la segunda media hora del programa En Este País. Aquí seguimos hablando de emprendimiento, de economía, de productividad, y hoy particularmente conversamos con Denis Villalobos sobre estrategias para profesionalizar tu emprendimiento. Importante tema que hemos querido traer hoy a la mesa, y bueno, con esta experta, Denis Villalobos, coach de emprendimiento, acompañante de emprendedores, entrenamiento para emprendedores y facilitador y conferencista. Denis, cuando hablamos de profesionalizar, muchos solemos pensar en que se necesita una cantidad importante de inversión, de capital, pero muchas veces se trata más del orden interno, ya nos lo venías diciendo. ¿cuáles dirías tú que son los pilares fundamentales, por ejemplo, las finanzas, los procesos, la propuesta de valor, que todo emprendedor debe blindar para mostrarse serio y formal ante el mercado que espera o que necesita de sus productos o sus servicios?
5: Han mencionado algunos que son bien importantes. Yo creo que lo que tiene que ver con la propuesta de valor y qué es, cuál es el problema que le resuelvo al cliente, eso es previo, cuando yo estoy arrancando, ¿no? Una vez que ya estoy, digamos, decidida a que esto es lo que quiero trabajar, pues en ese momento decimos, vamos a crear la estructura de empresa. Una empresa, básicamente, tú hablabas de los pilares, tiene un pilar que tiene que ver con las finanzas. ¿Cómo ingresa el dinero? ¿Cómo se maneja internamente? ¿Cuáles son las prioridades? ¿Qué sucede a nivel de proceso administrativo con las finanzas? Ese es un pilar muy fundamental. El otro, que es el que genera el flujo de dinero, tiene que ver con las ventas. Entonces, ¿cómo planifico mis procesos de venta? ¿Cómo me establezco metas? Entonces los emprendedores en este momento en Venezuela te dicen, no, pero ¿cómo voy a planificar con esta situación en la que nos encontramos? Pues con más razón todavía. Porque si yo no sé a dónde quiero ir, pues cualquier camino que tome, tipo Alicia en el País de las Maravillas, es válido.
0: Claro.
5: Y nunca vamos a saber si llegamos o no llegamos a eso que nosotros estábamos esperando. Entonces, la parte de ventas es uno de esos pilares que no lo podemos olvidar. Y ojo con esto, porque cuando yo converso, uno de los talleres que yo doy tiene que ver con ventas, y cuando converso con los emprendedores, me doy cuenta que a ellos les está comprando, pero que realmente no hay estrategias de venta. No planifican cómo es que van a vender y a quién le van a vender. ¿Qué van a hacer cada día para generar ventas? No, ellos están esperando que el cliente responda a un mensaje que colocaron en WhatsApp o una publicación que hicieron en Instagram. Y eso no es una acción de venta. Eso es para hacerse visible, pero no es una acción de venta directa. Tienen que pasar cosas para que eso llegue a ser una venta. El otro pilar tiene que ver con la parte de los procesos productivos. ¿Cómo es que se da el proceso productivo de mi emprendimiento? ¿Qué sucede primero? ¿Qué sucede después? Hay quienes primero venden y luego producen. Hay quienes primero producen y luego venden. Y eso hace un cambio significativo en la forma que tú diseñas el proceso de venta o diseñas la forma en la que te relacionas con el cliente. Y el otro, que lo olvidan mucho, es el que tiene que ver con el recurso humano. Así como estaba escuchando que decían, sin docentes no hay escuela, pues sin equipo no hay empresa. Lo mismo, tenemos la necesidad de armar un equipo que tenga las competencias necesarias para sacar adelante esa empresa. Y ojo aquí, porque generalmente le dan prioridad a algo que se llama confianza. Entonces, como yo confío en mi familia, no me preocupo si tiene o no tiene las competencias para hacer lo que yo quiero que haga en el negocio. Y eso trae fricciones dentro de la empresa, fricciones dentro del negocio, y en ocasiones hay que tomar medidas de esas que uno llama drásticas. ¿Se puede solventar? Sí, tienes que formarlo. Porque la gente puede saber de venta, pero no sabe cómo venden en tu negocio. Puede saber si tengo un puesto de empanadas. Puede ser que ya haya hecho empanadas en otro lado, pero no saben cómo las que tú haces. siempre tiene que haber formación.
0: Importante, ¿no? Importantísimo. Denis, tú que acompañas constantemente a emprendedores en su día a día, en espacio formativo, en conferencias, en actividades, para ejercitar de alguna manera la dinámica emprendedora, ¿cuál es el error más común que ves que frena pues este crecimiento de un negocio y cómo podemos evitarlo? Porque a veces yo puedo pensar que lo que estoy, mi idea de negocio, como la estoy desarrollando, la estoy haciendo de la mejor manera, pero a lo mejor estoy cometiendo algún error que quizás es el elemento que aún no he descubierto, pero es el que me está frenando para la evolución y la consolidación de esa idea de negocio o de emprendimiento.
5: Sí, hay varios, pero yo creo que hay uno que es así como que el que es indispensable para tomar decisiones, porque cuando tenemos un negocio en el día a día, el emprendedor tiene que estar tomando decisiones. Y eso es lo que hace que el negocio avance, se detenga o incluso retroceda. Tiene que ver con manejar datos. Los emprendedores no tienen como práctica el manejar datos. ¿Cuál es el producto que más se vende? ¿Quién me lo está comprando? ¿Con qué frecuencia me lo compra? ¿Cómo se maneja mi flujo de caja? ¿Cuál es el día de mayor venta? ¿Cómo recupero la inversión? ¿Cómo está la rentabilidad? ¿Qué porcentaje me deja cada uno de los productos que yo estoy vendiendo? Son datos, son números. No podemos apartar la mirada de que el negocio es dinero. Dinero son números. Y muchas veces escucho, y esto pareciera hasta contradictorio, pero escucho a emprendedores que dicen, es que a mí los números no me gustan. Y en ese momento, si tengo suficiente confianza con el emprendedor, si ya lo conozco, le digo, pues mi amor, busca trabajo. Porque si no te gustan los números, ¿quién se va a encargar de tomar las decisiones en tu negocio? Porque si tú tienes un administrador, el administrador se encarga de conciliar cuentas y todo eso, pero no puede tomar las decisiones por el dueño del negocio. Eso es un riesgo muy grande. Y ya de eso también tenemos historias que no terminaron muy bien. Entonces creo que ese sería como que la competencia, porque es una competencia manejar datos, que necesitan desarrollar todos los emprendedores para seguir avanzando en su emprendimiento.
0: Y hoy más que nunca, en la Venezuela sí. Que tenemos, que todos los días cambian los números basados, por ejemplo, en la tasa del dólar, hay que tomar decisiones a veces diarias, a diario, ¿no? Además, no sé cómo tú lo ves, ya me parece súper importante lo que tú dices de los números, pero también poder tener en cuenta el poder leer contextos que te pueden generar, pues, también que tomar decisiones que pueden ser de inmediato o además te pueden abrir nuevos nichos, ¿no? Y oportunidades para seguir acrecentando y mirando más allá de lo que de nuevas oportunidades, quiero decir, en tu idea de negocio. Denis, se nos acabó el tiempo, lamentablemente tengo que despedirte. De verdad que muchas gracias por compartir con nosotros tu experiencia, esa visión con nosotros este día para nuestros oyentes, particularmente para el ecosistema emprendedor venezolano que se conecta todas las tardes y que pues necesita estas orientaciones para guiarse. Quisiera antes de despedirte pues que nos des tus redes sociales. Sabemos que constantemente estás compartiendo contenidos de valor asociados al emprendimiento. También tienes una serie de actividades, no paras de actividades, y probablemente alguno de nuestros emprendedores estaría interesado en participar en esos espacios que abres para la formación y de lo que estamos hablando hoy para la profesionalización de sus ideas de negocios o emprendimiento.
5: Sí, bueno, mi red social es tal cual mi nombre, Deni Villalobos, en Instagram y cualquiera de las redes. Entonces, bueno, por allí, si quieren hacer consultas, me escriben al directo, con muchísimo gusto. Y sí, publico mucho porque trabajo con organizaciones que justamente su propósito es formar emprendedores y bueno, para eso está, para apoyarlos y que sigan creciendo. Muchísimas gracias por este espacio.
0: Gracias a ti por aceptar nuestra invitación para conversar hoy en el programa de esas estrategias que se necesitan para profesionalizar tu emprendimiento. Recordemos que un emprendimiento profesional no nace de la noche a la mañana, se construye con algunos valores como la disciplina, la constancia y tomando las decisiones correctas al día de hoy. Vamos a una pausa, ya venimos con más del programa En Este País.
1: 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Una y 45 minutos. 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
0: Una 47 minutos de la tarde, estamos de vuelta aquí con el programa En Este País a través de la señal nacional de Radio Fe y Alegría. A esta hora estamos listos y preparados para compartir con todos ustedes más contenidos asociados al emprendimiento, de lo que está aconteciendo en cada una de las regiones de nuestro país, con las acciones que se van desarrollándose con los gremios. Hoy les cuento que la Expo Empresarial Cancaroní 2026 arranca mañana mismo, jueves 1 de octubre, y en Ciudad Guayana pues están listos con la presentación de más de 80 marcas comerciales que se darán cita en esta ciudad de Venezuela. Francesca Díaz, a esta hora, nos ofrece todos los detalles.
11: Muchas gracias por este contacto informativo. Así es, este jueves 1 de octubre, Ciudad Guayana vivirá la Expo Empresarial San Caroní 2026, cuyo eslogan es Diseñando la Venezuela que viene. Esta donde más de 80 marcas de la ciudad. Escuchemos.
0: Bueno, tenemos algún inconveniente a esta hora con el reporte de Francesca Díaz. Ya vamos a compartir este reporte especial que ha compartido con nosotros con la Expo Empresarial San Caroní 2026. Ya le decía que mañana comienza en Guayana con la presentación de más de 80 marcas comerciales. Ahora sí, Francesca Díaz con los detalles. Adelante, Francesca.
13: Es importante, no solamente para mí.
0: Escuchando. 1:49 de la tarde, recuerden nuestros puntos de contacto, el 0424-555-3146, allí puede dejarnos sus mensajes de texto y WhatsApp. Ahora sí, vamos a Ciudad Guayana, Francesca Díaz. Adelante, te escuchamos.
11: Informativo, así es, este jueves 1 de octubre, Ciudad Guayana vivirá la Expo Empresarial San Caroní 2026, cuyo eslogan es Diseñando la Venezuela que viene. Esta vitrina comercial contará con la participación de más de 80 marcas de la ciudad. Escuchemos a su presidenta, Surimar Gutiérrez.
14: Lo hicimos con una convicción de que los empresarios, el ciudadano como tal, debe prepararse para esa Venezuela que está por venir. Y al ciudadano guayanés le encanta formarse, le encanta tener una conexión cercana, y por eso es que desde San Caroní insistimos en abrir este tipo de espacios tan importantes, no solamente para nuestro empresariado, que es nuestro público principal, sino también para toda la ciudadanía de nuestro municipio Guayana. Tenemos 3 días increíbles que comienzan prácticamente el día 1 de octubre con 3 jornadas bastante interesantes.
11: La jornada tendrá lugar en el Centro Portugués de Guayana y contará con la participación de sectores industriales, comerciales, emprendedores y universidades que buscarán brindar toda una experiencia a los usuarios. Desde Ciudad Guayana, Francesca Díaz, Radio Fe y Alegría Noticias.
1: ¿Qué pasa en el mundo del emprendimiento?
0: Bueno, estaremos muy atentos a la San Caroní en Ciudad Guayana para seguir llevándoles más detalles de estas 80 marcas comerciales que se darán cita en esta región del país, donde pues la productividad, la economía y el emprendimiento estarán presentes también en ese evento. 1:52 de la tarde, estamos ya al cierre del programa en este país. Recuerden que usted puede también proponer temas de conversación aquí en el programa. Si tiene alguna experiencia de emprendimiento en su región, en su zona, donde escucha a esta hora la señal de Radio Fe Alegría, nuestro equipo de producción estará muy atento para recibir sus mensajes y sus propuestas a través del 0424-555-3146. También recuerden que este programa y las entrevistas que realizamos aquí en el programa en este país, usted las puede volver a ver a través de yendo a nuestro canal en YouTube, Radio Fe y Alegría Barquisimeto. Allí están todas las entrevistas que hemos compartido durante todos estos meses aquí en el programa en este país. Y bueno, de esta manera ponemos punto final al programa del día de hoy, agradeciéndoles a todos ustedes su sintonía, saludando a todo el ecosistema emprendedor venezolano que se conecta todos los días de lunes a viernes de 1 a 2 de la tarde. En la producción de este programa estuvo Yosimar Pereira, en la asistencia técnica y audiovisual Fernando Rivas y Joamir Noguera. En la subdirección de comunicaciones, Wilmelis Villalobos. En la coordinación de producción y programación nacional, Anthony Galindo. Y en la conducción de este espacio, Rosendo Revíez, que les habla hasta esta hora de la tarde. Estuvimos junto a periodistas, comunicadores y emisoras de Radio Fe y Alegría, todos bajo la dirección de la profesora Vidalina Campos. Que tenga usted una muy feliz tarde. Continúen con la programación de Radio Fe y Alegría.

0: 1:54. 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
3: Dos y dos minutos. 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

0: 2:18.
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1: Y 19 minutos.
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0: 2:28.
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0: Dos y 30 minutos. 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
1: Háblame, tema interpretado por Mariana Vega, género pop.

0: 2:45.
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1: 2:47.
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0: 3 en punto.
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2: Tres y tres minutos. 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

0: 3:15.
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0: Tres y 17 minutos.
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0: 3:31. 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
0: Tres y 33 minutos. 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

0: 3:43.
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4: Tres y 45 minutos.
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0: 4 en punto.
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2: Cuatro y dos minutos. 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

0: ¡Feliz tarde del miércoles! Terminamos el mes de septiembre. ¡Chao, septiembre! ¿Cuáles han sido las experiencias que has tenido? Buenas y no tan buenas de este mes que termina hoy. Seguro han tenido cortes de luz en las noches. ¡Ay! Y se han puesto a contar historias de espantos y aparecidos mientras regresa la electricidad. Una manera de pasar el tiempo y conocer leyendas, mitos urbanos, ideas. Porque cuando no hay mucha luz, cualquier sombra puede parecer otra cosa.
1: ¡Wow!
0: La Escuela en la Radio llega a ustedes gracias a todo este equipo de Fe y Alegría Educomunicación. En la Dirección Nacional, Vitalina Campos. Desde la Subdirección de Comunicaciones, Wirmelis Villalobos. Anthony Galindo, en Producción y Programación Nacional. En la Producción General de la Escuela en la Radio, Legitza Torres. Y en la Postproducción, nuestro amigo Alcides Tocuyo, quien les habla con mucho cariño, Leti. Vamos a mover el esqueleto, a saltar, dar vueltas para que el corazón se mueva más rápido. Ejercitarnos es una acción para cuidar nuestro organismo y en especial, como hablamos ayer, cuidar al corazón. A bailar con alegría y entusiasmo la canción Saludo del Tambor. En esta canción tú vas a mover los pies con un ritmo y las manos y va a sonar bien interesante. Esto lo interpreta un grupo musical llamado Turroquito.

Hoy en La Escuela en la Radio conversaremos de una organización escolar, la Cruz Roja. En tu escuela hay Cruz Roja, ya hemos preguntado y están llevando medicamentos, curitas, algodón. ¿Tienen algún equipo de estudiantes que conforman la Cruz Roja? Porque lo interesante es que la Cruz Roja de Venezuela capacita a estudiantes para que puedan conocer sobre primeros auxilios, si alguien se está ahogando, qué es lo que hay que hacer en caso de una fractura, qué podemos hacer mientras llega la ayuda especializada. ¿Tienen botiquín de Cruz Roja en el aula?

También tendremos una trivia sobre lugares de Venezuela y por qué será tan bueno tener una mascota. Y la sección En mi metro cuadrado, para cuidar el planeta desde nuestro espacio en casa, en la escuela. Hoy es miércoles de Guardianes del Ambiente. Aplicar las 3 R.

0: Es poder.
1: Ahora vamos a realizar un ejercicio de meditación para niños y niñas, pero te puede acompañar un adulto. Presta atención al audio.
2: Hola, ¿cómo estás? Este es un momento para ti. Así que acuéstate o siéntate en una posición que te resulte muy cómoda. Cierra tus ojos y escucha con atención. Respira. Siente cómo el aire entra a tu cuerpo mientras inhalas y siente cómo sale cuando exhalas. Meditar es increíble. Hará que te sientas muy bien. Respira tranquilamente y cada vez que exhales, siente cómo te vas sintiendo cada vez más tranquilo. Inhala lenta y felizmente. Exhala suave y tranquilamente. Siente cómo entra el aire a tu cuerpo. Disfrútalo. Ahora siente cómo sale. Nuevamente respira. Yo soy muy importante. Soy una persona muy valiosa que merece sentirse bien. Inhala y exhala. En este momento, todo está bien. Lleno de amor mi cuerpo mientras inhalo y mientras exhalo me siento más relajado. Soy un niño seguro de sí mismo. Estoy creciendo, aprendiendo, me acepto y me amo tal y como soy. Respira, inhala y exhala. Mi corazón late al ritmo del amor. Soy una persona increíble y muy capaz. Yo soy muy valioso y merezco ser feliz. Inhala y exhala. Disfruta unos segundos la dulce melodía. Meditar es un regalo que te haces a ti mismo. Medita cada vez que lo desees. Cuando gustes, puedes abrir tus ojos.
1: Después de recargar nuestras pilas con la meditación, respirar lentico, consciente, disfrutar de la naturaleza y sus cambios es muy bueno para nuestra salud mental. Por eso te regalamos esta poesía de Federico García Lorca, un poeta español, llamada El paisaje. Observa cómo juega con la imagen de las flores amarillas del árbol y las aves. La tarde equivocada se vistió de frío. Detrás de los cristales turbios, todos los niños ven convertirse en pájaros un árbol amarillo. La tarde está tendida a lo largo del río y un rubor de manzana tiembla en los tejadillos. Ahora te invitamos a observar los colores del paisaje que te rodea. Escribe un verso a lo que te llama más la atención y busca una semejanza. Conviértete en un Federico García Lorca.

¿Sabías que en los apiarios, donde hay muchas abejas y ahí le ponen cajitas, hacen sus panales y cultivan la miel, hay determinadas flores como lavanda para que la miel tenga una característica propia del néctar de esas flores? Por eso, cuando vea una abeja, no la mate, no la molestes. Esas abejitas permiten que se difundan las semillas y haya alimentos en el planeta. Vamos a un corte y ya regresamos a cuidar las abejitas.

0: 4:15.
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0: Cuatro y 17 minutos.
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2: Seguimos con los chipilines, los más activos de la casa, llenos de picardía e ingenio. Chipilines, me contestan con toda sinceridad. ¿Les gusta comer arepas? Ah, ¿y si la arepa tiene colores como una arepa verde? A la masa de la arepa se le agrega espinaca, bien lavadita y sancochada un poquito, por unos pocos minutos, se licúa y se agrega ese zumo verde a la masa. Hemos pintado la arepa de verde y ahora va enriquecida con hierro, magnesio, calcio y potasio. Rayas queso y tendrás una arepa deliciosa. La espinaca te ayuda a aumentar la hemoglobina y entonces tu cuerpo puede atrapar tu sangre más oxígeno y llevarlo por todo tu organismo. ¿Qué te parece? Escuchemos la canción La Espinaca.

y te gustaría hacer un dibujo usando botones, busca en casa botones diferentes y asigna un botón a cada miembro de tu familia, lo que de todas esas personas que viven bajo tu mismo techo. Entonces, botones chiquitos, grandes, medianos, de colores diferentes, matizados. Ahora dibuja un cuerpo de cada familiar. Los botones serán las caras. Luego dibuja y pinta el escenario. ¿Dónde están esa familia? En un parque, entonces dibuja los juegos que hay en el parque, la grama, los árboles. Si están en una playa, dibuja el mar, palmeras, cangrejos. Cada botón será una cara. A ponerle bracitos, el cuerpo, los piecitos, ¿te parece?

0: Ahora, desde la Escuela en la Radio, te invitamos a escuchar el cuento Un puñado de botones. Cada familia es diferente, pero en ellas el amor está presente. Si nos llenamos de amor, podemos amar a los demás. Busca un lugar cómodo para escuchar el cuento que te cuento en este momento, en la sección Cuento que te cuento, un cuento. Y este lo encontramos en YouTube y se llama Un puñado de botones.
1: Hay muchos tipos de familia. Cada familia es diferente, única y especial. Hay tantas como puñado de botones. Algunas familias son grandes. Hay hermanos, hermanas, a veces abuelos, abuelas, tíos, tías, primos, primas, y viven en una misma casa. Algunas familias son pequeñas, solo tienen un niño o una niña. Algunas familias son del mismo color, y algunas familias son de colores diferentes. Algunas familias tienen un papá y una mamá. Algunas familias tienen un papá y una mamá que viven en casas separadas. A veces los niños se pasan un tiempo en casa de mamá y otro tiempo en casa de papá. A veces mamá y papá forman una nueva familia. Algunas familias tienen solo una mamá. Algunas familias tienen solo un papá. Algunas personas son capaces de recorrer el mundo en bicicleta para formar una familia con un niño o una niña que está lejos. Algunas familias tienen dos mamás. Algunas familias tienen dos papás. Algunas familias deciden hacerse más grandes y bonitas acogiendo a un nuevo miembro. En algunas familias no hay mamás ni papás, o no pueden estar siempre, pero hay abuelos, abuelas, tíos, tías, educadores, educadoras. Algunas familias tienen uno o más animales. ¿Sabes qué hace que sean familia? Cada familia está unida por un hilo conectado al corazón de uno y lo hace querer, cuidar y ayudar a su familia. Como habéis visto, hay muchos tipos de familia, como estas y muchas más, tanta como puñados de botones.
0: Chiquilines, y en casa tienen mascotas. Algunos estudiosos dicen que los niños y niñas que crecen con perros brindan beneficios al desarrollo psicológico y emocional. Así que, mamá, papá, abuelita que nos escucha, tener un perro en la casa ayuda a que los niños pues manejen mejor sus emociones. ¿Les animan a tener un perrito de mascota?

0: ¿Cuáles son entonces esas cosas positivas que nos puede dar tener un perrito en casa? Pues brindan una compañía constante. Cuando te estresas, estás muy triste, busca a tu perrito para acariciarle y así manejas la emoción. Otro beneficio es que proporcionan un estilo de vida más activos, porque tener un perrito te hace caminar, correr, cuando juegas con tu mascota estás en movimiento y por último te enseña la responsabilidad, porque cuidar la mascota, bañarle, darle su comida, estar pendiente de sus vacunas, peinarle, eso enseña a niños y niñas a la responsabilidad y la obligación. Un perrito o una perrita se convierte en un miembro más de la familia y necesita de tu protección y amor. No es un juguete. Vamos a un corte y ya regresamos con más de La Escuela en la Radio con los Peque Gigantes.
1: ¡Ya puedes!

0: 4:30.
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1: ¿Cómo están estos peques gigantes? Así me gusta que estén muy animados, contentos, porque pronto, bueno, es que el tiempo pasa volando, ¿sabe qué viene? ¡Ajá! La Navidad. Lo importante no son los estrenos, lo importante es estar acompañado, querernos, apoyarnos y juntos cargarnos de esperanza. El niño Jesús nace para quedarse con nosotros, a pesar de todo lo que hace la humanidad, guerras, robos, pero ya estamos, juntos para amarnos y ayudarnos.

Vamos a jugar la trivia de Venezuela. A Rufo, nuestro gallo, le gustó eso de jugar la trivia. Bien atentas, bien atentos, porque yo nombraré un lugar muy emblemático de Venezuela y tendrás que escoger en cuál estado de Venezuela se encuentra. Rufo dice que él se lo sabe. A Rufo, y tú ya me leíste el guión, no puede ser. El Tepuy Roraima, una montaña rocosa que es plana en su superficie, se encuentra en... ¡Viva! Estado Amazonas, Estado Bolívar. ¿Qué nos dice Edwin desde Mérida? Muy bien, el Tepuy Roraima se encuentra en el estado Bolívar. La Cueva del Guácharo, estudiada por Alejandro de Humboldt, se encuentra en el estado... Miranda, B. Monagas. ¿Cuál es la respuesta que nos tiene el señor Carlos de Lara? Perfecto, la Cueva del Guácharo se encuentra en Caripe, estado Monagas. ¿En qué lugar de Venezuela se encuentra el Castillo de Santa Rosa, donde estuvo presa Luisa Cáceres de Arismendi por defender las ideas de independencia? ¿Qué nos dice Suset desde Palotal, estado Táchira? A ver, Suset. ¡Viva! A. Nueva Esparta. B. Estado Anzoátegui.

Bien, el castillo de Santa Rosa se encuentra en la Asunción, Estado Nueva Esparta, y fue construido en el siglo XVI. Y ahora a bailar esta hermosa canción que tiene muchos años. Yo estaba chiquita. ¡Qué linda es Venezuela! Se hizo popular en un programa infantil que pasaban en televisión llamado Sopotosín.

0: Peques Gigantes. Y para que conozcan géneros musicales de Venezuela, te dejamos con esta canción que se convirtió en un clásico del país, Viva Venezuela. Ahí vas a escuchar charrasca, cuatro tambores. Es un género musical llamado parranda. Disfruta de Viva Venezuela, mi patria. Ajá.
1: Viva Venezuela.

0: Y estos peques gigantes saben cuáles son los dulces típicos de Venezuela. ¿Sabías que en los tiempos de los bisabuelos no había chucherías en bolsas traídas de una fábrica? No, señor. Los dulces los hacían en las casas y las vendían por encargo. Había un muchacho que las llevaba en una bicicleta o iba caminando con su cestica bien tapada. ¡Conserva! ¡Rica conservas de coco! ¡No se pierda su conserva de coco! Pregunta, pregunta, ¿qué dice? Dulces caseros conocen tus familiares que no vienen de fábrica. Si cerca de tu escuela o colegio funciona una fábrica, sería interesante visitarla, conocer cómo se transforma la materia prima, las máquinas que envuelven las cosas que sellan y las medidas de seguridad que tienen los trabajadores. Conversa con tu profe. Salir a aprender lo que hacen en las fábricas es muy, pero muy interesante. Una experiencia que no se nos olvida jamás. Pregunta si en tu comunidad funciona una Cruz Roja. Son servicios de salud. La gente puede hacerse exámenes, ir a consultas. Esta organización apoya a los escolares para que tengan un equipo de alumnos de la Cruz Roja. Un trabajo voluntario y hermoso. Vamos a un corte y ya regresamos con más de la escuela en la radio.
1: ¡Ya puedo!

0: 4:46.
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2: 4:48.
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6: Y estamos de vuelta con los gigantes de casa, gigantes de corazón valiente, porque construyen la paz, que no es nada fácil, no, pero ellos hacen el esfuerzo. En los colegios de Fe y Alegría tienen Rincón de la Paz, en el tuyo lo tienen, es bien interesante.

0: y construimos la paz cuando le damos la mano a la tierra y al agua, cuando aprovechamos una botella de plástico para sembrar una planta, cuando hacemos y aplicamos las tres R's. Te invitamos a escuchar la sección En mi metro cuadrado. La familia Gómez nos explica cómo vamos a crear un vivero. Esta sección pertenece a un programa radial que sale en varias emisoras y en internet y se llama Ekena Pomac. Ekena con K, Pomac termina en K y significa en lengua indígena el lugar donde vivimos. Así que anímate a que desde casa, sin mucho esfuerzo, puedes darle una manito al planeta.
1: 100 centímetros por acá, otros 100 centímetros por allá, ¡buenísimo! Suficientes para poder lograr un cambio en mi metro cuadrado. Un encuentro que nos invita, desde una manera práctica y accesible, a hacer pequeñas cosas que contribuyan a mejorar la vida de nuestro planeta.
2: ¡Hola familia! ¿Qué tal? ¿Cómo están? Hoy nos quitamos los lentes de la queja y nos ponemos los guantes a trabajar. En el día de hoy tenemos a nuestra querida Valentina Gómez en sustitución de Ashley, porque hoy la cocina se nos convierte en un laboratorio de vida. Vamos a armar nuestro propio vivero. ¡Anda! Estén atentos y atentas.
3: Salimos a todos y a todas. ¿Qué nota el programa de hoy? Papá, mucha gente cree que para tener un vivero se necesita una hectárea de terreno. Pero hoy vamos a demostrar que en un solo metro cuadrado se puede armar una fábrica verde.
2: Así mismo es, una fábrica de verde. Y es que tener un vivero en casa no solo es un pasatiempo, es soberanía, es aire puro y es enseñarles a cada uno de los miembros de nuestra casa el valor de la paciencia. Hoy les diremos qué sembrar y cómo usar lo que ya tienen en la cocina para no gastar un solo medio.
3: Papá, vamos a empezar por el principio. ¿Dónde metemos la plantica si no tenemos plata para comprar porrones o materos de plástico?
2: Ahí es donde entra el ingenio de la casa. Saquen el cuaderno y anoten lo que podemos reciclar hoy mismo. Por ejemplo, para los semilleros, los cartones de huevos vacíos o las cáscaras de huevos partidas por la mitad son perfectos. Porque resulta que ahí pone la semilla y cuando brote la siembra con todo y cáscara en la tierra, porque eso sirve de abono. Para los materos grandes, utiliza los potes de refresco de 2 litros cortados a la mitad. Los envases plásticos de mantequilla o de pintura, esos se lavan bien. Solo le abres unos pequeños huequitos abajo para que drene el agua y listo.
3: Y la comida de las plantas, porque la tierra sola no hace milagros.
2: El superabono lo hacemos gratiñanga con el compost casero. En un balde viejo vas echando las conchas de cambur. Y ahí mismo las cáscaras de papa, los restos de las verduras y el secreto de la casa, la borra del café. Eso se va descomponiendo y le da una fuerza a la tierra que ni te cuento, Valentina.
3: ¿Y qué sembramos, papá?
2: Bueno, para empezar, en ese metro cuadrado que queremos organizar, vamos a por lo seguro y lo útil, las aromáticas y las medicinales. Albahaca, menta, malojillo, orégano, ají dulce, pimentón, eso crece rápido, aguantan y te sirven de una vez para la cocina y para los remedios caseros. Y ahora sí, ponemos el ojo, la lupa y empezamos con el análisis de esta semana. Y como siempre, ese análisis está a cargo de tantararán, tantararán, Valentina Gómez, hoy con siembra de buena fe.
3: Hola familia, qué bonita la energía de hoy. Sembrar una planta es en el fondo un acto de fe. Por eso hoy analizamos siembra de la agrupación Buena Fe, una canción que nos invita a mirar la vida con la paciencia del agricultor. Esta canción es una metáfora hermosa sobre nuestras acciones diarias. Buena Fe nos dice que la vida es como esa tierra que mi papá y Ashwin están moviendo hoy en la mesa. A veces queremos ver el fruto inmediatamente, nos desesperamos y tiramos la toalla. Pero la canción nos recuerda que la semilla pasa días bajo la sombra, rompiéndose en silencio para poder brotar. Siembra de buena fe significa hacer las cosas bien aunque nadie te esté viendo, cuidar tu pedacito de mundo, regar tus relaciones y tus proyectos con constancia. Al final, lo que cosechas no es suerte, es el resultado directo de lo que te atreviste a plantar y cuidar en los días grises. Súbele al volumen y vamos a sembrar con el corazón.

0: ¡Qué gran verdad, Valentina! No hay cosecha sin proceso. Si quieres un barrio limpio, siembra el ejemplo. Si quieres plantas hermosas, siémbrales tiempo.
1: Familia, la tarea de esta semana está facilita. Busquen un vaso plástico, póngale tierra y consigan una semilla de ají o una ramita de albahaca. Y empiecen su vivero hoy mismo.
0: Gracias por compartir este momento con nosotros. Nos escuchamos en la próxima entrega, Regando la Esperanza en...
1: Nuestro Metro Cuadrado. Chao, familia, a sembrar bonito.
2: Gracias, Valentina y Edelso, por estas recomendaciones para crear un matero, para crear un vivero y así embellecer nuestra casa y además cuidar los que fabrican el oxígeno. Y se acabó el tiempo, llegó el momento de decir hasta mañana, a la misma hora por este dial. 4 de la tarde, empieza La Escuela en la Radio. La Escuela en la Radio llegó a ustedes gracias a todo este equipo de Fe y Alegría Educomunicación. En la Dirección Nacional, Vidalina Campos. Desde la Subdirección de Comunicaciones, Wirmelis Villalobos. Antonio Galindo, en Producción y Programación Nacional. En la Producción General de La Escuela en la Radio, Legitzia Torres. Y en la Postproducción, nuestro amigo Alcides Tocuyo, quien les habla con mucho cariño, Leti. Chao, chao. Hasta mañana.
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través de las nubes, llego al Guri y alimento su gran embalse con mis hermanas. Pasamos por las turbinas y generamos la electricidad. Cuando el verano está muy bravo, mi densidad disminuye y el embalse se seca y la generación de electricidad se hace menor. Cuidado.

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2: Cinco y tres minutos. 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

0: 5:14.
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1: Cinco y 16 minutos.
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0: 5:28.
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0: Cinco y 5:31. 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

0: 5:44.
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2: 5:46.
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0: 5:58.
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0: 6 en punto.
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0: de Háblame Bajito, les saludo a Jorge Labrador y también quiero saludar a la Red Nacional de Radios de Fe y Alegría Noticias. Nosotros salimos como todas las tardes bajo la dirección de Vidalina Campos, en la subdirección de comunicaciones Wilmery Villalobos, en producción y programación Anthony Galindo, producción general Carlota Rojas, también me acompaña desde la ciudad del Tigre José Rondón. Y hoy vamos a hablar de un tema bien interesante porque, bueno, se celebra el Día Mundial del Café, la propiedad del café, todo lo que significa también los cultivos, la producción de café en el caso de Venezuela. Y hoy pues tenemos a un exponente dentro de lo que es la producción de café a nivel nacional, como es Víctor Montilla. Quiero darle la bienvenida y agradecerle tu tiempo por estar acá con nosotros. Saludos, Víctor.
1: Saludos, ¿no? Gracias a ustedes por la invitación. Y bueno, es parte de seguir creando buena cultura del café venezolano, demostrando de lo que estamos hechos y conquistando tanto paladares, nuevos conocedores del café, aprendiendo un poco de la parte agrónoma de lo que se hace, a cómo llevar las plantaciones, a cómo trabajar el café y bueno, y resaltándolo en la taza también, porque es el trabajo que estamos ahorita haciendo en la cafetería en Caracas, que tenemos nuestra tienda, que quedamos de número 46 dentro de los 100 de Sudamérica, dentro de los números 5 de cafeterías venezolanas, que fueron 8 nominadas. Y bueno, es parte de lo que hemos ido haciendo poco a poco con el café venezolano. Ya hemos llevado a otras fronteras, a otras latitudes nuestro café y dándolo a conocer.
0: Quería que nos comentaras un poco sobre, hace poco ustedes participaron en una, a nivel internacional, creo que fue en Colombia, ¿no? Que estuvieron
1: Estuvimos como jueces en Colombia el año pasado y este año, como te comentaba hace un momento, logramos estar dentro de las 100 cafeterías de Sudamérica. De 4.200 cafeterías, nosotros quedamos nominados dentro de las 100, de número 46. Eso fue en Ecuador, se celebró.
0: ¿Cómo se logra esto? ¿Cómo ha sido el trabajo? Me gustaría que me detallaras un poco cómo ha sido el trabajo de ustedes.
1: Bueno, ya son 11 años de trabajo, aprendiendo, muchos desafíos en el camino, a veces ya con ganas de parar, pero esto es lo que sigue motivando. El paso a paso, el ir conquistando otras personas que van probando nuestro café. Por ejemplo, este fin de semana tuvimos en una Diopres acá en Regional en Trujillo y me conseguí una compañera que estaba en México y me dice, Víctor, increíble cómo sabe tu café, increíble lo que me causó esa identidad y esa parte de sensibilidad que le dio el café, porque la hizo recordar a su tierra estando en otro país y que el país pasó de una frontera a otra y para ella llegarle ese café y decir es café venezolano y que se reconozca el café venezolano, aunque también se lo dio a otros compañeros, y yo, no puede ser que estén produciendo esta calidad de producto en Venezuela, y sí lo estamos haciendo, entre sus altas y sus bajas, pero con esas ganas y esos entusiasmos de seguir demostrando de qué estamos hechos, porque si un día tuvimos tanto nombre con el café, ¿por qué otra vez no renacer el café? Desde el 2023 hemos venido ganando premios, reconocimiento, y pues hoy en día seguimos, gracias a Dios, dando esa punta de lanza, escribiendo

0: esa nueva historia del café venezolano.
1: ¿En qué se diferencia el café venezolano, en este caso particular, el que ustedes hacen, a otras variedades que hay a nivel mundial, no?
0: Sí, se diferencia por el carácter, porque de una u otra forma todavía nosotros seguimos aprendiendo y el café en nuestra industria aún está un poco desactualizado, pero sí seguimos aprendiendo y conociendo, desarrollando nuevas variedades, nuevos procesos, y algo que tenemos muy bendecido nosotros es la parte del agua, la parte de nuestro terroir, nuestros microclimas, y la forma de cosechar todavía ancestral, pero llevándolo en el concepto, estudiando y educándonos, para que sea diferente cada vez que llega un paladar afuera o cuando pasa las fronteras, el café venezolano, el café de especialidad, de alta calidad, cuando pasa las fronteras, se hace sentir y se siente a esos cafés madres, a esas variedades, a esa genética que son las mamás, pues el Borbón, un Caturra. No a híbridos, sino a cafés muy únicos y a esa típica también, muy únicos en el mundo.
1: Si pudiera, por ejemplo, decirme por qué te nació la idea de dedicarte a la vida o al mundo del café,
0: ¿qué es lo que me inicia a mí dentro del café, dentro del mundo del café? Fue la necesidad en el 2015, cuando no se tenía café en el país, dentro era muy baja la producción. No pensé de verdad trabajar con el café venezolano, no pensé volver otra vez a mis raíces, pero esa fue la iniciación. Empecé a desarrollar una marca, empecé a entender el café, a educarme y el por qué ser diferente entre las diferentes marcas que existen en el país, pero creando un concepto de principio a fin que este año lo logramos, que puede llevarlo a la taza, pues, llevar a la taza, y que eso ha dado punta a que muchos productores, a que la gente vuelva otra vez al campo. Por ejemplo, yo ahorita recorriendo Boconó, recorriendo todas las partes del estado de Cotillo, ver cómo se volvieron otra vez los sembradíos de café, de los cuales ya no existía, y saber que ha sido una parte de esa motivación a las nuevas generaciones y a los no tan jóvenes, volver que se integraran otra vez al campo y que creyeran en ese producto que ha sido un bastón para nosotros, para todos los productores, para la parte andina, para todos los productores de Venezuela.
1: Claro, cuando hablamos, por ejemplo, tú estás en Trujillo, ¿no? Tú estás en
0: Trujillo, Boconó, en Boconó, en el Jardín de Venezuela.
1: En el Jardín de Venezuela, y que bueno, y si pudiéramos nosotros decir esa mezcla o esas prácticas ancestrales del cultivo que se habían perdido y cómo las has integrado con los procesos modernos, ¿cómo se logra esto?
0: ¿Cómo se logra? Con mucha disciplina y con conocer qué se tiene, porque yo siempre he dicho y le comento a otros productores también nuevos que tienen que identificarse con el café que tienen detrás en el patio, porque pueden tener maravillas, pero sin reconocerlo no lo pueden lograr. Y educándose hacia dónde van, la variedad, la genética y qué es su fortaleza dentro de ese producto, dentro del café. Por ejemplo, ver la fortaleza que tienes allí para así identificarlo y sembrarlo y trabajarlo, procesarlo, cuál es el mejor proceso que le toca, si es un lavado, si es un honey, si es un natural, si es un fermentado o si es un semilavado. Ejemplo, cuál es lo que mejor le va a dentro de su producto, y después reconocerlo en taza para que cuando lleguen compradores saber qué estás vendiendo y no te metan gato por liebre.
1: Sí, eso también es cierto, ¿no? Porque ha pasado muchísimo, me pasa. Sí, pasa mucho.
0: Pasa, sigue pasando. Y yo siempre algo que reconozco.
2: Doctores, debemos ser muy realistas y tener un buen criterio para cuando llegamos a vender el producto, porque no es solamente para mi lado, también para parte del comprador. Entonces yo creo que con el fortalecimiento de que el productor conozca su producto, va a tener un buen comprador, y un buen comprador no va a poder andarse escudriñando y buscando cosas que no son dentro del productor, porque eso tiene un valor agregado. Hoy en día tenemos familias productoras, familias, primos y generación sobre generación que han agarrado identidad y parte de sensibilidad dentro del café, y muchas familias se ven beneficiadas con toda la cadena de valor del café.
1: Eso es bien importante, porque uno como consumidor, cuando uno va al supermercado, uno ve una variedad de café hoy en día. Estamos viendo marcas de diferentes tipos. No sé si me escuchas.
2: Sí. No te escucho.
1: Ahora me escuchas. Ajá. ¿Sí logras escuchar? Sí, no, sí. Que te comentaba, pero uno como consumidor... Ahora. Sí me escucha, ¿verdad? Sí. Uno como consumidor va a una tienda, a un supermercado y ve una variedad. Ahora, hoy en día hay muchísimas marcas de café.
0: Muchísimas marcas de café.
1: Y uno dice, ajá, pero bueno, hay gente que se deja llevar por el precio. Bueno,
0: correcto,
1: el tema económico también, tú buscas el que es de mejor precio, pero también es relación precio-calidad, porque, por ejemplo, hay productos que son muy amargos, hay café demasiado amargo, por lo menos en mi caso particular no me gusta el café amargo. Como hay otros que tienen sabores muy particulares, por ejemplo, saben mucho a fruta o de repente no tienen aroma, ¿no? Es muy ácido, ¿no?
0: Sí, correcto. Sí, es algo que siempre como consumidores y como compradores y como productores debemos identificar lo que es la acidez, lo que es el amargor, lo que son frutales, lo que son fermentados, lo que son avinados, toda esa rueda de sabores que existe. El café es amargo por la cafeína, pero algo de un café que lo hace diferente, que no sea amargo y que sea dulce. Son dos polos opuestos, ¿sí? Por ejemplo, ¿qué es lo que te identifica la calidad en el café? Ese dulzor, esa parte de frutal, la parte de acidez, algo que sea armonioso en paladar, más no amargor, cuando empiezas a sentir algo herbal, tampoco es agradable, y es el no deber ser, porque en la SCAD te dice que son cafés de 185 tienen una diferencia, de 85 a 90 otra diferencia, y así van los valores creciendo de cada uno de los cafés, ¿sí?
1: Claro, y eso es bien importante porque, por ejemplo, en el caso de Boconó, donde tú estás, me imagino yo que tiene que haber pues un clima y unas particularidades bien importantes del suelo
0: que
1: permite desarrollar estas notas sensoriales, ¿no?
0: Sí, correcto. Todo lo que es la región andina, lo que es Táchira, Mérida y Trujillo, tienen particulares muy diferentes a toda la región de Venezuela. ¿Por qué? No es solamente porque uno es de acá, del productor, pero tenemos una diferencial dentro de la calidad del producto por microclima. Y ojo, y Boconó se diferencia muchísimo, tanto de Mérida como de Táchira. Entre los tres también hay diferencia. Una de las razones es la calidad del producto y el reconocimiento nacional e internacional que han tenido los productos en esas tres regiones. Y porque Boconó o Trujillo sobresale sobre esto, es por la calidad del producto y en los microclimas que convergen, calidad de agua, microclima, de diferentes estados, cómo llegan, cómo se elabora el producto acá y la maduración del café, también a la latitud, a la altura que tiene el café.
1: Víctor, ¿cómo ha sido este proceso para ustedes, por ejemplo, adaptar estos perfiles de lo que es del tostar el producto, la fermentación, la molienda, para llevar a cabo la exigencia de la disciplina a nivel mundial? Sí.
0: Todo ha sido un ensayo y error, de verdad, todo ha sido ensayo, error. De los primeros años fue, durísimo, ya gracias a Dios, ya cada vez vamos aprendiendo, ahorita estamos en el punto de tostado, estudiándolo, conociéndolo, para desarrollar lo que buscamos y los mejores atributos, resaltarlos dentro de cada uno de los productos. Por ejemplo, cuando fuimos a Corea, cuando fuimos a Chicago, cuando hemos ido a competencias internacionales, ha sido muy bonito porque siempre nos traemos un aprendizaje, porque afuera de una u otra forma, la industria está muy robusta, muy crecida, tanto en equipos como en el concepto de lo que se lleva. Y pues eso ha sido parte de la educación y toda la experiencia que podemos recibir cada vez que vamos a un evento, cada vez que obtenemos un premio, es seguir creciendo y seguir reconociendo a cada uno de los productores y qué nos hace diferente de la caficultura internacional a como la nacional también.
1: ¿Cuántos productores actualmente, por ejemplo, bueno, a nivel nacional, no sé si maneja la estadística, cuántos productores de café hay y cuántos hay en Boconó, en el estado de Trujillo?
0: Oye, de verdad cada vez está creciendo más, no manejo una estadística como tal, sería mentirte y te diría el número, pero lo que sí se ve es ese nuevo crecimiento que no existía y para mí 2028, 2029, lo veo una producción nacional cafetalera increíble, por ejemplo, que vamos a estar dentro de esos 10 primeros productores de producción internacional, de estar dentro de esos 10 que más producen café en el mundo. Creo que sí lo vamos a poder lograr, volver a estar, por el incentivo que existe y el crecimiento que hay de las familias cafetaleras en Venezuela.
1: ¿Cuáles han sido esos elementos innovadores que ustedes han logrado?
0: Bueno, los elementos innovadores es trabajar con lo que tenemos. Esa ha sido una de las partes, ejemplo, trabajar con la misma máquina, pero desarrollando, teniendo elaboración de la parte de cosecha, la parte de post cosecha, la parte de almacenaje, de qué forma se va a agarrar el café, las diferencias de qué variedades, cómo se destacan cada una de las variedades, cómo se destaca un Villanueva, cómo se destaca un Monteclaro, un Borbón, un Caturra, un Castillo, un Geisha, cómo se trabaja, a diferente también en las diferentes alturas, desde 1500 a 1800 metros sobre el nivel del mar, cómo se destaca cada planta, cómo es, qué es la parte de fertilización que lleva, ese manejo agronómico que se lleva, porque no es tener una planta de café y no trabajarla, no beneficiarla de la mejor manera.
1: Con toda esta situación que hemos vivido en Venezuela, el cambio climático, el tema de las lluvias, ¿se han visto afectados?
0: Sí, muy, muy afectados. Por sí, hoy en día, pues, hemos, desde enero, estamos trabajando en la parte de lo que fue un cambio agronómico total, aplicando los productos, pero ha sido a destiempo, otros a tiempo, otros antes de lo que lo íbamos a colocar. De por sí, hoy estamos en una planificación totalmente diferente este año, sobre todo, por ese mismo argumento del cambio climático que se ha tenido y que se ha afectado. Porque sin darnos cuenta, este año la cosecha no va a ser tan alta a diferencia del año anterior. El próximo año yo le tengo mucha fe a que la producción va a aumentar. ¿Por qué? Por el mismo cambio climático. Las plantas no tuvieron esa parte de autofecundación en la parte andina, no tuvo esa parte de autofecundación que tiene para que tuvieran unas buenas floraciones, porque tuvimos muchísimas aguas los primeros meses del año. Entonces la planta no hizo su ciclo completo, a diferencia ahorita que estamos teniendo una floración que no debería estar, y estamos entrando en cosecha. Entonces hay un cambio allí que debemos estar muy pendientes para la parte de fertilización y parte de manejo agronómico dentro de la planta.
1: Claro, y también tenemos el otro punto, por un lado, todo lo que es la situación ambiental, y por otro también lo que es el incentivo y el apoyo al caficultor en Venezuela. ¿Cómo está en estos momentos?
0: Oye, yo siempre he dicho, y algo que me lo critica o me dice, mira, esto es parte de lo que uno debe trabajar y buscar los sueños. Uno debe trabajar por sus sueños. Uno no debe esperar por, sino a actuar. Eso es algo que nos ha hecho muy diferentes. Actuar, y que en algún momento eso va a tener sus resultados a la hora de uno trabajar, de uno esforzarse por lo que uno sueña, por lo que uno quiere y hasta dónde quiere llegar. Porque los límites pues se los pone uno, y es lo que hemos logrado. Y poco a poco se han fijado en el trabajo. El trabajo habla por uno.
1: Sí, los precios en estos momentos, ¿cómo se está manejando?
0: Oye, hay varios tabuladores, gracias a Dios, pues, a tú hacer el trabajo bien y al tener un buen producto, el productor en Venezuela pone su mismo precio, pues no se puede decir que no. Hay productores que tienen un diferencial de precios a diferencia de lo que se venden a las asociaciones. Por ejemplo, no es el mismo precio en el que yo puedo vender un producto a la asociación. ¿Por qué? Por la calidad del producto que se elabora. Eso es el diferencial que hace cada uno de los productores. Algo que yo incentivo mucho a los productores. Mira, tienen que sacar su propio producto. ¿Por qué? Porque es donde van a generar más. Conocer cuánto es su gasto anual para saber cuánto estás vendiendo. Porque no es quiero aumentar el precio o que me paguen más sin saber el costo real de tu hacienda, de tus plantas, de tus 500, de tus 1000, 2000, 3000 plantas que mantengas. Que por eso es que digo que los productores debemos educarnos para tener ese conocimiento y saber lo real. Porque un café tarda 6 años para que entre en la utilidad, no en 2 años ni en 3 años. 6 años es cuando tú recibes utilidad del café.
1: Eso es bien importante, lo que estás hablando de la formación, Víctor, porque sí. ¿Dónde se pueden formar aquellos productores que nos están escuchando, pequeños productores?
0: Hay formaciones, gracias a Dios, pues otra vez la CBC se está haciendo parte de dando cursos, dando charlas, y si no, hay mucho hoy en día, gracias a Dios, existen profesores acá en Venezuela, existen personas que damos charlas, que damos cursos para ir conociendo lo que se tiene. Porque todas las fincas en Venezuela y cada productor tiene un diferencial y son las características muy diferentes a pesar que sea vecino uno del otro. Entonces, son cuestiones de también buscar para conocer y dejarse también escuchar, dejar hablar para así seguir aprendiendo. Por ejemplo, nosotros asesoramos varias haciendas y ¿Por qué? Porque son personas que tienen conocimiento, pero no conocen del rubro café. Y dice, Víctor, yo quiero que me deje una asesoría, con mucho gusto, llegamos, se la damos, hacemos una visita técnica, y se va elaborando el plan del trabajo de 2 o 3 años.
1: Eso te iba a preguntar, porque, por ejemplo, nos están escuchando de todo a nivel nacional, y estos productores artesanales, ¿cuál es ese mensaje que tú le das a estos productores artesanales? Que, bueno, yo quiero comenzar con un conuco, algo muy pequeño, ¿no?
0: Sí, y es que esa es la forma y eso es el diferencial que se hace. En esas haciendas pequeñas son lo diferencial y son las que se mantienen en el tiempo por la parte de que cuánto agarra, por ejemplo, el que agarra 1000 plantas, a diferencia del que agarra 10.000, va a haber una diferencia, y el de 1000 va a agarrar más que el de 10.000 por el manejo que le tiene, el cuidado que le tiene. Eso sucede, eso es real con lo que se conoce, y la parte de lo que le digo es educarse, tener un buen manejo, adaptarse, escuchar las plantas cuando te hablan, porque las plantas te dicen necesito esto, hay que limpiarlas, hay que atenderlas cuando lo necesitas, no solamente decir no, yo tengo tantas plantas y nunca le he hecho un ojo. Eso también es el diferencial en el campo.
1: Eso es bien importante, porque claro, hay una sabiduría ancestral que viene de, para aquellas personas que ya toda la vida han estado en el campo y que han cultivado las matas de café y conocen que tienen una cantidad de agua, tanto de sombra, esa mezcla entre lo ancestral, lo que veníamos hablando al principio, y la innovación, pues es lo que hace también exitoso la producción, ¿no?
0: Sí. El éxito va es en lo que uno va haciendo y viendo los resultados, es muy bonito. Y sí, hay sus altas y sus bajas dentro del café. Y es algo que yo le propongo a todos los productores, incentivarse, conocer qué es lo que se tiene y seguir trabajando y seguir soñando.
1: Vamos a hacer una pequeñita pausa, Víctor. En esta segunda parte quiero que hablemos un poquito sobre cómo está el mercado. Ustedes pues ya tienen una presencia. Vamos a hablar un poquito sobre a nivel nacional cómo está la presencia de ustedes, a nivel internacional también.
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0: ya estamos de vuelta en Háblame Bajito, y bueno, y estamos acá hablando de café. Para todos los amantes del café, para los que nos gusta el café, ¿quién no le gusta una muy buena taza de café? Pero todo el proceso que lleva tomarse esa taza de café y lo que va detrás de todo esto, desde la producción hasta que llegue este producto a las mesas, bueno, a los estantes también de los supermercados. Y yo te preguntaba, Víctor Montilla, el productor de café, también tienen presencia en el mercado, ¿no? Estamos hablando, sí. En este momento, ¿tiene una presencia nacional?
1: Sí, bueno, nuestra presencia como tal, toda nuestra producción materia prima es de Boconó, y pues gracias a Dios logramos tener nuestra tienda en Caracas, ya hace 6 meses que lo logramos, logramos tener la tienda, y sin embargo, desde que hemos trabajado con el café, hemos tratado de llegar a otras partes a través de nuestra marca Boca Café, de mi casa a tu taza. Ha sido un trabajo grande y es lo que me ha ayudado a poder crecer en tierra, en ir comprando el envío, en ir comprando poco a poco e ir creciendo esa parte de venta del producto. ¿Por qué? Porque es el reconocer el producto y la calidad que hacemos. Entonces, al lograr la tienda este año, pues fue un paso más dentro de la cadena de valor del café. Y como hoy en día también hace, a partir del año pasado, también logramos exportaciones, pequeños kilos, hemos exportado alrededor de, en total, son como 2.000 kilos que hemos exportado el año pasado y este año, y pues eso nos ha dado mucha presencia afuera, y personas, microtostadores, que han reconocido nuestro grano, nuestro café, que nos llaman, nos escriben, internacional, nos escriben, Víctor, quiero ese café, quiero tu café, quiero probarlo. Hemos ido a competencias internacionales, con baristas de afuera, con baristas también nacionales, y pues ha sido esa presencia y esa calidad de producto que se trabaja. Es también ir buscando, tocando puertas, tocando, dando a conocer el producto, dando esa diferencial y reconociéndolo. Nuestro producto, por ejemplo, este año, como te dije, lo que logramos fue algo increíble, que en 6 meses estar posicionados dentro de las mejores cafeterías, es algo súper, súper y muy alegre que recibimos esa premiación. Estar entre las 100 mejores cafeterías de Sudamérica, ver el esfuerzo que se hace, y pues claro, ya hay un trabajo que nos respalda, y continuar con estos éxitos y demostrando, haciendo cultura de un buen café, es la diferencia. Eso es lo que yo puedo decir, es la diferencia, por eso lo recalco y recalco, porque es la forma como todos los productores tenemos que tomar en cuenta un punto de inicio, hasta esa meta que se va alargando porque se hace muy grande y va conociendo lo que el café tiene diferentes puntos y diferentes eslabones, y dice, wow, todavía sigo y sigo, pero es bonito cuando se van conquistando y van logrando méritos logrados.
0: Eso te iba a preguntar, porque te vemos que estás ahorita en la finca o estás en tu sitio donde se produce. ¿Cómo haces tú para llevar la vida? Bueno, estar acá es tener los puntos de venta allí en Caracas.
1: Eso es parte de un equipo, de verdad, gracias a Dios, pues, a mi esposa, a mi papá, a mi suegro, a mi hermana, que han sido parte de este labón importante y que han creído en el transcurso de los años. Al principio nadie creía en este proyecto, porque es un proyecto muy largo, muy extenso y mucha inversión, y pues, gracias a Dios, poco a poco se han entusiasmado, han creído en el proyecto, y me han dicho, oye, Víctor, tenés razón, cada logro, cada vez que logramos un mérito, cada vez que logramos ese galardón, tenías la razón, porque has conquistado y has hecho todo esto. Y es parte del equipo, porque no es solamente Víctor Montilla, yo digo, sí, yo soy la cara, pero detrás están todos ustedes que hacen parte. Por ejemplo, tenemos a Tony Polanco, que es el barista, que es el creador de todas las bebidas dentro de la cafetería, es el que me... Por ejemplo, todos los días estamos hablando, estamos evaluando el café que va a salir en venta ahí en la cafetería, los productos, las bebidas, los postres, el café que se tuesta. Entonces, es esa diferencia que tenemos. Y igual acá en Boconó, con mi papá, hacemos este café, lo dejamos tanto día en la fermentación, agarramos hoy, cosechamos hoy, con mi primo John, qué vamos a hacer aquí, cómo vamos a abonar, cómo vamos a fertilizar. Con mi esposa, pues todos los días en qué reunión, qué evento tenemos, cómo vamos a hacer el diferencial, tenemos tales ideas, pero en este momento no tenemos cómo hacer esa inversión, bueno, vamos a esperar por aquí, vamos por allá, y es ese manejo todo de un equipo que va transformando y va creando historia.
0: Eso es bien importante, porque cuando tú estás hablando de garantizar que esté en el punto el café, ¿cómo garantiza que esa cereza esté en el punto óptimo de maduración?
1: Claro, hacemos nosotros, yo, todos los años hacemos un chequeo y mira, de esta forma es que vamos a cosechar. Hay un equipo ya de obreros que ya están, como se dice, ya saben cómo es el trabajo que hacemos. Son 7, 8 personas que están fijas con nosotros de año completo y a diferencia que otros se van incorporando en el transcurso del tiempo, del año. Entonces, pero ya es como que se dice, ya está graduado, ya está calibrado ese punto de agarrar café, de cosechar, del trabajo que se hace, ya hay esa graduación que tenemos todos para hacer el trabajo.
0: Sí, ¿cómo podría definir ese sello de Víctor Montilla cuando un catador internacional los evalúa? ¿Qué perfiles tiene?
1: Los perfiles que nosotros mayormente tenemos son afrutados, avinados, ciruela, pasa, chocolate, eucalipto, especies. Esos son los sabores que nos caracterizan a nosotros por nuestro café. Hay unos cafés que saben a fresa, frambuesa, alicorados, ¿sí? ¿Por qué? Porque es algo que lo destacamos. Ahorita estamos buscando unas notas de tener ahí a mango, que sea algo exótico con los honeys, algo que estamos buscando con un bourbon honey, que sea el diferencial, y que vayamos a mango, porque para nosotros es cotidiano que comer mango o tener ese sabor a mango, pero a nivel mundial el mango es algo exótico.
0: Exactamente.
1: Eso es lo que estamos buscando, y estamos buscando que sea muy aflorado, que sean cafés muy aflorados, con mucha, mucha flor. Entonces también esa es la otra característica que estamos buscando este año. Pero nuestra nota principal es vino afrutado, nuestros cafés.
0: Y las alianzas, y esas alianzas estratégicas, me imagino yo que tienen con empresas a nivel internacional también, ¿verdad?
1: La única empresa que nosotros tenemos una alianza o que tenemos un comercio es con Origin to You, de Bélgica, que son con ellos que hemos negociado. Pero esto siempre hemos estado en conversaciones con otras empresas en Holanda, en Holanda, y ahorita estamos en conversación para Estados Unidos para vender nuestro producto. Pero eso son cosas que se van dando paso a paso. Uno a veces quisiera que las cosas fueran inmediatas, pero en el sentido de cantidad, nosotros no trabajamos por cantidad, sino por calidad.
0: Con la mirada pues puesta en los próximos años, Víctor, ¿cuál es el hito que quiere alcanzar Víctor Montilla, ¿no?
1: Oye, seguir alcanzando sería seguir haciendo buena cultura de café, seguir ayudando más productores que conozcan también lo que es este mundo, creer en el café venezolano. El hito es que creamos en el café venezolano y que nos caracteriza por la calidad de nuestro producto. Por ejemplo, eso es algo que es escribir otra vez, de que nosotros los venezolanos entendamos por qué sí tenemos el mejor café del mundo, pero tenemos que conocerlo y educarnos para eso. Eso es lo que estamos trabajando. Y demostrar ese producto, todos los productores, que cada uno tiene un diferencial y que cada uno puede tener un producto excepcional y exótico en el mundo y que lo pueden valorar.
0: Se requiere mucha inversión. Víctor,
1: sí,
0: se requiere
1: mucho. Demasiada, muchísima inversión, pero todo se puede hacer con lo que tiene el productor hoy en día. Por ejemplo, empezar, sí se puede empezar con lo que se tiene. No tienes por qué ponerse cabibajo porque no tiene una despulpadora. Yo apenas ahorita es que estoy logrando una despulpadora, estamos logrando nuestro beneficio, pero es paso a paso se van logrando las metas, paso a paso se van logrando los objetivos dentro del café, porque es una inversión a muy largo plazo y pues el café es algo de futuro y algo que dio estabilidad a nuestros abuelos, a nuestros tatarabuelos, porque hoy no día en nuestra nueva generación no creer en eso que nos puede dar una estabilización económica al productor. Viéndola, eso sí, siempre viéndola con miras de garantía, con miras de que no es que de la noche a la mañana, es a largo plazo.
0: Una pregunta bien interesante, porque Colombia siempre se ha vendido como el café, la gente dice Colombia, pero se llama café. De hecho, hay productos como, por ejemplo,
1: Oye, es mucho, muchísimo. Hay muchas diferencias. Recuerden que ya la industria del café va a cumplir 100 años, ahorita en octubre, si no me equivoco, ya va a cumplir 100 años, y nosotros estamos antes que ellos. Lo que pasa es que el abandono del campo que nosotros tuvimos fue mucho, y por eso es la diferencia. pero nosotros estamos allí, los colombianos aprendieron del café venezolano y ellos supieron sacarle provecho. Entonces nosotros estamos muy cerquita, entonces vamos a sacarle provecho a ese conocimiento que sabemos, a esa parte ancestral, para acercarnos y cuidado si no lo pasamos, por calidad de producto.
0: Eso es súper decir. Por ejemplo, a mí me encanta el momento de atención al barismo, porque me gusta, a mí mezcla mucho el tema y esta alianza de canción con estas ácidos para hacer el local, ¿no? Que eso es
1: ¿cómo?
0: Interesante. La alianza que ustedes han hecho con los baristas es bien importante para todos, son las catas, a todos los que nos encanta el café. Y yo te comentaba el sabor y el aroma, que eso es bien importante. Cuando uno va a un supermercado, yo lo primero que hago es oler el café. Si me... Y de hecho, cuando tú llegas a la casa, a mí un barista una vez me explicó que moviera el café para que el café agarrara mayor aroma y pudiera colarlo de tal manera. O sea, esas cosas son interesantes.
1: Son parámetros, sí, son parámetros que hay que seguir. Por eso es que siempre digo que debemos conocer nuestro producto, porque hay parámetros en que nos van a conocer, nos van a degustar nuestro producto y conocerlo. Por eso son parámetros para filtrados, para barismo, para cataciones, son parámetros que existen y tenemos que tener esa educación para saber dónde estamos parados y dónde están nuestros pies en la tierra.
0: Finalmente, Víctor, para no quitarte más tiempo, tú, ¿dónde te pueden ubicar si la persona quiere conocer un poquito más de este mundo?
1: Estamos siempre estamos en Centro de Arte y Galería Los Galpones, en Los Caminos, en Caracas, en Los Chorros, estamos allí, Galpón 01, a través de nuestras redes sociales, Boca Café Piso B o Víctor MB11, siempre estamos a la orden para servirles, porque es un placer crear cultura y, bueno, como siempre lo he dicho, apoyarnos, porque eso es la fase importante de que reconocer nuestro café venezolano, que es lo que hace diferente al café colombiano, que ellos sí todos reconocen su café y lo aplauden por encima de cualquiera. Entonces nosotros tenemos que tener esa parte de aplaudir nuestro café y reconocerlo también.
0: No, y se me olvidó preguntarte la inclusión de la mujer dentro de la caficultura. La presencia de la mujer es importante.
1: Porque sí, eso es importantísimo, la presencia, porque cuántas arepas no tenía que hacer mi abuela para los obreros. Y aparte, hoy en día son fundamentales a la hora de degustar, de apreciar un café, de ver todos esos sabores, porque recuerden que las mujeres tienen más papilas gustativas y ellas tienen más apreciación, más absorción dentro de los sabores que puede destacar una taza de café. ¿Sí?
0: Bueno,
1: entonces la inclusión de la mujer es sumamente importante, y la mano de obra tanto para selección, para cosechar, es sumamente importante ella. Es un clave fundamental dentro de nuestra industria cafetalera.
0: Bueno, muchísimas gracias, Víctor. Gracias por estar acá con nosotros en Háblame Bajito.
1: De nada a ustedes, un placer. Y bueno, bienvenidos y creamos en nuestro café y hagamos historia.
0: Claro, y vamos a ver si con fe y alegría hacemos una ruta del café bien interesante. Ojalá.
1: Seguro. Estamos a la orden para eso. Estamos para servirles y para trabajar. Porque eso es lo que queremos y soñamos, en seguir trabajando, en seguir produciendo. Y en cualquier cosita que podamos apoyar, aquí está un servidor.
0: No, y qué alegría ver gente joven que le encanta, y con la forma como tú hablas del café y como te apasiona el café, sí, contagia. Sí, sí.
1: No,
0: contagia.
1: No, nunca pensé trabajar con el café, y bueno, es algo que me ha atrapado, me ha enamorado, y no es trabajar ya, sino es algo cotidiano de la vida que uno vive y quiere hacerlo cada día mejor.
0: Que te gusta. Amén. Dios te bendiga, que sigan los éxitos.
1: Amén. Gracias. Muchísimas gracias. Estamos a la orden. Saludos.
0: Gracias a Víctor Montilla, que estuvo acá con nosotros en Háblame Bajito, mostrándonos todo lo que es este impacto social que también ha tenido la producción de café, cómo han estado en los mercados nacional, internacional, en todos estos eventos, sobre también todo lo que es las políticas y el apoyo hacia lo que es la caficultura en Venezuela, que eso también es importante destacar. Bueno, de todo esto hablamos hoy con Víctor Montilla, quien forma parte, es un productor del café, celebrando también lo que es el Día Internacional del Café, que bueno, hemos querido destacar todo este trabajo que se hace con el café venezolano, y como él mismo lo señala, es un café que siempre ha sido uno de los mejores del mundo, que muchos países de verdad desearían probar nuestro café, y quienes han venido a Venezuela y han probado se asombran por los aportes que tiene la industria el asombro y la calidad de lo que han hecho con el café venezolano. Bueno, y Víctor Montilla, pues es uno de estos jóvenes que lleva competencias nacionales, ha ganado la Taza de Oro y ha estado a nivel también internacional. Estamos hablando de un productor oriundo de Boconó, Estado Trujillo, ganador de la Taza de Oro, repetimos, en el Encuentro Internacional de Café Especialidad Venezolano en el 2023, y parte del equipo que ha acompañado, por ejemplo, a Oscar González en el Campeonato Nacional de Baristas y a Andreina Guerrero en el Campeonato Nacional de Filtrado. Bueno, de esta manera quisimos nosotros mostrarle un poco sobre el mundo del café. Aquí en Háblame Bajito, como todas las tardes, nosotros salimos bajo la dirección de Vidalina Campos, en la subdirección de comunicaciones Wilmer Villalobos, en producción y programación Antoni Galindo, en la producción también nos acompañó Nangeli Gamboa, en los controles técnicos José Rondón desde la ciudad del Tigre, y quienes habló Jorge Labrador. Que tengan excelente tarde.

así culmina esta emisión de Háblame Bajito. Nos encontramos de lunes a viernes a las 6 de la tarde por Radio Fe y Alegría Noticias.

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2: 6:56.
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6: Bienvenido a este momento de encuentro y oración con Jesús. Disponte una vez más respirando profundo. Escúchate y pon nombre a los sentimientos con los que acabas esta jornada. Y pon atención al Evangelio. ¿Quién dice la gente que soy yo? Nos preguntamos sobre si acertamos o no, sobre el sentido de la vida, sobre qué es el amor, el éxito, la trascendencia, nuestra plenitud. Ahí aparece la sabiduría, como ese don milenario y ancestral de hombres y mujeres que han pasado por la tierra y han amado. El éxito y el acierto no consiste en poseer. Se basa en el saborear, en el aprender, en el abrazar la realidad y a las personas, en vivir sin miedo a ser feliz. ¿Cómo estoy viviendo últimamente en mi vida? ¿Desde el estrés y el miedo? ¿O desde la libertad y la confianza en Dios en primer lugar?
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2: Siete y un minuto. 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

0: 7:14.
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3: Siete y 16 minutos.
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0: 7:31. 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
0: Siete y 7:34. 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

0: 7:47.
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0: Y 49 minutos.
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0: 7:59. 8:00.
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4: Ocho y dos minutos. 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